Las 7 de la mañana, 33 minutos en la República Argentina. Ahora sí, estamos ya todo solucionado. Y esto de la tecnología, yo creo que hay veces que complica un poquito las cuestiones. En este caso, por ejemplo, pero ya está solucionado. Y vamos a continuar. Ahora vamos a escuchar

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1: Es la hora 8:01.
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8 de la mañana, 15 minutos en la República Argentina. Continuamos con Huellas de Mancera y la temperatura actual en Resistencia es de 13 grados. Bien, vamos a continuar, ya nos queda muy poco tiempo y vamos a escuchar dos temas. Omar, bien, La Serenata, Chamamé, de Ernesto Miño, lo interpreta el trío Pancho Cue, Rubén Miño, Antonio Nice e Isaac Abidul. Y a continuación, Ipúpora, suena lindo, quiere decir esto en guaraní. Tránsito Coco Marola y Constante Aguer por Coqui Marola y su conjunto.

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6: Bien, las 8 de la mañana, 22 minutos. Escuchamos y Pupora, el último tema, Coqui Marola. Y La Serenata, qué hermosa. Tema instrumental de Isaac Aribola, Antonio Niz y Rubén Miño, trío Pancho Cue. Vamos con un tema y después ya la yapa y nos tenemos que ir. Puestero Lobizón, Luis Ángel Monzón, de Luis Ángel Monzón, por Sebastián Sosa y su conjunto con las glosas de Jorge Anderker.
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Estero Lobizón, el tema de Luis Ángel Monzón, por Sebastián Sosa y su conjunto, con las glosas de mi amigo Jorge Anberker, gran locutor también, uno de los mejores, como es, animadores de festivales de esta parte del país. Excelente, muy buen trabajo realiza Jorge. Bueno, nos tenemos que ir. Lamentablemente no nos queda más tiempo, únicamente para la yapa. Cacho Escobar quien les habla, Omar Machado en los controles técnicos. No se vayan, ya se viene Operativo Federal con muchas novedades. Muchas novedades, principalmente de Wilde y la Prida. Bueno, gracias a todos los mensajes, a todos los amigos, y nos reencontraremos mañana con otra edición más de Huellas Amanecera, si Dios quiere, y le dejamos Serenata de Mis Pagos, la yapa, tema de Ramón Méndez y Zamudio, por Ramón Méndez y su conjunto. Chau, hasta mañana.

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1: Es la hora 8:30 minutos.

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0: ¿Cómo les va? Muy, pero muy buenos días. Feliz jueves. Estamos comenzando Operativo Federal. ¿Cómo estás, Sibila?
1: Hola, ¿qué tal? ¿Cómo están? Muy, pero muy buen día. Bien, acá.
0: ¿Todo bien?
1: Sí, bueno. Un día increíble. Sí. Qué lindo está.
0: Exactamente. Muy, muy agradable esta jornada de jueves, 24 de septiembre. Tenemos una... Hoy estaba fresco igual, 11 grados de térmica, hacía tempranito. Ahora ya estamos en...
1: 16 me marca a mí.
0: 16, bueno, sí. Y se espera máxima de 28. Ajá. Así que bueno, iba a ser bastante cálida el mediodía, la siesta. Bueno, ayer también estaba a la tarde, estaba bastante cálido, luego refrescó hacia la noche. Mañana viernes, mínima de 15, máxima de 30 grados. No hay pronósticos de lluvias, por lo menos hasta el domingo, lunes. Así es que vamos a tener un fin de semana o principio de fin de semana bastante agradable en materia climática en esta última semana ya de septiembre. Pasó volando.
1: ¿Viste? Septiembre, ya está. Chau, se fue.
0: Nos queda 3 meses.
1: Uh-huh. Chau. ¿Ya hay olorcito a pan dulce, decís?
0: Me parece. Sí, vi algunos locales con casa de decoración navideña.
1: O sea, no, la decoración navideña está en a full. Ahora, yo me pregunto, ¿qué pasará en Venezuela? ¿Tenés idea?
0: No, ni idea.
1: Porque la Daisy, no sé si va a adelantar la Navidad como el
0: que pasa. No, creo.
1: ¿Vos decís que no?
0: No, porque era como una...
1: Está como la tradición que tengan Navidad en octubre ellos.
0: La verdad que
1: sería cuestión de esperar, a ver.
0: Faltan 13 viernes para la Navidad. No. 13 viernes.
1: Ok, sos crónica.
0: Así es que ya no queda nada para la Navidad. Bueno, varios temas en la jornada de hoy. Uno de ellos tiene que ver con una noticia que fue primicia de ONG Federal en la mañana de hoy. Y es la detención de la hija del abuelo abusador. Recordemos este caso en el que un hombre, un abuelo, vamos a decir, fue condenado a 3 años de prisión en suspenso. Es el caso de Spano, este hombre acusado de abuso sexual. Había sido condenado a 3 años en suspenso. Quedó en libertad este hombre y aparentemente, y según la otra denuncia, había vuelto a abusar de su nieta. Bueno, este hombre obviamente quedó detenido nuevamente. Basi Spano se llama, y hoy a primera hora se ordenó detener a la hija de este hombre. La acusan de ser la facilitadora de su propia hija para con su abuelo abusador, ¿no? Así de tremendo y de terrible como lo escuchan. La fiscal Ingrid Wenner, fiscal de investigación número 1, ordenó la detención de Lorena Basi Spano. Lorena Basi Spano, porque la acusa de haber tenido algún grado de participación en el abuso, que en el segundo episodio de abuso que habría cometido este abusador, este abuelo abusador, con su nieta. Vamos a tener más información en el transcurso de la mañana. Seguramente porque se va a concretar la detención en las próximas horas, o por lo menos es la información que tenemos, que sería inminente la detención de esta mujer. Estamos hablando de Lorena Basi Spano, es la hija del abuelo abusador que ahora, bueno, está complicada judicialmente luego de una denuncia que hizo la expareja de Lorena, que es el papá de la nena, ¿no? Que un poco fue la cara visible de este caso y a quien hemos entrevistado en varias oportunidades. Es una de las noticias del día que vamos a estar siguiendo con mucha atención. La crecida complicó los accesos a Isla Soto, Tres Bocas y Cinco Bocas. El Paraná llegó a los 4,52 metros en Barranqueras y el avance del agua afectó a diferentes zonas rurales o el acceso a diferentes zonas rurales. Esto se da por causa del incremento del agua que proviene de otros ríos, por ejemplo el río Iguazú, y tuvo su impacto en el río Paraná, que generó nuevos anegamientos en sectores rurales y ribereños de Puerto Vilelas, donde la Guardia Urbana Municipal mantiene recorridos preventivos y constató el corte del camino de acceso al paraje de Isla Soto. El relevamiento que se realizó ayer marcaba un nivel de agua de 4,5.

0: este agua, y es uno de los impactos del fenómeno del Niño, ¿no? Así que se está siguiendo muy de cerca lo que ocurre allí. Judiciales retoman el paro contra el proyecto del desenganche. Hay medidas de fuerza en los juzgados durante la jornada de hoy y mañana, es lo que han anticipado. La intergremial judicial inicia este jueves las medidas de fuerza en reclamo del desenganche que propone el Poder Ejecutivo a través de una ley.
1: ¿Y qué pasa cuando hacen paro los judiciales?
0: Bueno, quedan los funcionarios y magistrados trabajando, es decir, secretarios, jueces, y bueno, algún que otro cargo ahí que no pueden hacer paro.
1: ¿Y en qué nos afecta en la vida cotidiana? Tipo, tenemos una causa ahí.
0: Y probablemente pueda llegar a haber atrasos, ¿no? Porque escribientes, gente que lleva el trámite diario hasta que llega al secretario, todo ese trámite previo se ve paralizado.
1: Imagino que
0: ¿no?
1: tengo una mesa de entrada y
0: exactamente,
1: y cosas para,
0: todas esas personas que trabajan en el tratamiento del expediente día a día son los que se pueden adherir al paro y probablemente haya algunas demoras, ¿no?
1: Okay.
0: En las causas. Bueno, el Superior Tribunal de Justicia anticipó que les va a descontar los días de paro. Esto ya ha sido una decisión tomada porque consideran que no hay motivos para realizar un paro, habida cuenta que es un proyecto de ley que ni siquiera todavía ha tomado tratamiento parlamentario, así que el Superior Tribunal entiende que no hay motivo para realizar un paro de actividades. 116 años cumple Sarmiento hoy.
1: Feliz cumpleaños.
0: Feliz cumpleaños.
1: Sí. No está como para grandes celebraciones, no, pero 116 se tienen que celebrar.
0: Sí.
1: Damos un beso grande.
0: Están pasando un momento jodido.
1: Sí, están medio full. Parece que estaban buscando que los inviten nuevamente a participar del Federal A.
0: Ajá.
1: Invitación que no sé si ya llegó o llegará en algún momento.
0: Claro.
1: Pero bueno, no, igual hay que celebrar 116.
0: Sí, la verdad que sí. Así es que bueno, están celebrando 116 años. No sé si va a haber festejos.
1: Y no creo, viste, que no está como para.
0: ¿Vos decís que no está?
1: No, algo más austero, más tranqui.
0: Uh-huh. Bueno, acá me mandan que.
1: ¿Que sí?
0: Ah, sí, hay festejos, mira.
1: No, mira.
0: En la Cruz Mayor del Cementerio. No,
1: es
0: pero no es joda.
1: Sí, es joda.
0: No es joda.
1: ¿Sí es joda?
0: No, está el comunicado. Si ingresan a las redes sociales del club.
1: ¿Pero ahí por qué van a festejar ahí?
0: A las 10 de la mañana va a ser. En el festejo del Club Sarmiento en la Cruz Mayor del Cementerio San Francisco Solano. Así como lo escuchan. Invitan a toda la comunidad sarmientista. Acompañamos a rendir tributo a quienes dejaron su huella en la historia del decano, dice, por los que alientan desde el cielo. Bueno, bastante oportuno, ¿no?
1: No, es que me parece muy triste. Aparte, viste, cuando uno, que es como un dicho popular acá en la zona, esto de andar a llorar a la Cruz Mayor, bueno.
0: Bueno,
1: a llorar al campito.
0: Tomaron el guante y se van a la Cruz Mayor. El Club Atlético Sarmiento invita a toda la comunidad al Auriroja a compartir un momento de profunda unión y memoria en el marco de un nuevo aniversario de nuestra institución. Nos encontramos para recordar y rezar por todos los sarmientistas que ya no están físicamente.
1: Mira qué bueno.
0: Sí. Ese es el Instagram del club.
1: Mira que
0: fíjate en historias.
1: Debe ser como tristón esto.
0: En las historias del perfil.
1: Bueno, pues yo le mando un beso grande a mi hermanito que es fanático. Fanático mal de Sarmiento.
0: Creo, a ver, en la primera, creo que es la primera. Ahí está, mira.
1: Es la verdad.
0: Sí. Mañana, o sea, por hoy, 10 de la mañana, localización Cruz Mayor del Cementerio San Francisco Solano.
1: ¿Mm? Y bueno, uno queda atónito ante algunas cosas. Está bien. No sé, viste, hubiesen hecho una misa, ponele, por los difuntos sarmientistas, pero eso de ir a la Cruz Mayor, esto les va.
0: Un tacto tremendo, ¿no?
1: Sí, yo creo que lo mejor que le puede pasar es que le hagan meme. Sí. Para que la gente se ría un poquito.
0: Va a querer que queden ahí.
1: Bueno, pues hay muchos sarmientistas que la están pasando mal. Mi hermanito le mando un besote grande a Ariel.
0: ¿Va a ir al cementerio?
1: No sé, ahora le pregunto, viste que él tiene todo.
0: Claro.
1: Hasta las medias de Sarmiento. Es fanático, esos fanáticos que no entendés por qué, porque encima de Barranquera, ¿qué va a ser?
0: Claro.
1: Pero se enamora de

0: Sarmiento.
1: Bueno, feliz aniversario al Club Sarmiento. Bueno, después les voy a contar un fallo de la Corte Suprema que puso un freno a los scratches en redes sociales.
0: Me sirve.
1: Bueno, ordenó borrar publicaciones anónimas en Facebook e Instagram e identificar a los autores. En un fallo muy importante, porque sin duda sienta un precedente, si bien esto se aplica a este caso concreto, puede ser utilizado en otros casos, porque estamos hablando del máximo órgano judicial que tiene la República Argentina.
0: Es que está muy de moda esto de los scratches.
1: Sí. Bueno, habla de que una acusación desde el anonimato impide un derecho de defensa. Y a partir de ahí se viola un principio fundamental que es el derecho de defensa.
0: Pero si soy anónima, ¿cómo me encuentran?
1: No, bueno, Facebook tiene mecanismos para determinar, porque la corte le ordena a Meta que informe desde dónde se publicaron esas acusaciones. Ahora les voy a contar,
0: Bastante
1: interesante, porque bueno, vemos a diario, ¿no?, acusaciones de todo tipo, ahora que se ha sumado la inteligencia artificial, fotos creadas con inteligencia artificial y desde el anonimato, ¿no? Que esas páginas que proliferan.
0: Bueno,
1: y
0: pero están las páginas de scratch. ¿No las viste?
1: Sí, bueno, ahora con este fallo, alguien que se sienta perjudicado puede iniciar una acción judicial, ¿no? Con un fallo que probablemente le sea favorable. Bueno, 8:55. ¿Qué más, Sibila?
0: Bueno, te voy a contar hoy de una persona que tiene un trabajo muy particular.
1: ¿Ah, sí?
0: Sí.
1: ¿Qué hace?
0: Nada.
1: ¿Cómo nada?
0: Y nada. Es un trabajo. Trabaja
1: en el viviendas, como la señora no era viviendas, era en el centro Madre Teresa de Calcuta. Ahora que la echaron de...
0: No, porque
1: esa, porque el 2022 sí,
0: no iba a trabajar. Bueno, no, este tipo es legal. O sea, le pagan por hacer nada.
1: Bueno, pero eso no es novedad. ¿Cuántos hay?
0: ¿Cómo cuántos? No, pero vos
1: que
0: tenés...
1: Hay un montón de gente que le pagan y no hacen nada. Sí.
0: Bueno, vos decís ñoqui. Bueno, pero no, ellos mienten. Tipo, trabajo de algo, estoy mintiendo y me pagan por esa mentira.
1: Ajá.
0: A él le pagan por hacer nada.
1: Ah, el empleador es consciente.
0: Es consciente. El tipo no le está mintiendo, el tipo le pagan por hacer nada. O sea, es muy difícil hacer nada.
1: Sí, la verdad.
0: Porque no es que no haces nada, es que estás haciendo
1: nada. Me preocupa el comentario abajo, ¿no? Dice, me parece maravillosa la reflexión.
0: A mí también. ¿A vos no? Bueno. Ya te cuento. ¿Querés que te cuente ya?
1: No, porque creo que hay que conectarlo a Juancito.
0: ¿Sí? Ah, bueno.
1: Pero bueno, ahora lo contamos. Hoy no hay caso Loan, así que tenemos hasta las 12.
0: Tenemos para largo.
1: Sí,
0: después
1: sí.
0: te voy a traer la imagen.
1: Sí.
0: Filmada en alta calidad y HD, y HP, y HDP, y todo lo que quieras.
1: Sí.
0: De un ovni. Volando. Pero ahora, pero si siempre me decís, ¿por qué no hay foto?
1: Está bien.
0: ¿Qué me decís, ¿por qué no hay video? Y después te voy a contar algo de la inteligencia artificial que no es tan inteligente.
1: Bueno, perfecto. Las 8:57, no sé si está Juancito Alba, hacemos la primera de las pausas. Bueno, me dicen que estiremos.
0: Bueno, a mí me encanta estirar.
1: Bueno, ¿qué más entonces?
0: Bueno, y te voy a estar contando cómo qué más tenés.
1: Y sí.
0: Te voy a estar contando...
1: Te encanta estirar, dijiste.
0: Sí. Ajá. Hay un meme que se hizo muy viral. Te voy a presentar a un bebé que ya nació relajado. Que nació cómodo por la vida. Que es furor total. Está siendo totalmente viralizado. La criaturita esta del señor.
1: Ajá.
0: Que bueno, me parece que ya agarró el camino de este que le pagan para hacer nada. Así que bueno, ya te lo voy a estar mostrando. Te lo voy a estar contando en una mañana que viene así como relajada.
1: Bien. Juancito Alba, buen día. ¿Cómo estás?
2: ¿Cómo estás, Guillermo? Buen día para vos y buen día también para todos. Nosotros aquí en Fiscalía Guille, una vez más, en este lugar, trabajando en vivo con información de último momento, porque lo que les vamos a contar está ocurriendo ahora. Fue o en realidad ordenaron detener a la mamá de la niña que lamentablemente habría sido abusada dos veces por su propio abuelo, un hombre que ya había sido condenado y que después nuevamente la vuelve a atacar. Estamos acá porque temprano, 7:30 de la mañana, se presentó Lorena, esta mujer que ahora la ordenan detener, se presentó con su abogado, el doctor Pablo Vianello, y en el marco de que ella llegaba a la fiscalía, comenzaba esta orden de detención. Por lo tanto, nosotros estamos evaluando que de acá ella puede llegar a salir ya seguramente esposada. Hay un móvil aquí en las inmediaciones que entendemos es el móvil del Departamento de la Policía de Investigaciones, que estaría esperando entonces a esta mujer para ser trasladada. Una vez que ella tuvo conocimiento de que la fiscalía iba a ordenar su detención, tomó la decisión junto con su abogado de presentarse en la sede de fiscalía. Cuando llega, inmediatamente se conoce la decisión de la fiscal de ordenar la detención de esta mujer. Por supuesto que cuando se ordena esta detención, entendemos nosotros y consideramos de que la fiscalía encuentra pruebas suficientes que la involucran, como hasta ahora se la estaba acusando, de que habría facilitado el segundo ataque contra su propia hija por parte del abuelo, porque es ella quien la lleva a la pequeña hasta la casa donde estaba el condenado, que tenía una perimetral de que no podía acercarse a más de 500 metros de la menor. Sin embargo, esta mujer, la mamá de la nena, estamos hablando de Lorena Vispano, llevó a la pequeña hasta ese domicilio y lamentablemente es ahí donde ocurre el segundo ataque. Algo que estaba denunciando el papá justamente era que se avance con la investigación y que ocurra esto que estamos contándoles ahora, que detengan a esta mujer, quienes ya en el primer ataque que ocurre, en el primer abuso que sufre esta pequeña, la madre cuando declara desmiente toda esta versión, dice que ella le cree al padre de ella, es decir, al abuelo de la nena, que no es un, que es una persona, perdón, que no está en condiciones de poder hacer tal aberración. Sin embargo, después el hombre termina confesando que es lo que hizo con la pequeña, que es nada más y nada menos el abuso por el cual termina siendo condenado a 3 años en suspenso con una perimetral en su domicilio de no acercarse a más de 500 metros de la menor. Sin embargo, cuando esta mujer lleva a la pequeña a la casa, obviamente se rompe esta restricción, se incumple con esta decisión de la jueza y lamentablemente ocurre el segundo ataque, equipo.
1: Ah, la orden la dio la fiscal Werner, ¿no?
2: Sí, la fiscal Ingrid Werner es la que ordena la detención entonces de esta mujer, que en instantes, como le decía, va a estar saliendo de aquí de fiscalía. Entendemos nosotros que puede salir ya en carácter de detenida, porque si hay una orden de detención y está acá, seguramente ya sale detenida, más allá de que se haya presentado hoy temprano junto con su abogado.
1: ¿Se sabe quién es el abogado?
2: El doctor Pablo Vianello es el abogado de la familia, sí, de la familia de los acusados, tanto del padre que ya está condenado, como ahora de ella también, que queda entonces detenida. Se presentaron temprano porque temprano fue la orden de la fiscal. Obviamente ya el abogado iba a tomar conocimiento de esto, dijo, mejor presentémonos aquí a la sede de fiscalía. Por otro lado, el día de ayer se incorporó a este equipo de fiscales, es decir, lo incorporaron al equipo fiscal al doctor Martín Bogado. Surge de esa reunión que tuvo la fiscal Ingrid Werner con el fiscal Martín Bogado esta orden de hoy de detener directamente a la madre. Yo entiendo, Guille, que cuando ya hay una orden de detención es porque hay pruebas que la involucran a esta mujer y entonces por eso la fiscal toma la decisión de detenerla, porque hasta ahora no la habían detenido.
1: Sí, probablemente haya algún tipo de indicio, ¿no? De que la de esta mujer tiene algo que ver, ¿no? La detienen para que no entorpezca la causa o no se dé la fuga, ¿no? Generalmente son los dos motivos. ¿Qué es lo que se escucha ahí?
2: No, un parlante que pasó con una camioneta.
1: Ah, ok. La verdad que es indignante, sorprendente, ¿no? Que una madre esté sospechada siquiera de haber entregado a su hija a un abusador. ¿Cuándo se sabe? Se escucha fuerte el parlante.
0: Sí, ¿pero qué?
2: Entiendo que son los empleados del Poder Judicial que están reclamando.
1: Ah, bien.
2: Algo del respeto a la Constitución. Es lo que
1: hoy recién comentábamos, de paro. Me pareció, es Graciela Aranda, ¿no? La que está hablando.
2: Parece que sí, son unos parlantes.
1: Sí, oh. Parece que es ella.
2: No, bueno. Es ella, digamos, es una grabación.
1: Una grabación. Ahí está, mira los piquetes.
0: ¿Cómo? Son ¿cómo una grabación?
1: ¿Y para qué repetir lo mismo todas las veces? Graba una vez y poner ahí reproducir. Está bueno.
0: Pero es como la hincha de Boca. Sí.
1: Bueno.
0: Hincha o sea, no, sí, tenés que estar presencialmente.
1: Son metodologías.
0: Me parece a mí que no.
1: Juan, esta mujer vivía en la misma casa que el abusador.
2: Exactamente, Lorena Vispano vivía en el segundo piso, es decir, planta baja era la casa de Vispano, el señor Vispano, el condenado, y planta arriba vivía Lorena Vispano con otros dos hijos que tiene ella, más cuando la pequeña, esta pequeña víctima lamentablemente, iba unos días a compartir con la familia, también era trasladada a ese lugar, porque recordemos que la tenencia de la menor está a cargo del padre de la niña, que no viven ahí en ese barrio. Pero cuando ella, como tenían tenencia compartida, cuando a ella le tocaba cuidarla, la llevaba a esa casa, que es el mismo edificio, nada más que una planta baja y otra planta alta. Lo que dijo Lorena en su declaración es: mi papá es imposible que suba planta alta a casa de ella, porque es un hombre ciego, tiene una discapacidad y no puede subir las escaleras. Eso había contado en las primeras declaraciones que dio ante la justicia por el primer hecho que ocurrió, el primer ataque contra la menor. Lo que cuenta la nena es que el primer ataque habría ocurrido en la planta baja, es decir, en la casa del abuelo. Cuando ocurre esta condena, cuando lo sentencian a este hombre, y ahí queda en disputa la tenencia de la nena, la tenencia compartida. Lo que hace la madre es decirle a la justicia: yo tengo otro domicilio, vivo en otra casa que no es ahí. Entonces le otorgan la tenencia compartida a la madre para que la nena esté en ese domicilio.
1: Claro.
2: No habría cumplido con esto la mujer, la llevó ahí a la casa que tiene junto con este hombre.
1: Qué bárbaro, es tremendo. Es decir que el relato de la nena es confiable, es creíble, por lo menos para la justicia, ¿no? A partir de ahora también, más allá de esta cuestión penal, se está debatiendo la cuestión de familia, ¿no? De la tenencia, propiamente dicho, que entendemos está en una instancia de apelación. Así que, bueno, podría haber novedades en las próximas horas o en los próximos días. Juan, quedamos atentos a la salida de esta mujer.
2: Muy bien, equipo, aquí nos quedamos.
1: Hasta luego. 9:06 en todo el país. Tenemos una temperatura actual de 12 grados, me indica el servicio meteorológico, aunque, bueno, creemos que está un poquito más arriba.
0: Sí, yo creo que sí.
1: 16:03 en Sáenz Peña. A esta hora
0: está
1: se
0: bueno,
1: espera para hoy máxima de 28 grados.
0: Okay.
1: Hacemos la pausa, ya volvemos.

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0: Volvemos con Juan, adelante.
1: En estos momentos, entonces sí, ya se va a efectivizar el traslado de Lorena Bassi Hispano. Queda entonces detenida aquí en la propia fiscalía, donde se presentó a la mañana bien temprano junto con su abogado, el doctor Pablo Vianello. La fiscal ya firmó el acta y queda detenida. Va a ser trasladada en estos momentos al Departamento de Investigaciones de la Policía, justamente del Chaco, donde quedará alojada a disposición de la justicia. Estamos hablando de la mamá de la niña que fue lamentablemente abusada. En principio se está investigando el segundo ataque contra la menor por su abuelo. En el primer abuso, este hombre ya había sido condenado, y después de la condena habrían pasado aproximadamente 2 meses que se vuelve a denunciar un nuevo ataque contra esta menor. Digo que se está investigando el segundo ataque porque, atención también con esta información, el abogado de la mujer ahora detenida, de Lorena Bassi Hispano, presentó a la justicia fotografías, mensajes, tanto textos como audios, de qué es lo que había ocurrido el domingo, el día de la madre, que es justamente el día en el que acusan en la denuncia los padres de la menor de que esta mujer, el día de la madre, como estaba la niña a su cargo, la habría llevado a la casa del abuelo, y es ahí donde ocurre este segundo ataque. El abogado defensor presentó fotografías en las que mostrarían a la menor junto con su mamá ese domingo en la casa de ellos, en el departamento que habían fijado ya en la audiencia donde se le da la tenencia. Es decir, no estaban, según dice la defensa, en la casa del abuelo a condenado. Eso acaba de presentar también a la justicia, audios también en los que corroboraría, según para la defensa, que son suficientes para determinar que esta mujer en ningún momento fue a la casa del condenado donde habría ocurrido el segundo ataque. Además, están investigando también una cámara de seguridad que existe en el departamento de esta mujer para corroborar si ella efectivamente ese domingo, día de la madre, salió del departamento con la menor y a dónde se dirigió. Van a hacer un recorrido, un circuito del recorrido de esta mujer a través de las cámaras de seguridad. Pero para la defensa de la mujer que ahora está siendo detenida, ese día ellos estuvieron en el departamento, que no es en el mismo edificio del señor Vispano, que la mujer Lorena nunca habría llevado a la menor entonces a la casa del condenado, y que incluso ni siquiera habría ocurrido este segundo ataque. Así que eso también ahora ya lo tiene la fiscal en su poder para analizar, para comenzar a ver uno por uno los mensajes, las cámaras, los videos, y determinar entonces la responsabilidad de esta mujer, si facilitó o no ese segundo ataque, e incluso también si ocurrió o no el segundo ataque. Pero ella en estos momentos ya está detenida, ya está también por ser trasladada. Allí hay un móvil del Departamento de Investigaciones que justamente lo que hicieron es ingresar aquí al garaje de la fiscalía, y desde este lugar entonces en segundos nada más la trasladan, reiteramos, al Departamento de la Policía de Investigaciones, donde allí quedará alojada a disposición de la justicia, de estos fiscales, que son quienes van a tener que determinar entonces ahora la responsabilidad de Lorena Vispano, si facilita o no el segundo ataque contra su hija.
0: Ahora, Juan, ¿el abogado pudo hablar con la fiscal? ¿Le anticipó por qué toma la decisión de detenerla?
1: Sí, ellos se presentaron temprano, 7:30 de la mañana aproximadamente se presentan acá el doctor Pablo Vianello junto con Lorena, y lo que me dice el abogado es que ellos... él le presenta estas pruebas a la fiscal, habla con la fiscal, pero que la detención de ella se da preventivamente, incluso ni siquiera considera que podría permanecer una semana detenida, según la defensa, reiteramos esto, y que la detención de ella se da por la situación mediática del caso. Es decir, que se torna muy mediático el caso, y entonces es por eso que ordenan la detención de esta mujer, según, reiteramos, lo que está diciendo el abogado defensor. Todavía nosotros con la fiscal no hemos podido hablar, pero sí lo que está ocurriendo ahora, aquí ustedes ven ya el operativo de seguridad que se monta en la salida de este vehículo con vallas de por medio. efectivos policiales también. Ya también lo que hicieron es encender este vehículo. Lo que tiene que ocurrir ahora es que Lorena sea trasladada desde el interior del edificio hacia el móvil del departamento de investigaciones que está en el garage, y de ahí el traslado hacia el departamento de investigaciones, ¿eh? Pero según lo que está diciendo la defensa de esta mujer, ni siquiera existió el segundo ataque. No es que la madre la haya facilitado o no ese segundo ataque, ni siquiera para la defensa habría existido el segundo abuso contra la menor. También consultamos por qué cree que estas denuncias de la familia de la menor existieron. Bueno, habría también un problema, un trasfondo de todo esto, de la tutela de la menor, de la tenencia de la menor, en la que se está peleando por esa tenencia. El padre quiere la tenencia absoluta de la menor, y que, según dice la defensa, por eso habrían inventado esta segunda denuncia.
0: Bueno, el padre había dicho que su hija le contó, ¿no? Se lo contó.
1: Sí, que ella cuenta. Después de el segundo ataque, que ocurrió el domingo, el día de la madre, la menor cuenta todo el día martes. Pero ellos notaron el comportamiento de la niña, que era extraño. Cuando vuelve de vuelta a la casa con el padre, comienza a notar que su hija no se comportaba de la misma manera que se comportaba siempre, no hablaba. Transcurre todo el domingo a la tarde noche, el día lunes lo mismo. Trataban todo el tiempo de preguntar, digo trataban porque también en esto está la mamá, la abuela paterna sería de la niña, quien también trataba de sacarle alguna información, de preguntarle si le pasaba algo, si le dolía algo. Recién el martes la niña le cuenta de que cuando fue a la casa de su abuelo con su mamá, su abuelo habría de vuelta abusado de ella. Es ahí entonces donde rápidamente este hombre se presenta ante la justicia y vuelve a hacer otra denuncia. Desde entonces hubo un proceso, porque esto ocurrió en el 2024, el segundo ataque, 2025, perdón, el segundo ataque. Desde entonces comenzaron cámara Gesell, comenzaron también a declarar nuevamente testigos, y ahora, es decir, 2026, está ocurriendo esto que estamos viendo nosotros con la detención nuevamente del abuelo y ahora la detención de la propia madre de la menor.
0: Claro, claro. Bueno, es decir que estamos ante el testimonio de la nena, que en el anterior caso lo había ratificado en una cámara Gesell, ¿no? Donde cuenta una situación realmente muy aberrante, que es irreproducible lo que cuenta la nena. Por eso, bueno, finalmente termina condenado en un juicio abreviado este hombre. Ahora lo que se tiene es el testimonio de palabra de esta nena hacia su padre, que es lo que manifiesta el padre. No sé si se ha ordenado, Juan, ya una nueva cámara Gesell.
1: Sí. No, es que la nena ya pasó por una cámara Gesell, una segunda cámara Gesell, exactamente, donde ratifica también este segundo ataque. De hecho, hay cámara Gesell se hacen tanto escritas como a través de video, entonces los videos también están a disposición de la justicia, donde esta menor cuenta nuevamente que ella volvió a sufrir otro ataque. Por eso digo, ya este segundo ataque también pasó por todas las instancias. Ahora, en donde se...
0: Sí. ¿Por qué el abogado dice que no existió entonces?
1: Bueno, es una gran pregunta, ¿no? Que el abogado por lo menos hasta ahora nos dijo que no prestaría declaraciones ante los medios de comunicación porque la justicia le está solicitando que no den declaraciones porque hay una menor de por medio, según lo que dijo el abogado. Perdón, pero estamos viendo atentamente el movimiento que está ocurriendo. Entendemos que ahora sí ya va a ser trasladada entonces esta mujer, porque desde aquí donde estamos nosotros al fondo podemos ver mucho movimiento de policías y personal más que nada femenino, que son los responsables de hacer el traslado de esta mujer. Por eso digo, va a tener ahora la fiscal Guillermo de analizar detalladamente lo que está presentando ante la justicia el abogado defensor de Lorena, más las denuncias, las cámaras Gesell y las pruebas que se recabaron en el segundo ataque. Pero las imágenes que tiene la defensa de Lorena, dice el abogado, que son suficientes para comprobar que Lorena ese domingo, día de la madre, nunca salió de ese departamento, que ella estuvo compartiendo con su hija en su casa, que estaban, por supuesto, a mucho más de 500 metros de distancia, ni siquiera estaban en el mismo edificio, y que tienen las pruebas suficientes para corroborar la inocencia de Lorena, en el sentido de que ella nunca le habría llevado a la menor a la casa del abuelo para que ocurriera este segundo ataque.
0: Claro. Bueno, sin duda es una situación muy compleja, porque además estamos hablando de una menor de edad, ¿no? Esto obviamente que hace que se restrinja mucho la información y que se tenga un doble cuidado, ¿no?, a la hora de informar lo que está pasando. La fiscal Ingrid Wenner está trabajando en conjunto con el doctor Martín Bogado, fiscal de Cámara también en este caso, que fue muy mediático, y que recordemos la propia jueza dio una entrevista en el que, a ANG Federal, en la que explica el por qué se le dio 3 años, que fue un acuerdo de partes, y entre esas partes estaba el papá de la nena, ¿no?, que ahora denuncia este segundo abuso. ¿Qué significa esto? Que no fue una decisión de la jueza solamente, sino que la jueza se había limitado a homologar un acuerdo que las partes llegaron, ¿no? Fiscalía, querella y la defensa, en ese primer caso. Luego se repite este segundo caso, que bueno, pone otra vez el foco sobre este hombre condenado por abuso sexual y a la víctima por segunda vez, ¿no?, de un segundo episodio de abuso sexual. Bueno, Juan, quedamos atentos. Muchas gracias.
1: Muy bien, Guillermo, aquí nos quedamos.

0: Bueno, se confirmó la fecha de pago de sueldos, ¿eh? En septiembre los haberes estatales estarán disponibles para el sector pasivo el día jueves 1 de octubre y para los activos desde el viernes 2 de octubre. Además, se aplicarán los incrementos anunciados para la docencia, para salud y para seguridad. El gobierno confirmó el cronograma de acreditación de haberes correspondiente al mes de septiembre del 2026 para los trabajadores de la Administración Pública Provincial. El sector pasivo tendrá acreditados sus haberes el jueves 1 de octubre, mientras que el sector activo cobrará el 2 de octubre. En ambos casos, los haberes estarán disponibles para su retiro a través de cajeros automáticos desde las 21 horas de cada jornada. Asimismo, tal como fue anunciado, los haberes de septiembre van a contar con incrementos previstos para tres sectores. Docentes, incremento del 20% del concepto aula. Salud, incremento del 20% en la bonificación por riesgo de salud. Y seguridad, incluido servicio penitenciario, incremento del 10% en la bonificación especial. Esto es lo que han anunciado en el día de hoy desde el gobierno de la provincia de Chaco.
1: Lo bueno es que van a recibir bien a Caray octubre.
0: Sí, sí, sí.
1: Se arranca fuerte.
0: Primero y 2 de octubre, justamente. Uh-huh. Bueno, vamos a hablar de el Garrahan, esta gran institución que tenemos en la República Argentina, que la verdad nos sigue dando buenas noticias. Han atravesado un momento complicado donde creo que todo el país se plantó, ¿no?, ante un reclamo que habían hecho. Allí se logró encaminar esa situación y ellos siguen trabajando. Y ahora es noticia porque han extraído un tumor cerebral por la nariz de una niña. Es un hito sanitario histórico para el país. El doctor Javier González Ramos es jefe del servicio de neurocirugía del hospital y coordinador del centro quirúrgico. Estamos hablando del Hospital Garrahan. Doctor, ¿cómo le va? Muy buenos días. De Radio Cadena Federal de Chaco, lo saludamos.
2: Buenos días, ¿cómo están?
0: Muy
2: ¿Cómo
0: bien.
2: Se encuentran?
0: Muy bien, gracias por su tiempo, doctor. Bueno, una muy buena noticia y un trabajo otra vez exitoso de los profesionales de este gran hospital.
2: Sí, la verdad que sí, es lo que nosotros hacemos a diario acá en el hospital, en nuestro trabajo.
0: ¿Nos puede contar cómo fue esta intervención y el por qué es novedosa?
2: Sí, en realidad es una técnica que ya no es una cirugía inédita, eso hay que aclararlo. Esto es una técnica que se llama abordaje endoscópico endonasal, que es un procedimiento mucho más habitual en pacientes adultos. Nosotros venimos trabajando ya hace un par de años tratando de replicar esta técnica en pacientes pediátricos, lo cual es mucho más complejo por la anatomía, porque estamos hablando de una anatomía que está en formación, por lo tanto las estructuras son mucho más pequeñas, y la verdad que nosotros venimos trabajando con esta técnica, venimos operando estos pacientes, pero bueno, por suerte con la modernización que se está llevando a cabo en el centro quirúrgico, en los quirófanos, y con la adquisición de nueva tecnología de alta complejidad, nos permite seguir avanzando en estas técnicas y poder ofrecer a pacientes pediátricos resoluciones mucho más efectivas y eficientes en cierto tipo de patologías cerebrales, ¿no?
0: Claro. Bueno, esto que usted marca es fundamental, ¿no? La inversión que se ha hecho en modernizar los quirófanos del hospital.
2: Sí, totalmente. En la última gestión venimos hace un par de meses trabajando en la modernización del centro quirúrgico, de los quirófanos, y en la adquisición de equipamiento de última generación. Por supuesto, obviamente, ello nos permite a nosotros establecer nuevos parámetros y seguir avanzando en técnicas mucho más modernas y mucho más eficientes para los pacientes, como decía.
1: Preguntarle, doctor, primero, ¿cómo está la niña que fue operada? Imagino que un postoperatorio de una recuperación súper rápida en este tipo de cirugías.
2: Correcto, sí. Esta técnica nos permite, ofrecerle al paciente otro tipo de abordaje, que en años anteriores uno tendría que haber hecho un abordaje transcraneal, como decimos nosotros, atravesar el cerebro, movilizar estructuras para poder resecar tumores de la base de cráneo, de la región celular, como llamamos nosotros, y esto nos permite ingresar a través de la nariz, sin generarle cicatrices, sin generarle malestares después al paciente postoperatorio, y con una recuperación que es totalmente diferente, inclusive con el manejo del dolor y demás. Esta técnica nos permite acceder a estructuras mucho más profundas que en otros, que con técnicas convencionales sería mucho más agresivo el procedimiento quirúrgico, ¿no?
0: Eso justamente le iba a preguntar, si este procedimiento reduce el riesgo a lo que por ahí se expone un paciente en otro tipo de cirugías.
2: En realidad, uno mejora la técnica. El riesgo siempre existe, pues obviamente estamos trabajando con lesiones o con tumores cerebrales de áreas muy profundas, ¿no?
0: Claro.
2: Pero como les decía, con la modernización y con el equipamiento de última tecnología, como por ejemplo el uso del neuronavegador, nos permite acceder a las profundidades del cráneo, del cerebro, con una precisión de menos de 2 milímetros. Eso nos permite a nosotros navegar y evitar lesionar estructuras profundas o vitales como vasos cerebrales o estructuras vasculares que sean de vida, ¿no? Evitar lesiones importantes. Eso es lo más característico de este tipo de abordajes y de técnicas.
0: Claro, claro, sin dudas. Qué importante y qué buena noticia. Doctor, le agradecemos mucho a estos minutos para con nosotros y felicitaciones realmente por el trabajo que hacen.
1: Gracias.
0: Sí, la verdad
1: gracias
0: que
1: gracias porque el trabajo que hacen en el Garrahan es la esperanza de muchos de los nenes o de todos los nenes que tienen problemas de salud importantes, especialmente del interior del país.
2: Totalmente de acuerdo a ella, sí, nosotros somos, por decirlo de una manera, la última barrera de algunos niños de todo el país y para nosotros es todo un honor y un placer poder atender a todos los pacientes de todo el país. Y gracias a usted por visibilizar todo el trabajo que llevamos haciendo acá en el Hospital Garrahan.
0: Gracias a usted, doctor. Muy amable.
2: Un abrazo.
0: Que tenga buen día. Allí pasaba el doctor Javier González Ramos, jefe del servicio de neurocirugía del Hospital Garrahan, coordinador del centro quirúrgico. Bueno, con esta excelente noticia, una novedad, ¿no?, en este hospital, una cirugía que se ha hecho para extraer un tumor en la base del cráneo de una niña de 10 años mediante un abordaje endoscópico endonasal. Le han extraído el tumor por la nariz. Bueno, con la importancia que esto tiene, lo explicaba recién allí el médico, ¿no? La verdad que una excelente noticia que pone otra vez al Hospital Garrahan a la altura de los mejores hospitales del mundo, ¿no? Sin dudas, y que hacen un trabajo fenomenal. Hemos tenido numerosos casos e hitos sanitarios que se dan en este prestigioso nosocomio. 9:48, Sibila.
1: Ok, ¿te puedo contar ahora de esta persona que cobra por no hacer nada?
0: A ver.
1: ¿Qué envidia? O no sé, vos, es muy difícil no hacer nada.
0: Yo conozco varios.
1: No, pero es difícil.
0: Ajá.
1: A ver, pero ¿qué? ¿Cómo va? Vos no podés conocer varios. Yo te estoy tratando una premisa.
0: Sí, acá en la oficina. ¿Eh?
1: ¿Dónde? No.
0: Acá en la oficina.
1: No. Esta persona.
0: La municipal.
1: No. Te dije que no.
0: Bueno.
1: Guárdeselo arriba.
0: A ver, ¿qué tiene de distinto, hombre, este tipejo?

0: Pero pará, yo sé que vos no,
1: le pagan, encontrás.
0: Entonces. Vos no le encontrás sentido. En el 2018 lo despidieron por no aportar nada.
1: Ajá.
0: Qué feo que. O sea, ¿es un motivo de despido?
1: Sí.
0: ¿Pero quién puede no aportar nada? ¿Que una planta?
1: Sí, puede ser.
0: Su jefe le dijo que era igual que fuera o que no fuera.
1: Claro. Es más, es mejor que no fuera porque estorbaba.
0: Eso es muy cruel. Yo le meto una demanda por crueldad ahí.
1: Y sí, pero encima tenés que estar pagándole el sueldo.
0: En ese entonces, cuando lo despidieron, tenía 33 años y convirtió esa crítica en un trabajo. No prospera el que no quiere, dijo. Publicó un anuncio en X en el que se ofrecía para acompañar a personas sin hacer nada en particular.
1: Ah, pero él es como un acompañante, entonces.
0: Sí, pero sin hacer nada. A ver, ¿en qué consiste el trabajo? El factor principal es solamente estar presente.
1: Ajá.
0: Es como que te hace bulto.
1: Claro. Cuando no tenés con quién ir a algún lado, le decís, cheve.
0: Pero no habla tampoco.
1: No, bueno, él va nomás.
0: ¿Él va?
1: Sí, está bien.
0: O sea, respira.
1: Uh-huh.
0: Lo contratan para acompañar en trámites de divorcio. Viste que son complicados,
1: sí,
0: los trámites.
1: Sí, sí.
0: Bueno, yo no lo sé porque de mí se divorciaron sin avisar.
1: Sin que vos te enteres. Sí. Ajá.
0: Viajes en tren. Uh-huh. ¿Viste cuando vos tenés miedo? Yo, por ejemplo, lo contrataría para andar de noche.
1: Claro.
0: Sentate ahí.
1: Sentate ahí,
0: tipo un maniquí.
1: Acompáñame. Sí.
0: Sentate ahí y acompáñame. Para caminar o para videollamadas sin hablar.
1: Uh-huh.
0: O sea, ¿viste cuando vos tenés ganas de contarle algo a alguien?
1: Claro, y decís,
0: ¿a quién
1: escucha?
0: Le cuento, ¿a quién sí. le cuento? Él te escucha.
1: Está bien. Y no lo cuenta.
0: No, y no. Sí.
1: No es como el cura de corriente este que contaba los pecados en el sermón del domingo.
0: Bueno, tampoco tan. Uh-huh. Tampoco es que contaba fulano pecó.
1: Sí, parece que sí.
0: Por él eso contaba los pecados.
1: Tanto.
0: Pero ¿cómo contaba los pecados?
1: No están indignados, están con miedo en realidad.
0: Y sí.
1: Porque, bueno, sí.
0: Imagínate
1: sí.
0: los casados. Bueno, este hombre cobraba entre 10.000 y 30.000 yenes.
1: Ajá, no sé cuánto será.
0: No sé, pero ¿sabes? Por no hacer nada, por no hacer nada está re bien. Por encuentros de 2 o 3 horas. También aplica un esquema de pago voluntario.
1: Uh-huh.
0: El negocio fue totalmente un éxito, fue exitoso. Hoy, con 41 años, decide apostar a esto,
1: sí.
0: a ampliar su empresa y va a contratar a alguien que no haga nada, igual que él.
1: Ajá, un empleado,
0: bueno, sí,
1: o un socio.
0: Sería como un empleado.
1: Claro, está bueno porque ni siquiera inversión inicial tenés.
0: Sí. El japonés acumula más de 4.000 sesiones, pagando de 15, 20, depende de la cantidad de horas.
1: Uh-huh.
0: Y supera los 400.000 seguidores en X. Genera ingresos cercanos a los $90.000 anuales por su servicio de no hacer nada acompañando.
1: Sí, está buena la idea, ¿eh? Le podemos decir a Nati.
0: ¿Qué Nati?
1: A Nati, nuestra Nati.
0: No, si Nati es una mujer ocupada.
1: Uh-huh. No, pero ella estaría contenta de no hacer nada.
0: Ah, no, eso es, pero ¿quién no? Vos no podrías, por ejemplo.
1: No, me aburriría.
0: Vos no podrías no hacer nada.
1: Así que es Yoshi Morimoto. Sí,
0: Morimoto, él cobra por no hacer nada.
1: Mira vos.
0: Pero qué debe ser muy cruel que te digan, es lo mismo que estés o que no estés.
1: No sé si cruel.
0: Sí, porque
1: él la hizo bien. Hay que ver si es verdad también.
0: No, es verdad, el tipo, esto está comprobado, el tipo cobra por hacer nada. Y es muy difícil hacer nada, no es que no haces nada, uh-huh. es hacer nada. Ponele, bueno. Yo te digo, Guille, te contrato para que vayas a casa a estar conmigo mientras limpio. Yo no puedo limpiar sola, por ejemplo.
1: Claro.
0: ¿Vos te sentarías en la mugre sin hacer nada y mirar?
1: No, no puedo.
0: No, ¿viste? Hay gente que no puede.
1: No.
0: Entonces, ¿qué es un talento? Es un talento.
1: Claro.
0: ¿Envidioso?
1: 9:53. Buscan actualizar el salario docente y que esa actualización sea por ley, en el que se establezcan los parámetros de actualización y haya un marco regulatorio. Este proyecto de ley lo ha presentado el oficialismo, el gobierno del Chaco. Julio Ferro, secretario general de la Gobernación, habló sobre este tema.
2: La verdad que es un placer estar acá. Es un proyecto de ley, efectivamente, que se envió a la legislatura provincial, el cual establece una cláusula de actualización salarial docente, en este sentido teniendo en cuenta, lógicamente, la inflación que se proyecte de manera anual y los recursos que ingresen tanto de coparticipación, que son la mayoría, o sea, mayoritariamente son los que ingresan a la provincia, y la recaudación provincial que tenga propia la provincia. Es decir, establece una protección progresiva del salario docente.

0: solo asegura este proyecto de ley, pero lo compatibiliza con los recursos que tiene la o que llegue a tener la provincia para poder efectuar incrementos salariales que sean responsables, es decir, con previsión, con previsibilidad.
1: Esto significa que no tiene una relación directa con esta famosa cláusula gatillo.
0: No, en este sentido es una cláusula de actualización salarial que está establecida en ley, cumpliendo con una sentencia judicial, es decir, que obligaba a la provincia a establecer un mecanismo de actualización en base a los recursos que tenga disponible. Y en este sentido lo que se hizo fue justamente un proyecto de ley para garantizar incrementos salariales, pero que sean previsibles, que sean responsables, es decir, en base justamente a los recursos que disponga la provincia, porque si no sería muy irresponsable otorgar un incremento salarial que no puede ser sostenible en el tiempo, ¿entendés? Eso es lo que se quiere lograr con este proyecto y se envió a la legislatura para asegurar justamente su tratamiento legislativo, el debate parlamentario, y además tiene un artículo 4 que establece que el Ministerio de Hacienda debe evaluar periódicamente el índice de precio al consumidor, los ingresos que perciba la provincia, tanto por coparticipación como por recaudación propia, y está obligado justamente a hacer este análisis para otorgar incrementos o actualización salarial docente de manera responsable y en base a una pauta sostenible que en el tiempo, que esto es lo más importante. Uno no puede otorgar incrementos salariales que no sean responsables, es decir, hoy tenemos una obligación de justamente de ser responsables con todos los recursos son finitos, son escasos, y en este sentido hay que asegurar la cadena de pagos de todo el Estado provincial, hay que asegurar justamente los recursos también salariales para los demás estamentos públicos, llámese seguridad, llámese educación, llámese lo que es el sistema sanitario de la provincia, el que hay que asegurar, como te decía, la cadena de pagos. Por eso justamente se establece una actualización salarial docente que está establecida en ley en esta ocasión, por eso se envía el proyecto de ley a la legislatura. Si bien hay otros, por ejemplo, que en este sentido que hoy yo lo escuchaban en los medios, por ahí un poco hasta quejándose algunos diputados de la oposición, pero cuando fueron gobierno nunca presentaron un proyecto de ley, es decir, para asegurar, por ejemplo, el cumplimiento de alguna actualización salarial docente en este sentido. Lo que estamos haciendo justamente es hacerlo sin hacer demagogia política, haciéndolo de manera totalmente responsable en base a los recursos que vaya teniendo el Estado provincial para poder garantizar que los incrementos, como te decía, sean sostenibles en el tiempo y en este sentido conforme a los recursos que ingresan en la provincia.
1: Me imagino que el porcentaje va a tener que ver justamente con esto, con lo que se tenga en caja provincial.
0: Es así, estamos cerca también de presentar el proyecto justamente de presupuesto del legislativo, es decir que a fines de septiembre, calculo que la semana que viene estaremos ya presentando la legislatura, y este justamente va a prever el índice justamente de inflación anual para el año 2027, la pauta justamente macroeconómica en materia salarial, es decir, que va a surgir de este proyecto de presupuesto los incrementos salariales que se puedan llegar a dar, y en virtud de eso, en base a los ingresos también, este proyecto de ley obliga al Ministerio de Hacienda, como te decía hoy, a evaluar periódicamente los ingresos y evaluar justamente los índices de precio del consumidor para poder otorgar incrementos salariales docentes, seguir actualizando el salario docente, y va a estar ligado justamente al presupuesto, lógicamente.
1: Bien, esto al primero tratarse en comisión, después también, bueno, en diputados también, cuando si se aprueba, ¿tiene una fecha ya de comenzar a implementarse?
0: No, esto justamente tiene que hacer todo el trámite legislativo parlamentario, es decir, seguramente va a ir a la Comisión de Hacienda, va a ir a la Comisión también de Educación para su dictamen, para su despacho, y una vez que esté en condiciones de ser, que tenga despacho de comisión, lógicamente puede ser tratado en el recinto, como todo proyecto legislativo, y está previsto para el año 2027 justamente este tipo de actualización, esta cláusula de actualización, que va a estar ligado también al presupuesto que se va a enviar a la legislatura provincial, que va a contener justamente los gastos o los recursos que va a disponer la provincia en materia también, en este sentido, salarial para toda la administración pública y también para el sector docente.
2: Bueno, 9:58 se estrenó la canción que se va a usar para la visita del Papa.
3: ¡Ay, qué lindo! Sí, viste que son como himnos que quedan inmortalizados en la canción y después los seguimos cantando así un montón.
2: Sí, exactamente. Bueno, se llama
3: Papa León.
2: Argentina con el Papa León.
3: Sí. Papa Panamericano.
2: No, es Papa Panamericano. ¿La podemos escuchar?
3: A ver.
2: Tenemos ahí. A ver.

0: Bueno, muy bien, ahí está, el himno que se va, parte del himno que se va a utilizar para la visita del Papa. ¿Te gusta?
1: No.
0: ¿No? ¿Por qué?
1: No, me parece, de hecho, ponía. No sé, me parece que no rima, que no pega, que no tiene... No sé, yo le pondría.
0: ¿No te gusta?
1: No, no me gustó.
0: Bueno, la hizo Gabriel Alejandro Moyano Angelini y Agustín Moyano Angelini. Son los autores de esta canción, de este himno, que ha sido presentado en la mañana de hoy a través de la página del Episcopado, donde, bueno...
1: Y ahí me decís, lo tenemos al aire.
0: Está en contacto con nosotros.
1: No, no sé. Bueno, viste que...
0: Yo creo que es cuestión de costumbre.
1: Sí, es como la canción del Mundial.
0: Sí, fueron ellos ganadores de un concurso que se hizo a nivel nacional en agosto. Y para no elegir de
1: eso. Sí, sabía lo del concurso. Bueno, viste que es como la canción del mundial. Cuando lo empezás a escuchar, después la vas cantando y te va gustando.
0: Sí, es cuestión de acostumbrarse.
1: Sí.
0: Bueno, nos vamos a las noticias.
2: Sí. 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
3: Denunció a su hermano por agresión y amenazas, sucedió en Barranqueras.
0: Una mujer de Barranqueras denunció a su hermano, a quien acusa de haberla agredido arrojándole agua caliente y de haber amenazado de muerte. El hecho es investigado por la justicia. Se iniciaron las actuaciones correspondientes para esclarecer lo ocurrido.
3: Judiciales retoman el paro contra el proyecto Desenganche.
0: La Intergremial Judicial del Chaco retoma hoy las medidas de fuerza contra el proyecto de desenganche que analiza la legislatura provincial. La jornada incluye retiro de los lugares de trabajo y concentraciones. Para mañana viernes está previsto un paro de 24 horas sin asistencia con mantenimiento de guardias mínimas.
3: Avanzan los nuevos consultorios del Hospital Perrando.
0: Continúan las obras de los nuevos consultorios externos del Hospital Julio C. Perrando. La intervención abarca más de 1.500 metros cuadrados y contempla una inversión superior a los 290 millones de pesos. El nuevo sector tendrá acceso independiente por Avenida 9 de Julio de Resistencia.
3: Detuvieron a un joven buscado por intento de secuestro.
0: Un joven de 27 años fue detenido en Resistencia, acusado de intentar llevarse a una adolescente de 16 años en 2024. Estaba prófugo desde abril y fue localizado tras una investigación que incluyó un análisis de cámaras de seguridad, entrevistas a vecinos y quedó a disposición de la justicia.
3: Corrientes celebra a su patrona Nuestra Señora de la Merced.
0: La ciudad de Corrientes celebra hoy a su patrona Nuestra Señora de la Merced con las tradicionales fiestas patronales. Durante la tarde se va a realizar la solemne procesión y posteriormente la misa central. Por la noche también habrá una celebración religiosa y procesión de antorchas alrededor de la Plaza 25 de Mayo.
3: Argentina y Estados Unidos lanzaron el corredor Andes Atlántico.
0: Argentina y Estados Unidos lanzaron el denominado Corredor Andes Atlántico, una iniciativa destinada a impulsar inversiones en infraestructura. El proyecto contempla áreas de transporte, energía, minería e infraestructura digital con el objetivo de mejorar la conexión entre zonas productivas y puertos del Atlántico.
3: La temperatura actual en la ciudad de Resistencia es de 21 grados. Se espera una máxima que llegaría a los 28.
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0: Bueno, a las 10 de la mañana, 25 minutos. En estos momentos está saliendo de fiscalía la hija del abuelo abusador. En estos momentos, Lorena Bassi Spano está saliendo ya en calidad de detenida de la fiscalía de 9 de julio. 10 de la mañana, 26 minutos. Una jornada agradable en la ciudad de Resistencia. 20 grados, 9 décimos. ¿Qué? Aúlla lindo el que estamos escuchando.
1: No, es un horror lo que estamos escuchando. Perdón, ¿no? Pero si uno empieza a escuchar la letra. ¿Quién es? Un amigo de la casa.
0: Que está en línea en estos momentos.
1: ¿Viste qué?
0: 28 grados es la máxima prevista para este día. Jueves.
1: Sí, jueves. Está. Y olorcito a fin de semana, la cosa viene tranquila. Mandamos saludos a los correntinos.
0: Sí.
1: Que están celebrando a su patrona.
0: Ah, sí, es verdad.
1: Nuestra Señora de la Merced, un abrazo grandote. Lo viene, bueno, hay una procesión con antorchas, cosas muy lindas que suceden hoy en Corrientes. Así que un abrazo grande. Y a los mercedeños más que a nadie.
0: Mercedes es la patrona de la localidad también.
1: También.
0: ¿No? Bueno, muy bien.
1: ¿Qué? Bueno, sigo escuchando la canción de atrás. Esto es para meterlo en cana.
0: No, estaba leyendo que habló el director de Defensa Civil de Corrientes, Bruno Lobinson, y advirtió o habló sobre el tema de la creciente de los ríos Paraná y Uruguay y afirmó que si bien no se llegó a un nivel de alerta, se trabajan medidas preventivas. Dijo que las inundaciones afectarían especialmente a la ciudad de Corrientes Capital, a Itatí y a Paso de la Patria.
1: Claro.
0: Esto lo anticipó el funcionario, que se refirió al crecimiento de los ríos Paraná y Uruguay. Señaló que el registro de septiembre es superior a los registros históricos, aunque lejos de los niveles de alerta, pero son índices que nos marcan un incremento. En tanto, refirió que Brasil tiene un excedente importante de agua, afectando los afluentes del río Paraná, Uruguay, y creemos que este panorama de medidas, debe ser altas, se va a sostener durante el mes de octubre, ¿no? Así es que se cree que el río, lejos de descender, va a ascender aún más, ¿no? Consultado respecto de las zonas que serán las más afectadas por las inundaciones, Lobinson señaló que serán las localidades de Itatí, Paso de la Patria, barrios de Corrientes Capital y algunas zonas de Empedrado y Goya. Van a ser las localidades que pueden llegar a tener mayor complicaciones por las crecidas del río Paraná y del río Uruguay. Esto es en Corrientes.
1: Bien, ¿nos quedamos en Itatí?
0: Sí.
1: ¿Querés que vos que siempre me estás diciendo por qué no hay foto? ¿Por qué siempre las fotos son feas? ¿Por qué nunca se ve bien? ¿Por qué todo el mundo tiene una cámara buena y nunca filman un evento raro en el cielo con alta calidad?
0: Exacto.
1: Lo traje.
0: A ver.
1: ¿Qué para vos? Y lo traje. Lo vas a ver. Esto ocurría en Itatí cuando, bueno, gente quedó anonadada, pasmada, cuando pudo filmar un ovni.
0: Pasmada.
1: Sí.
0: Un ovni. Bueno. Ya vamos a hablar de eso. Mariela Martínez Zampa es presidenta de la Sociedad Rural del Chaco, porque llega el Congreso de Carnes del NEA, que se va a hacer aquí el 6 de octubre, en el marco de la Expo Nacional Primavera Bradford 2026. Mariela, ¿cómo estás? Buen día.
2: Hola, buenos días, ¿cómo están?
0: Muy bien, gracias por tu tiempo. Bueno, ya se están preparando últimos días previos a este evento, ¿no?, que convoca año a año a una multitud allí en el predio rural.
2: Sí, la verdad que va a ser un evento sumamente importante. Estamos muy entusiasmados con la Asociación Bradford Argentina por realizar esta nueva exposición nacional de primavera y, bueno, por recibir este Congreso Nacional de Carne.
0: Bueno, ¿qué actividades están planificadas?
2: Bueno, mirá, primero, obviamente, a partir del día lunes empiezan a ingresar los animales. El día martes es el Congreso de Carnes, donde va a haber una serie de exposiciones de primer nivel. Viene Miguel de Achala, de Achával, vienen muchos técnicos del INTA de distintos lugares, ingenieros agrónomos. Luego va a haber una mesa de diálogo en la que también van a intervenir personalidades, digamos, del sector. y se cierra con una degustación de carnes Braford para la tarde. Uh-huh. Después, bueno, obviamente, tenemos también las actividades propias de una exposición, que son las juras de bozales y los remates, siempre para el último día.
0: Claro. Bueno, esto es indudablemente para la gente del sector es muy importante, porque además se vienen con todas las novedades que hay, ¿no? Para esta raza. Le contamos, creo que si no estoy equivocado, me vas a corregir, Braford son las que son marrones con cabecita blanca, ¿no?
2: Exacto, sí. Es la raza que tiene, lo que los caracteriza justamente es la cabeza blanca, son todos colorados con la cabeza blanca, podríamos decir, para que la gente los identifique fácilmente. Esas son las características principales de en cuanto a los colores de la raza.
0: Claro. Y bueno, esto está destinado principalmente a productores ganaderos, ¿no?
2: Esto está destinado a productores ganaderos, a estudiantes, a gente que del sector, a productores, a gente del sector que esté interesada en producir, en mejorar, en tratar de, digamos, introducir todo lo que hay año a año, horas, en la genética.
0: Bueno, contanos cómo pueden hacer aquellos que quieran participar, Mariela.
2: Bueno.
0: Bueno, ahí se me está cortando. Uh-huh. Vamos a ver si podemos retomar el contacto solamente para que nos diga cómo pueden hacer aquellos que quieran participar de este evento importante. Por cierto, bueno, Juan Alba también ya está en contacto, en algunos minutos vamos a estar hablando con él sobre las novedades del caso de esta nena abusada, que también estamos siguiendo muy de cerca. Bueno, el Congreso de Carnes, entonces, que se va a llevar a cabo en Margarita Belén el 6 de octubre en el marco de la Expo Nacional Primavera Braford. Qué rica la carne.
1: Sí, pero está mal que lo digamos porque viste que después nos empiezan a escribir los, uh-huh, los vegetarianos, los veganos y que
0: bueno, pero acá hay libertad de expresión.
1: Sí, pero eso se enoja mucho con los que comemos, uh-huh, carne.
0: Ah, mira.
1: Pero viste que nunca sabemos porque no sabes si sí comes Braford.
0: Mariela, te había consultado cómo pueden hacer aquellos que quieran participar.
2: Bueno, hay una página para inscribirse. El Congreso de Carnes es gratuito y la participación es libre y gratuita. Así que yo ahora les voy a pasar, está en Instagram de La Rural y también, obviamente, en el Instagram de la Asociación Braford Argentina. Pero yo en minutos se lo paso para que ustedes puedan compartirlo y tener toda la información a disposición de toda la audiencia.
0: Perfecto. Bueno, esto va a ser en el predio allí en Margarita Belén.
2: Exacto, va a ser en el predio de Margarita Belén, ahí en la ruta 11, kilómetro 1028.
0: Perfecto. Mariela, te agradecemos mucho estos minutos, muy amable.
2: Bueno, listo, gracias. Yo ahora les paso toda la información que no les pude pasar por la videollamada porque se cortó, para que ustedes la tengan a disposición de todas las personas que nos están escuchando y que estén interesados en participar.
0: Perfecto, perfecto. Gracias, Mariela.
2: Gracias.
0: Hasta luego. Mariela Martínez Zampa es la presidenta de la Sociedad Rural del Chaco. Allí están viendo el formulario de inscripción. Sí. Si no ingresan en redes sociales, Sociedad Rural del Chaco, les va a salir allí todos los detalles de este evento, el Congreso de Carne del NEA 2026. Sí, sí, sí. Bueno, va a haber diferentes actividades, ciclo de charlas.
1: Genética.
0: De genética, obviamente, con las últimas novedades que hay para el desarrollo de esta raza que es histórica en la República, uh-huh, Argentina y rica.
1: Sí, bueno, nunca sé. ¿Cómo sabes qué marca te está?
0: Ah, bueno, pero tenemos buena carne en la Argentina.
1: Sí, tenemos muy buena carne.
0: Vos te vas a otro lado y es una cosa.
1: Le mandamos un beso grande a Lili que nos está viendo. Lili nunca, ajá, nunca ha asado.
0: ¿Y qué tiene que ver con el Congreso de la Carne?
1: Porque se lo pierde.
0: ¿Ella es vegetariana?
1: Sí, anda.
0: Ah, mirá, no sé.
1: Debe ser medio. Nunca el asadito.
0: Nos vamos a Fiscalía, está hablando el doctor Vianello.
3: Fiscal, yo tengo que respetarlas. podré estar o no de acuerdo, podré plantear o no. Esperemos que esto sea simplemente para poder notificarle. Hoy solamente se hizo la designación de abogado defensor y no se hizo la imputación. Es decir, hoy Lorena Vascipano todavía no sabe de qué se la acusa, pero por supuesto nosotros ya sabemos más o menos de qué se trata, y es lo que vamos a tratar. No es que vamos a tratar de que sea lo más rápido posible, porque la prueba está, el video está. Y cuando me decía escalera, ¿por qué? Porque es un departamento en el cual no hay ascensor, hay escalera, y hay cámaras de seguridad que toman el ingreso y el egreso de todo tipo de personas de ese edificio. Salvo que Lorena Vascipano se haya retirado en un helicóptero por la azotea, es la única posibilidad. ¿Ella que Lorena vive
4: junto con su padre en planta alta, doctor?
3: Ella no vive con su padre en planta alta.
4: ¿Y por qué la declaración pone esa ubicación, la casa del padre, y que ella vive arriba y que el padre vive abajo?
3: ¿En qué declaración?
4: La declaración es que dio ante la justicia ante el primer hecho.
3: Porque en ese momento ella vivía arriba de la casa del padre cuando se denuncia el primer hecho. El primer hecho se denuncia, y básicamente porque muchos dicen, sí, pero se reconoció culpable. Estamos hablando de una persona de 70 años que usa pañales, que ve el 15% de un solo ojo, y en ese momento cuando lo detienen, porque sucedió eso, ¿por qué? Porque la denuncia, en ese momento cuando se da la revinculación, cuando se separa, cuando Lorena decide separarse de esta persona, comienzan todos los hostigamientos y comienzan estas denuncias. Cuando arranca esta denuncia de supuesto abuso sexual, la nena estaba viviendo con el padre. Hay que investigar también a la familia del padre. ¿Por qué? Por supuesto que vamos a pedir, porque justamente vamos a traer todas las denuncias que ha realizado Lorena Vascipano hace mucho tiempo, antes inclusive de la primera causa en contra de su padre. En ese momento, el señor Vascipano estaba muy complicado de salud, no le daban la domiciliaria, y sinceramente uno a veces necesita hablar con la familia y decir, o esperamos un año más para el juicio y demostrar nuestra inocencia, o firmás un abreviado con una condena en suspenso y salís. ¿Qué preferís? ¿Qué te va a decir una persona que está detenida y te firma un abreviado? Eso es lo que sucede realmente cuando uno firma un abreviado. No necesariamente porque uno se declare culpable necesariamente.
4: En la cámara que hace la niña ratifica el abuso.
3: Y por supuesto.
4: Entonces, ¿no le creen a la nena?
3: Yo tengo que creer en las cuestiones técnicas. Si yo te muestro que no bajó, después queda criterio a ustedes si le creen o no le creen a la nena. Si yo te muestro, si la nena dice que fue abusada, que la llevó la madre hacia el lugar, que la llevó hacia el lugar, y yo con el video te muestro que la nena nunca salió, entonces que yo no soy quien para decir la nena miente, no miente, porque claramente puede estar
4: en el segundo caso, ¿no? De que la madre nunca salió.
3: Hay jurisprudencia nacional en la cual hay personas que han pasado más de 20 años detenido, que después los hijos de grande, y esto ustedes lo saben, han venido a decir, mi mamá me decía que mienta, y esto pasa, esto sucede, eso es así. Hay que quitarse la venda de los ojos y saber de que por ahí los chicos pueden ser manipulados claramente, y sobre todo porque la segunda cámara Gesell está exactamente idéntica a la primera. Entonces, a partir de ahí, lo único que nos salva a nosotros esta vez es que tenemos las cámaras de seguridad y que podemos demostrar que Lorena Vascipano no salió de ese edificio.
5: Quiero volver al primer caso, que es interesante lo que plantea el colega. Para este juicio abreviado, ¿hubo como elemento de prueba cámara Gesell y también prueba física de la criatura?
3: No, prueba física no. Había una cámara Gesell donde la nena declaró que dice que el abuelo la había tocado. Eso es lo que declaró la nena en la primer cámara, en el primer hecho, que fue el primer hecho en el cual le quita la tenencia, en este caso le quita el contacto a la mamá, porque el objetivo de Fortini siempre fue quitar a su hija. No le interesa el abuso, no le interesa el abuelo, no le interesa absolutamente nadie. Le interesa solamente que Lorena Vascipano pierda el contacto con su hija, porque justamente por eso sucedió la denuncia del 2025. Paradójicamente, al mes de lograr la revinculación, aparece nuevamente una denuncia de abuso sexual.
5: El doctor considera que en el juicio abreviado el acusado accede por una cuestión de salud, no necesariamente por culpabilidad.
3: Y si yo te digo a vos que vas a tener que estar un año más detenido para poder demostrar tu inocencia, y por otro lado te digo, si te declarás culpable de abuso sexual simple, te dan una condena de 3 años en suspenso y salís inmediatamente. Esas son decisiones que se la tiene que tomar en ese momento con la persona que está detenida. Por algo las personas llegan detenidas hasta cámara, para que sea más fácil hacer el abreviado. Esto es una cuestión
4: lógica. Un acusado de un violador y no un condenado inocente.
3: Pero por supuesto, a ver, tenía que esperar un año más detenido. tenía que esperar un año más detenido. Y hoy, con esta causa, me refuerza mucho más mi teoría del primer hecho, porque si en este caso la nena dijo una cosa que después se demuestra por una cámara de seguridad que no fue así, que nunca fue trasladada hasta el domicilio del padre, entonces yo tengo absolutamente hoy todo el derecho de desconfiar aún más del primer hecho.
4: ¿Pedirá la detención del padre, doctor?
3: Vamos a pedir la detención. Ya me he contactado con las denuncias, básicamente con las fiscalías que corresponden, donde se han hecho las denuncias de violencia de género, porque él tenía una restricción de acercamiento, él violó la restricción de acercamiento ayer, antes de ayer, antes de ayer. Son todas denuncias y vamos a pedir la aprehensión de este señor. Contra Lorena Basipano.
4: ¿Se acercó a la madre entonces ahora?
3: Por supuesto, en estos últimos días se ha hecho una denuncia. Lo que pasa es que nosotros no podemos salir a decir todo como lo decía Fortini. Hoy, a partir de esto, tenemos que salir a defendernos, porque si no quedamos con lo único culpable. Ahora, vayan a mirar el video. Vayan a mirar el video. Les pido que miren el video.
5: Doctor, la víctima en esta circunstancia, la posibilidad de que abuelo, mamá y papá queden detenidos, ¿se puede saber con quién queda la víctima?
3: Y bueno, eso será una cuestión que tendrá que resolver la justicia de familia, el juzgado del menor, la asesora del menor. Lo que yo te puedo decir acá es que estamos poniendo preso a personas que son inocentes, pero no porque solamente a mí se me cante decir que son inocentes, sino porque las pruebas tenía botón antipánico. Vamos a pedir la geolocalización de esto. Hay videos, fotos, audios que se mandaron en ese mismo día del Día de la Madre, y están los videos de la cámara de seguridad donde se confirma que Lorena Basipano nunca salió de ese edificio el día domingo, Día de la Madre. Entonces,
4: bueno, equipo, gravísimo entonces lo que está ocurriendo en estos momentos en Fiscalía, porque ahora hay contradicciones con lo que ocurrió con esta pequeña que lamentablemente habría sido abusada entonces por su abuelo. Lorena Basipano, que es la mamá de la pequeña, ya fue trasladada en un móvil al Departamento de Investigaciones, pero ahora el abogado de esta mujer está pidiendo la detención inmediata de Basipano, que es, perdón, de el papá de la nena, porque hay denuncias de violencias de género, y según está diciendo, contradijo, es decir, no cumplió con esa decisión de no acercarse a esta mujer y se habría acercado entonces a la casa de Lorena para hostigarla. Así que es una decisión que lo tiene que volver a determinar ahora la justicia, si ordenan o no la detención de este hombre. Antes de arrancar con la palabra del abogado, dijo una frase impactante, dijo: es la injusticia más grande que he visto lo que está ocurriendo ahora en la provincia del Chaco con la detención de Lorena Basipano, lo acaba de decir el doctor Pablo Vianello.
0: Bueno, la detenida ya fue trasladada, Juan.
4: Sí, en un operativo intenso, un control con vallado de por medio, policía también custodiando. No, el móvil salió de lo que le mostrábamos, ¿no? Aquí el garaje de la fiscalía, y en estos momentos ella ya está alojada en el Departamento de Investigaciones, donde allí entonces quedará a disposición de la justicia. Hay que ver ahora qué determina entonces los fiscales, si detienen o no al padre ahora de la pequeña. Y dice algo importante el abogado, que él tiene las pruebas que determinan que Lorena Basipano ese domingo no salió de su departamento para llevar a la pequeña a la casa del abuelo, donde ahí es donde se denuncia que habría ocurrido entonces el segundo ataque.
0: Bueno, Juan, muchas gracias.
4: Por favor, hasta luego.
0: Hasta luego.

0: Bueno, ¿qué temperatura tenemos, Sibila?
1: Ay, tenemos una temperatura de casi 20 grados, 19.7 me marca a mí.
0: Bien. Bueno, hay una un fallo de la Corte Suprema que puso un freno en una causa puntual a escraches virtuales y ordenó borrar publicaciones anónimas en Facebook e Instagram. Además, le pidió a Meta que identifique a los autores de este posteo. Bueno, el caso se inició cuando un estudiante de la Facultad de Humanidades de La Plata presentó una acción de habeas data contra Facebook Argentina. Habeas data es cuando vos pedís datos de algo, ¿no? En esta causa judicial, la Corte identifica a este estudiante como FC, para justamente no revelar la identidad. Con ese reclamo, buscó este chico, este hombre, que se eliminaran publicaciones difundidas en Facebook e Instagram y que la empresa aportara información para identificar a quienes estaban detrás de esas cuentas. Bueno, los posteos aparecían bajo el nombre de Comisión de Género de la FACE, ¿no?, de la Facultad de Humanidades. Incluían fotografías de este estudiante y lo señalaban como abusador, manipulador psicológico y machista. También relataban aspectos de una relación sentimental que había tenido este joven con una integrante de esta agrupación cuya identidad no había sido difundida. El estudiante sostuvo que las publicaciones le provocaron destrato, exclusión social y distanciamiento, además de afectar su actividad como docente. En la demanda explicó que participaba en agrupaciones colectivas, que él militaba en reclamos vinculados con el aborto legal, la violencia de género y los femicidios. En la primera instancia se hizo lugar a su reclamo, pero la Cámara Federal de La Plata revocó la decisión de primera instancia y los jueces consideraron, en este fallo que revoca, consideraron que el caso involucraba una cuestión de interés público vinculado a la violencia de género y que tanto el estudiante como la comisión que realizó las publicaciones tenían relevancia pública. La comisión, porque era una comisión que funcionaba dentro de la facultad, y él, porque era un activista de estas organizaciones de derechos humanos y aborto y eso. Para la Cámara de Apelaciones, el contenido cuestionado constituía una denuncia pública y no una descalificación personal. Pero ahora la Corte tomó otro camino.
1: Él continuó.
0: Sí, él siguió. Fue a una tercera instancia, que es la Corte. Bueno, los jueces Rosati, Rosengratz y Lorenzetti coincidieron en argumentos propios en que la participación de este estudiante en actividades sociales y políticas no alcanzaba para considerarlo una persona pública. ¿Qué dijeron los jueces? Más allá de que él participaba en actividades sociales y actividades políticas, esto no lo constituye en una persona pública que queda expuesto a las opiniones de los otros, ¿no? Bueno, Rosati sostuvo que el mero hecho de haberse presentado en la demanda como militante social no lo equipara a una figura pública y advirtió que considerar lo contrario podría obstaculizar gravemente la libre intervención de los ciudadanos en la discusión política al desincentivar fuertemente la expresión pública de sus opiniones.
1: No, tradúcimelo porque ahí me perdí.
0: ¿Qué? Obstaculizar, el hecho de que alguien milite en una organización y vos lo expongas a esa persona como una persona pública sujeta a la opinión de todos, puede llegar a limitar a que esas personas no quieran opinar de nada.
1: Y no, claro, porque si todos vamos a ser considerados personas públicas por militar en algún lugar o trabajar en algún ámbito,
0: quedas expuesto a que cualquiera te diga cualquier cosa. Sí. Bueno, una persona puede participar activamente en una organización, expresar sus opiniones en redes sociales o involucrarse en una causa y aún así conservar el derecho a la privacidad sobre aspectos de su vida personal. Bueno, por otro lado, dijo que la participación en redes sociales o en actividades de interés colectivo no permiten concluir que una persona haya renunciado a la protección de su privacidad. La Corte también analizó el argumento de que las publicaciones estaban relacionadas con la violencia de género y por lo tanto eran de interés público. Bueno, en ese caso, Rosengratz sostuvo que la importancia social de un tema no modifica por sí sola las reglas que protegen los derechos personales. Es decir, que un caso esté vinculado a violencia de género no significa de que se viole la privacidad de otra persona, ¿no? Bueno,

0: ausencia de datos verificables que permitan al individuo que se encuentre implicado en la denuncia ejercer su derecho de defensa, vulnera el debido proceso en sentido amplio. Expone al acusado a un riesgo cierto de daño irreparable a sus derechos personalísimos, ya que no se puede defender porque no conoce a quién hizo la publicación, ¿no? Bueno, el juez aclaró que el anonimato puede cumplir una función legítima para denunciar situaciones de violencia, especialmente en contextos en los que quien denuncia se encuentra en una situación de desigualdad, pero también marcó un límite. El anonimato para denunciar hechos relativos a la violencia de género puede ser un buen comienzo, pero no puede ser llevado al límite de impedir el ejercicio del derecho de defensa. Bueno, con todo esto, la Corte ordenó, revocó el fallo de la Cámara Federal, ordenó a la empresa Facebook Argentina a eliminar las publicaciones de Facebook y de Instagram, y también dispuso que la empresa entregue los datos disponibles que permitan identificar a los titulares de las cuentas desde las cuales se realizaron las publicaciones.
1: ¡Ay, te quiero ver!
0: Así es que bueno, esto es lo que ha señalado la Corte Suprema, que ordenó borrar publicaciones anónimas que se habían hecho en Facebook e Instagram. Ordenó identificar a los autores.
1: Ahí se puede iniciar otro juicio, ¿no? Otra demanda, decir, vos me dañaste.
0: Una acción civil, exactamente. Sí, sí, se puede. Bueno, Jorgelina Hey, buen día, ¿cómo estás?
2: Buen día, estudios, ¿cómo están? Muchas gracias a ustedes, a la audiencia que también acompaña. Nos encontramos aquí en lo que es calle 12 y 51 del barrio Mariano Moreno de nuestra ciudad, donde, bueno, una mañana un poquito agitada para una familia que, para comenzar con el desarrollo de la noticia, es así. La madre decide prestarle a una señora de 48 años, propietaria de este rodado, una camioneta marca Toyota Hilux, presta este vehículo a su hija de 27 años, y es allí donde se desencadena toda esta situación con este accidente de tránsito que termina con la hija en un estado de ebriedad que personal policial no pudo realizarle el test de alcoholemia debido a que se encontraba exaltada, y además de ello, esta joven de 27 años estaba acompañada por un masculino de 33 años. Todo esto ocurrió a las 8 de la mañana aproximadamente de este día jueves, en el que se desencadenó todo este accidente de tránsito, que a mis espaldas podemos ir viendo un poco cómo es que quedó esta camioneta completamente destruida en la parte delantera. La joven, allí donde está esta camioneta que terminó arriba de esta vereda impactando con este árbol, perdió el control aproximadamente a unos 150 metros para lo que es la imagen que está mostrando Alejandro. La chica pierde el control, se sube a lo que vendría a ser esa rotonda. Toda la calle se encuentra con marcas de la rueda y termina impactando contra este árbol que, bueno, como se pueden ver visiblemente los daños generados. Y no fue una tragedia porque la camioneta tenía disponible sus manejos de seguridad que le permitieron que no termine siendo una tragedia, y ninguna persona se encontraba sobre este bulevar, porque este bulevar también suele ser utilizado por comerciantes que se instalan a vender por lo general algún tipo de fruta, panificados. Así que ese es el panorama. La joven fue trasladada al hospital 4 de junio para que se le puedan realizar los correspondientes exámenes médicos, y la madre, bueno, se hizo presente luego de ser informada de este accidente de tránsito para acreditar los papeles de ser la propietaria de esta camioneta, y así es como termina esta historia. Lamentablemente, este rodado hoy se encuentra aquí, una situación triste para esta familia, también para la joven que, bueno, se perdió el control del rodado, terminó aquí chocando con este árbol, y la madre que luego se hizo presente en horas más tardes para acreditar la propiedad del vehículo y el panorama que podemos observar. No conducir en estado de ebriedad, responsabilidad al volante, que es lo más importante, y por suerte no se lamenta ninguna víctima.
0: ¿En qué dirección fue esto, Jorgelina?
2: Calle 51 y 12 del barrio Mariano Moreno. La chica venía desde la calle 51 hacia todo el recorrido mismo para el sector, norte, hacia el sector sur se estaba dirigiendo, y bueno, recordemos

0: que en lo que es la calle 51 y 12 hay una pequeña rotonda que separa un poco las calles y ahí, bueno, ahí es donde
1: no pudo esquivar.
2: Claro, se comió la rotonda.
1: No pudo esquivar, claro, vio la rotonda enfrente, no
0: Así
1: pudo.
0: Así es.
1: Sí, sí, tremendo, ¿eh? No, la verdad ahora, que hay que, la verdad que pudo haber sido una tragedia.
2: Ahora, si ellos no arreglan con el seguro, esto te sale una tonelada de plata, ¿eh?
1: Sí, bueno, no, es que si iba alcoholizada la joven.
2: No, ¿no hay caso?
1: No, no, me parece que el seguro no se hace cargo, la verdad que no conozco mucho, habrá que ver la póliza, obviamente, pero me parece
2: es
1: que se está alcoholizada.
2: Es una Hilux nueva, Jorge, ¿no?
0: Sí, una camioneta Toyota Hilux nueva, la madre hoy intentamos hablar con ella, no quería hablar con la prensa, se encontraba en un estado angustiante, vino a ver unas cosas del vehículo y se retiró rápidamente. No se sentía bien para hablar hoy con las cámaras ni dar mucha información. Ella lo único que había dicho en su momento era: presté la camioneta y pasó lo que pasó.
1: Después, ah, ella le presta la camioneta, pensé que se la había sacado sin autorización.
0: No, no, ella le presta la camioneta a la persona, no nos quería decir a quién específicamente, luego a través del informe policial respectivo que pudimos acceder, es allí donde, bueno, se obtienen los datos un poco más precisos. La madre presta la camioneta a la hija sale a pasear. Como de costumbre, yo creo que la mayoría de los padres suelen prestar su vehículo a sus hijos para que salgan a pasear, a disfrutar un poco, divertirse con los amigos, y bueno, sucedió lo que sucedió. Le prestó la camioneta a la hija salió acompañada por un masculino de 33 años, ambos alcoholizados, en estado de ebriedad, exaltados, se retiraron del lugar sin realizarse el previo test de alcoholemia, tuvieron que ser interceptados luego, trasladados al hospital 4 de junio, allí es donde se le realiza recién el test de alcoholemia, ambos se encontraban en un estado así exaltado por el propio alcohol mismo, y bueno, la situación que vemos hoy que, como bien decís, Guille, no hay que lamentar heridos porque las medidas de seguridad de la camioneta respondieron efectivamente y ninguna persona se encontraba aquí sobre el bulevar. 8 de la mañana, las personas suelen utilizar este espacio para salir a caminar o bien, como les digo, poner algún puesto de venta de verdura, de fruta o panificados, que se suele utilizar mucho estos bulevares para eso.
1: Bueno, ahí está, me parece que la discusión judicial, estaba pensando, al no acceder al test de alcoholemia, claro. me parece, no estoy seguro y no es un tema al que me ocupe habitualmente, el seguro, al no tener una alcoholemia positivo, fehaciente, hay jurisprudencia que lo toma como que debe asumir la responsabilidad, sí. El seguro. ¿Qué pasa? Se presume que vos, al no hacerte el test de alcoholemia, se presume una alcoholemia positiva. Uh-huh. ¿No? Esta discusión es así y creo que legalmente lo establece así. Pero bueno, la verdad que habrá que ver qué determinación toma finalmente el seguro. Pero bueno, independientemente de la cuestión material, la verdad que acá hay que agradecer que no hay víctimas, ¿no? La calle 12 es la calle más transitada de San Espeña, la calle principal, y la calle 51, que es también una de las calles transitadas y en donde la gente anda a mucha velocidad, por calle 51. Es una calle que te conecta directamente a la Ruta Nacional 95, ¿no? Entonces es una zona donde muchos jóvenes agarran, por ejemplo, para correr picadas, ¿no? Si bien hay algunos lomos de burro en algunos sectores, después la zona queda liberada. Así es que bueno, Jorgelina, muchísimas gracias. ¿Cómo está el clima hoy?
0: El clima acá en la ciudad Presidencia Roque Sáenz Peña hoy está excelente, espectacular y de 10. No lo toquen, ni lo muevan, no le agreguen, ni le saquen. Okay. Así estamos bien.
1: Bien, bien. Bueno, perfecto entonces. Bien, hoy no estás con bufanda, nada. Sí,
2: no, tiene dos buzos, mira.
0: ¿Vieron ya de a poquito me voy desprendiendo de las prendas de invierno? De a poquito, no me pidan mucho tampoco.
2: No te desprendas mucho porque parece que se viene de vuelta.
1: No.
0: Ay, no, vos, Alejandra, para dar noticias tristes estás primera, Alejandra. Por favor, bueno, Alejandra, ponele ánimo a la vida.
2: Pongo ánimo,
0: mujer,
2: guardala cerca, gana. Mujer, guardala cerca, nada más.
0: No, ponele gana, mujer, pero por favor. Copiale un poquito a Guillermo. Copiale a Guillermo.
2: Me estás cargando.
1: Yo soy re pum para arriba. Gracias, Jorgelina.
0: Besitos.
1: Hasta luego, Jorgelina Hey, desde Presidencia Roque Sespeña. Noticias de las 11.
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1: Charata, importante operativo sanitario con especialistas.
2: El Hospital Enrique Llamas de Charata recibirá desde este domingo 27 de septiembre hasta el viernes 2 de octubre a profesionales de la Fundación Cuerpo y Alma para un importante operativo sanitario. Se brindará atención en especialidades como clínica médica, cardiología, neurología, pediatría, ginecología, oftalmología, traumatología, odontología, psicología y psiquiatría, y estudios y prácticas específicas.
1: UNCAU será sede del Rally Latinoamericano de Innovación.
2: La Universidad Nacional del Chaco Austral será sede por octavo año consecutivo del Rally Latinoamericano de Innovación. La competencia se realizará los días 16 y 17 de octubre con 28 horas consecutivas de desafíos en los que los estudiantes deberán trabajar en equipo para encontrar soluciones creativas e innovadoras a problemas reales.
1: Corrientes presentará la Fiesta Nacional del Chamamé en la FIT.
2: Corrientes presentará este sábado 26 de septiembre la edición número 36 de la Fiesta Nacional del Chamamé en la Feria Internacional del Turismo que se realiza en la rural provincia de Buenos Aires. La presentación incluirá música en vivo, servirá para promocionar la próxima edición de la Fiesta Nacional del Chamamé que se realizará en la capital correntina del 15 al 24 de enero del 2027.
1: Hoy se conoce el dato de pobreza del primer semestre.
2: El INDEC difundirá este jueves el índice de pobreza e indigencia correspondiente al primer semestre del 2026. El informe permitirá conocer cómo evolucionarán estos indicadores durante los primeros seis meses del año. El último dato oficial disponible había ubicado a la pobreza en el 28,2% de la población durante el segundo semestre del 2025.
1: Deportes, Gallardo debutó con derrota al frente de Ecuador.
2: Marcelo Gallardo tuvo su debut como entrenador de la selección de Ecuador. El equipo perdió 3-0 frente a Corea del Sur en un amistoso internacional disputado este jueves en el estadio de Ecuador. El encuentro marcó el comienzo de un ciclo del entrenador argentino al frente de la selección ecuatoriana.
1: Con máxima prevista de 28 grados, la actual en Resistencia, 20 grados 9 décimos, humedad 53%.
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0: 21 minutos pasaron de las 11 de la mañana y bueno, viste que ya viene el olorcito a fin de semana, la gente que se va preparando, que va pensando qué vamos a hacer este fin, de dónde la vamos a pasar. Y tenemos invitación. Está con nosotros Raúl Nuevo, presidente de la Peña Nativa Martín Fierro. Hola Raúl, buenas, ¿cómo estás? Tanto tiempo.
1: ¿Qué tal Alejandra? ¿Cómo te va? Muy bien. Buenos días. Bien, bien, muy bien.
0: Acá harta del frío, Raúl.
1: Sí, cansado ya.
0: ¿Vos también sos de los míos?
1: No, no me gusta el frío para nada.
0: No,
1: da. Chomba, remera, camisa mangas cortas. Tranquilo.
0: Tranquilo. Pero contame, ¿en qué andas, Raúl? ¿Cómo anda la Peña?
1: Bien, muy bien, muy bien. Creo que está causando mucho comentario todas las cosas que se están haciendo en la Peña, el crecimiento que vamos teniendo en todos los aspectos. En este momento ya empezó la obra de lo que va a ser el techado nuevo del patio.
0: Eso, lo bien que le viene a la Peña, ¿no? Porque hay ocasiones en que no da abasto el salón y
1: no podés,
0: y si te llueve, estás complicado.
1: No podés programar nada con el tema del patio, inclusive para mañana mismo. La gente estuvo especulando porque, acordate que el lunes, martes estuvo feo, frío, sí. Llovizna, entonces no sabés. Y bueno, la gente no va a pagar una entrada para ir a estar incómoda, con frío, con llovizna. Entonces dejan todo para el último momento y bueno, por suerte hoy ya cambió el clima y un lindo sol.
0: Y hay buen pronóstico.
1: Y para mañana más todavía, más la temperatura, así que todo lo que está bajo techo ya está todo vendido para mañana viernes y hay ya casi unas 100 entradas ya vendidas para el patio, así que vamos a colmar las instalaciones de la Peña otra vez mañana viernes.
0: Qué bueno escuchar eso y contamos un poquito de la grilla y si quedan entradas.
1: Están quedando algunas, unas 100 deben quedar más o menos para el patio. Hay mucha gente que está preguntando a través de las redes sociales, sí. En la Peña, así que se va a terminar entre hoy y mañana, se va a llenar todo. Te vuelvo a repetir, va a estar muy linda la noche. Mañana vamos a estar con danzas, con el grupo de que va a España a representar a la Peña y a la provincia. Uh-huh. Van a hacer tipo una despedida de la delegación. Después tenemos el grupo Amistad de acá de Resistencia.
0: Sí.
1: Desde Tucumán va a llegar el grupo Tagua, que es un grupo nuevo, joven, que anda muy bien en toda la zona de Tucumán, Salta, Jujuy, Santiago del Estero. Y llegan mañana a la mañana ya acá a Resistencia. Y el cierre con el amigo de la casa, de la Peña, el amigo Pico Fram.
0: Sí, es la última de Pico.
1: Es la última de Pico en este año. Ayer ante ayer estábamos hablando y me dice, me imagino que no va a ser la última, ¿no? Le digo, es la última de este año.
0: Sí, es la última
1: de preocupado.
0: Este año. ¿Cómo? Qué bárbaro lo que ha logrado el pibe, ¿no? Cómo ha posicionado el folclore entre los más chiquitos, entre los más grandes. Tiene realmente lo que ha logrado con tan poquito tiempo.
1: Sí, sí.
0: Es un nene.
1: Después que vino a la Peña, él era ya muy, andaba muy bien, era muy querido,
0: claro, todo, sí.
1: En la zona del interior, de Castel, hasta esas peñas, todo. Pero después que vino a la Peña, que lo vio la gente, lo escuchó, y bueno, ahí comenzó una nueva historia. De Pico Fran, ya de ahí después se fue a Jesús María, ya está a nivel nacional, recorre el país, está en los grandes festivales que hay, con los grandes artistas que hay, está, ahora fíjate que ya salió la grilla para Jesús María y Pico también está en esa grilla ya, junto a todos.
0: Lo importante, ¿no? Que la juventud se abra paso y de esta manera él también le abre camino a un montón de otros pibes que vienen detrás.
1: Sí, porque hay muchos chicos que lo siguen, tanto a él acá en la provincia como a esos grandes artistas que por ahí vienen y los chicos quieren estar, quieren mostrarse, quieren compartir y mostrar lo que ellos también están queriendo hacerlo.
0: Sí.
1: Y para la Peña, lo que me decías al principio, yo creo que es fundamental el tema de este logro que conseguimos de poder techar el patio. Porque eso te da la tranquilidad de poder trabajar y programar ya 30, 40 días antes cualquier tipo de evento. Ya no tenés que estar supeditado a si te va a hacer mucho frío o si va a llover. Entonces vos podés programar ya con seguridad cualquier tipo de artista.
0: Y más en estos momentos, ¿no? Que estamos todo el tiempo pendientes del pronóstico del tiempo, que no sabemos, que estamos con la duda. Y esto le da también como una... un empujón muy fuerte a la Peña, a nuestra casa que es la Peña Nativa.
1: A la Peña y al público fundamentalmente.
0: Claro.
1: A la gente que va a poder ya programar con tiempo, cuando salgan las entradas, ya saber que dentro de 30 días va a poder ir a ver a tal o cual artista. Yo estoy seguro que el año que viene, en marzo, yo el segundo fin de semana de marzo, vamos a hacer la apertura de los viernes culturales. Y ahí yo creo que va a ser una cataratas de artistas que van a querer venir a la peña.
0: Y de gente que va a querer disfrutarla.
1: Por supuesto.
0: Como siempre.
1: Por
0: como
1: supuesto, siempre.
0: La peña,
1: sí, porque
0: la
1: aparte
0: peña te da garantía de...
1: Porque aparte del artista, del espectáculo, del show que ofrecemos, la peña también tiene algo complementario a todo eso, que es la gastronomía, que es fundamental, que no se consigue o no lo encuentran en otros lugares.
0: Sí, la empanadita, donde hacen la peña.
1: Las empanadas, el asado, el vacío, el mamón con queso, los vinos, los postres. Todo hace al que siempre la gente nos esté acompañando.
0: Bueno, todavía entonces avisamos que quedan algunas entradas para este show impresionante con bailarines de primer nivel.
1: Ya está, yo recién vengo de la peña, ahora estaban poniéndole el cemento a los pozos donde están las columnas. Ajá. Para mañana ya va a estar todo cementado eso. Y ahí estaban armando ya todo el tema de luces que pusimos, le agregamos más luces al escenario para que sea un show espectacular. Ahora a las 7 empiezan a armar la pantalla de video. Bueno, así que vamos a tener todos los condimentos, los ingredientes para poder vivir una noche hermosa mañana.
0: Qué lindo, Raúl. Bueno, termina lo de mañana y ¿qué más tenemos? ¿Qué más
1: sería? ¿Y de ahí nos vamos?
0: ¿Y hasta cuándo? Porque...
1: No, la peña no va a parar.
0: Ah, bueno.
1: No va a parar. El lunes vamos a... Bueno... Después de Pico nos vamos al 3,
0: ¿sí?,
1: que hacemos la segunda Fierro Fest. Ajá. Que fue todo un éxito, un comentario, donde hicimos una fusión de folclore con otros ritmos y después terminamos con Pachanga, con, ¿sí?, el Dani Bugliolo. Ahora le vamos a incorporar un show de bachata.
0: A la pipeta.
1: A bailar con las chicas.
0: A bailar con las chicas.
1: Y parejas que van a bailar, van a haber dos grupos de bachata, uno de pareja y otro de chicas. Uh-huh. Y bueno, y después terminar el baile con toda la pachanga del Dani Bugliolo.
0: Pero eso es genial. ¿Entradas anticipadas a la venta ya o esperamos
1: el lunes, que termine? El lunes largamos ya para no pisar con lo de Pico ahora. No tiene nada que ver, pero no se puede hacer todas las cosas momento. Así que. Y el lunes vamos a cerrar el salón principal. Uh-huh. Vamos a poner unos toldos, unas lonas para tapar el tema de lo que va a salir en el tema del patio.
0: La construcción,
1: claro. Pero una cuestión de seguridad más que nada. Uh-huh. Porque el lunes se va a empezar a destechar el alero, se va a sacar el alero y se va a empezar a instalar las columnas que van a ser... Ya están instaladas las columnas que van al final del patio y bueno, el lunes se va a empezar a sacar el alero y a armar las columnas que van a estar sobre el cierre del salón principal.
0: Conozco mucha gente que vive y trabaja en la Peña Nativa Martín Fierro y que lleva años metiéndole esfuerzo, metiéndole ganas, metiéndole...
1: entusiasmo.
0: Mucho, mucho espíritu a esa peña y... Me imagino la ansiedad con que deben estar viviendo las chicas, especialmente este momento de ver cómo van instalando las columnas, que se va el alero. ¿Esto qué les genera a ustedes?
1: Va a ser un cambio fundamental eso.
0: ¿Qué les genera? ¿Qué ves en la cara de las personas que son clásicas ahí en la Peña Nativa?
1: Y hablando con los alumnos que van a... Los alumnos que son... gente mayor, diríamos, también tenemos los infantiles, pero bueno, todos están ahí muy contentos, muy entusiasmados, muy felices, ya no ven la hora de que esté terminado. Va a estar terminado, yo creo que para antes de la fiesta de Navidad, eso ya va a estar terminado, pero bueno, no vamos a hacer la inauguración porque ya viene enero, viene febrero. Generalmente la peña nunca trabajó en enero y febrero porque los artistas se van a giras por afuera, los festivales. También nos merecemos un mes de descanso todos,
0: sí.
1: Aunque internamente vos tenés que ir ya programando todo para largarlo.
0: La agenda del año que
1: claro,
0: que
1: tenés que ir programando todo para ir a largarlo en marzo. Así que yo creo que el viernes voy a anunciar lo que va a ser la apertura del mes de marzo. Y bueno, vamos a descansar un tiempito y a la par vamos a ir trabajando, armando esa agenda.
0: Hay algo que te quiero preguntar hace un tiempo, la biblioteca de La Peña, ¿cómo está?
1: La biblioteca está muy bien.
0: Porque me parece que necesita como más difusión la biblioteca de La Peña.
1: Sí, estamos trabajando en eso. Ahora ya tenemos una impresora, bueno, ahora vamos por la computadora. ya tenemos un proyecto, ya estamos conversando con Ras, Gaspar Ras, que es el que está a cargo de la biblioteca, con la gringa nuevo, que también entre ellos dos están llevando adelante la biblioteca, y vamos a empezar a, cuando tengamos la computadora, vamos a empezar a digitalizar todo y empezar a, una vez al mes, contar la historia de los personajes o la de las personas que fueron pasando por la peña. Porque por ahí nosotros, que lo vivimos, que lo conocemos, sabemos quiénes fueron esas personas.
0: Claro.
1: Pero los jóvenes, o no tan jóvenes, no saben quién fue Raúl Cerruti, no saben quién fue Ángel Arturo Ramos, no saben quién fue Benigno Corbalán, no saben quién fue un montón de gente, el brujo, el perro Fernando, el brujo Ortiz, que lleva el nombre del perro Fernando. Fernando Ortiz, Fernando Ortiz, el brujo, le decían, vivía a 200, 300 metros de la peña, también formó parte de la comisión directiva de la peña, y el perro Fernando anduvo mucho tiempo con él, se le pegó a él, por eso lleva el nombre de Fernando, el perro Fernando.
0: Mira, tantas
1: que era
0: cosas
1: Fernando,
0: tienen...
1: el brujo Ortiz, y bueno, todo eso está ahí en la historia de la biblioteca, historia de la peña,
0: claro.
1: que hoy... es fácil o es más rápido darla a conocer a través de las redes sociales, a través del Instagram, del Facebook. Entonces tenemos programado un personaje de la peña al mes, mostrarlo, hacerlo conocer, a que la gente lo conozca.
0: La verdad tiene...
1: Hay mucho.
0: Hay
1: los artistas que
0: la
1: pasaron
0: peña
1: por
0: tiene,
1: ahí.
0: La peña tiene muchísimo para ofrecer.
1: Tenemos muchísimo y es cierto que la biblioteca no está explotada al 100%.
0: Sí.
1: Es la parte social que por ahí nos falta de difundir, pero estamos en eso y lo vamos a empezar a hacer a partir del año que viene.
0: Difundir y buscar socios también, ¿no? Porque esto creo que era una idea de la gringa.
1: Sí, la peña en su momento tuvo socios, después se terminó los socios, pero también hay que generar algún tipo de ingreso
0: socios
1: para poder...
0: de la biblioteca. De
1: sí,
0: decir.
1: Exactamente. Y ahora lo que se está armando, que anteayer estuvimos hablando con Gaspar, ya se está trabajando con él, está trabajando en eso. Vamos a armar una semanita de el 10 de noviembre. Ese mismo día vamos a hacer a la tarde una presentación ahí en la biblioteca. La semana del Martín Fierro. La peña tiene como 7 Martín Fierro en distintos idiomas. Y lo vamos a poner en exposición.
0: Ah, mira qué bien.
1: Vamos a hacer tipo una muestra. Y bueno, se va a invitar a las escuelas, a los jardines de infantes, para que vayan a conocer el libro del Martín Fierro y la historia del Martín Fierro. Ya está trabajando a Gaspar en eso.
0: Bueno, Raúl, la verdad siempre es un placer que nos vengas a visitar, que vengas con estas cosas que nos vas contando de la Peña Nativa Martín Fierro. Recordamos entonces, viernes, la última de Pico. La última
1: presentación de este año. De este año. Me imagino que no va a ser la última.
0: Me imagino que no, imaginamos que no, porque...
1: No, esta es la última de este 26...
0: Que no se la pierdan.
1: Y el viernes anunciamos la próxima.
0: Todavía nos quedan algunas entradas, así
1: está
0: que
1: comuníquense. Están quedando entradas en el patio, no va a ser frío, no va a llover, así que creemos, sabemos que a partir de esta tarde y mañana se van a agotar las entradas que están quedando en el patio.
0: Ok, Raúl, que tengan éxito, que sigan los éxitos. Un saludo grande a todos los amigos de la peña.
1: Gracias.
0: Bueno, ya voy a ver cuando... lo de la Ferro Fest me gusta. Ahí
1: el
0: capaz que le...
1: Sábado 3, aparte tenemos servicio de gastronomía también.
0: Como siempre.
1: Ahí para que puedan comer, tomar algo, así que se pasa lindo. La primera fue un éxito total, fue el comentario, y bueno, ahí ya nos pidieron, empezamos a armar la segunda y la alargamos el sábado 3, así que te espero ahí.
0: Ahí estaremos. Bueno, pasada con nosotros Raúl Nuevo con novedades sobre la Peña Nativa Martín Fierro, que este viernes presenta a una grilla impresionante de gente, entre ellos Pico Frank, que bueno, se despide este año de la Peña Nativa Martín Fierro, pero que volverá el año que viene y ahí está arreglando.
1: Ya, con el techo nuevo.
0: Con el techo nuevo, vamos a estar estrenando techo nuevo el año que viene en la Peña. Por ahora, rapidito nos vamos hasta Sáenz Peña, porque ahí también está Jorgelina trabajando, porque hay cosas que están ocurriendo y bueno, vamos a conocer un poco de qué se trata.
2: Rubén Darío Markov, escultor aquí de la ciudad Presidencia Roque Sáenz Peña. Bienvenido a la ciudad nuevamente, un triunfo tras otro triunfo, al parecer.
3: Bueno, gracias, sí, recontra emocionado, todavía no caigo. El domingo fue la entrega de premios Iberá. Estaba en la terna entre Chaco, Corrientes y Misiones. y bueno, quedé premiado como mejor escultor del NEA.
2: ¿Esto era un premio esperado? ¿Había mucha calidad de competencia?
3: No me lo esperaba. Uno tiene cierta fe, pero no me lo esperaba porque es un ambiente que yo no me muevo. E incluso cuando yo me postulé para quedar seleccionado como escultor de chaqueño, en el registro de los curadores y galeristas no me conocían. Entonces cuando llego allá era un ambiente nuevo y bueno, la verdad que quedé impactado cuando nombraron mi nombre y subí al escenario para recibir el premio. La verdad que fue algo emocionante.
2: ¿Con qué obra participó?
3: Bueno, ahí se participa con el currículum, o sea, es la trayectoria de un del artista a lo largo de tantos años. Como yo trabajo en el interior del Chaco, y ese es mi fuerte y es lo que me gusta a mí, es otro, y en espacios públicos. No es el mismo ámbito que se está acostumbrado para otro artista, donde hacen obras en salones, exposiciones, y es un lugar totalmente diferente al que sumo. Así que la verdad que habré recibido el premio trabajando al estilo de trabajo que yo tengo, la verdad que me emociona demasiado.
2: Ahora aquí en Papá Francisco Avenida con esta escultura que veníamos hablando a inicio de año sobre Ruta 95.
3: Sí, hoy se trajo la parte superior del Papa y estamos esperando la grúa para colocar arriba en la cima de la columna, donde la columna quedará integrada a la obra. La túnica va a tapar esa columna y es cuestión de colocar allá arriba la parte superior, conectar los alambres, los hierros y comenzar a tirar cemento para tallar.
2: ¿Cuántos metros tendrá?
3: 4,20 metros, la escultura del Papa, más 1,50 metros de base.
2: ¿Qué significa para usted esta obra?
3: Un compromiso, una gran responsabilidad. Es una obra que va a estar a la vista y enseñando al público, a los chicos. Y yo quiero que sea una inspiración, más allá que sea una escultura para un espacio público, también que esté inspirando a futuros artistas, ¿no? La verdad, y bueno, hay un gran compromiso de parte mía para Saspeña, para la cultura, y que la obra quede muy bien.
2: ¿En cuánto tiempo más o menos?
3: Se emplaza la parte superior y tengo estimado 3 semanas de trabajo en la parte inferior.
2: Es decir que una obra ahí casi a punto de finalizar.
3: Estamos cerca de finalizar la obra del Papa Francisco.
2: Todos los vecinos, aquellas personas que lleguen a Saspeña, uno de los accesos podrá ser con esta gran vista.
3: Invito a todos los vecinos que cuando se comience a trabajar acá, pasen, observen. Quizás tendrían que venir a algunas escuelas para visitar el ámbito de trabajo, para que los chicos vayan conociendo. Yo conocí la escultura gracias a los encuentros de esculturas que se hacían en la Plaza San Martín, en Saspeña, en mi ciudad. Y yo hacía esculturas en barro, en jabón, cuando era chico, pero descubrí la palabra escultura cuando me acerqué a la Plaza San Martín y había un encuentro de escultores, y ahí descubrí la herramienta y se me abrió el mundo y descubrí que era mi pasión.
2: Muchas gracias.
3: Muchas gracias a vos y un saludo a todos.
2: Hasta allí el escultor Rubén Darío Markov con nosotros comentando sobre esta obra en la avenida Papa Francisco. Continuamos con estudios.
0: Rápidamente cambiamos de información y nos vamos a ver dónde está Juan Alba. Hola Juan, adelante.
4: Muchísimas gracias, Sibila. En este caso estamos con la protesta de los trabajadores judiciales que están en estos momentos manifestándose por una situación salarial, que es lo que están reclamando los trabajadores. Como vos ves en imágenes, están los trabajadores, pero a su vez también están otros sindicatos que se suman a este pedido. Estamos en una jornada de paro en la provincia del Chaco del Poder Judicial. Más allá de que hay amenaza por parte de algunos jueces de que aquellos empleados se sumen a este paro, les van a descontar el sueldo. Hace instantes terminó esta protesta, manifestación aquí en el lugar, con la lectura de documentos. Ustedes están viendo aquí en el lugar, la vamos a saludar para que nos des detalle. Graciela, que es una de las personas que está al frente de esta manifestación. ¿Cómo estás, Graciela? Buen día. Coméntanos, ya está finalizando la jornada de hoy, pero ¿qué se pudo haber hablado con los trabajadores y si la están acompañando los trabajadores judiciales?
5: Sí, por supuesto, hay mucho temor en cuanto a lo que significa este proyecto. Nosotros conocemos la gravedad y no es un capricho, ni tampoco queremos hablar por una cuestión caprichosa. Acá se ha violado la Constitución, se ha violado la ley, lo que establece la misma Corte en la sentencia del año 2019, que también salieron a decir que tienen que cumplir una sentencia de la Corte. Realmente muy preocupados, dolidos, porque nosotros sabemos que los que están generando el apriete al trabajador, los que están amedrentando al trabajador judicial son los propios jefes, y en este caso del propio Superior Tribunal.
4: ¿Hay amenazas de descontar parte del sueldo si se unen a esta protesta, a este paro? ¿Cómo vieron la jornada de hoy? ¿Hubo trabajadores realmente que acompañaron?
5: Sí, hubo trabajadores y mañana va a haber más aún, porque hay trabajadores que nosotros tenemos justamente la idiosincrasia de no dejar a mitad nuestro trabajo. Usted sabe la responsabilidad que tenemos los trabajadores judiciales. Hay una audiencia, no podemos cortar la audiencia. Tenemos que terminar resolución, trabajamos por plazos. Entonces, por eso duele, porque nosotros tenemos sentido de responsabilidad. Tenemos sentido de responsabilidad. Sin embargo, lo que estamos recibiendo es este proyecto legal, ilegal, inconstitucional. Y eso es lo más triste. Que se esté amedrentando a los trabajadores para que ellos vayan para arriba y el trabajador quede congelado y vaya para abajo sus salarios. Es gravísimo. Eso es gravísimo.
4: Mañana continúa entonces.
5: Mañana, 24 horas. Sin asistencia a los lugares de trabajo.
4: Buen día, ¿cómo era su nombre? ¿Me recuerda?
6: Walter Bernard, de la Unión Judicial.
4: Walter, ¿cómo vio la jornada de hoy, la primera jornada de manifestación? ¿Creen que esto puede llegar realmente a quienes ustedes están buscando una respuesta? ¿Ellos hacen caso a las manifestaciones, a los paros de los trabajadores?
3: De eso se trata, que lleguen las autoridades correspondientes. Ya se expidieron los abogados, el Consejo de Abogados, que son también responsables de esta situación, que hoy la justicia no esté trabajando. Porque lo que están ya anticipando su voto en la Cámara de Diputados, como fue la doctora Guanes, son el doctor Gómez y el doctor Reguera, bueno, son abogados, incluso el doctor Reguera fue miembro del Colegio de Abogados en Saspeña. Entonces, sí va a llegar, el paro judicial hoy es contundente y mañana también lo va a hacer, pero desde la intergremial pretendemos sentarnos a hablar en forma seria y razonable. No siguiendo los caprichos de un juez que pidió esto y que el gobierno transmitió este proyecto de ley a pedido de una de las partes.
4: ¿Hay instancia todavía entonces de poder hablarlo?
3: Para nosotros siempre hemos propiciado el diálogo y es lo que pretendemos. Entonces, hoy lo que hizo el Superior Tribunal de Justicia al plantear el descuento propiciando el diálogo es algo que nosotros jamás hemos evitado. No es así en cuanto dice que atienda una sentencia judicial a este proyecto de ley. No tiene nada que ver con una sentencia judicial al proyecto de ley, solamente tiene que ver con una audiencia que se realizó en un expediente.
4: Muchísimas gracias.
3: Gracias a ustedes.
4: Bueno, gracias. Bueno, equipo, esto es lo que está ocurriendo entonces aquí en los edificios de que está el Poder Judicial también. Ellos son los trabajadores entonces de la justicia prácticamente.
7: Hoy era con retiro, ¿no?
4: Sí, con retiro. Sí, okay, sí. Podían asistir.
7: Ajá. Y después quiero saber dónde desempeña sus tareas Graciela Aranda. ¿En qué dependencia del Poder Judicial?
4: Sí, si querés le preguntamos. Acá está Graciela. Graciela, nos consultan del de piso. ¿En qué área se desempeña usted?
5: ¿Cómo?
4: ¿Qué área se desempeña usted?
5: Yo trabajé muchos años, casi 30 años en un juzgado civil, y hoy actualmente soy personal de Fiscalía de Investigaciones. Conozco todo el procedimiento, conozco los procedimientos y conozco la tarea de mis compañeros. Y también porque fui empleada, porque ahora aunque me digas, digo licencia gremial, soy empleada judicial. Y tengo certeza de cada palabra que digo en la función del trabajador judicial.
4: ¿Entonces a usted le podrían descontar el sueldo?
5: Hoy estamos con licencia, entonces creo.
4: No le afecta.
5: Sí, no es. A ver, si ustedes quieren redoblar la pregunta, yo les digo, ¿quieren que descontarme? Aún con licencia estamos dispuestos. ¿Sabe por qué? Que no descuenten la licencia el día no trabajado, supuestamente. Pero somos trabajadores, que eso no le quepa la menor duda, que somos trabajadores. Porque sabemos también la operatoria que están haciendo con un proyecto de ley en la Cámara donde quieren justamente no pagar las licencias, como que somos ñoqui. No, señor, trabajamos y les molesta eso. porque justamente el tiempo que tenemos es para estudiar, analizar, defender, sostener los derechos individuales y colectivos de nuestros compañeros.
7: ¿Se van a reunir con el Superior Tribunal?
5: Jamás, jamás vamos a permitir que nos traten como que no trabajamos. Sabemos, soy empleada judicial, sé lo que significa un proceso civil, sé lo que significa un proceso penal, también sé lo que es un laboral, sé lo que es una justicia de paz. Tenemos capacitaciones y estamos al tanto, pero ¿saben qué? Hoy lo que estamos defendiendo es justamente que no debaten los derechos de los trabajadores a través de una ley que dicen para cumplir una sentencia, y cosa que no es así.
7: ¿Se van a reunir con el Superior Tribunal ustedes?
5: Esperemos nosotros, la verdad, que ya nos reunimos varias veces con el Superior. Y la verdad que lo que nos dicen es que eso es una sentencia, que ellos no pueden hacer nada porque es un juicio. Pero oh casualidad, las advertencias y que se haga efectivo este descuento a nuestros compañeros, no, ellos no tienen ánimos de dialogar, no tienen ánimos de dialogar con los trabajadores. Ellos tienen ánimos, como lo hacen a través de un reglamento interno, de sancionar. Eso sí saben, son especialistas en sancionar.
4: Gracias nuevamente. Bueno, Guillermo, está de licencia en estos momentos. Bien. Gracias.
7: Bien, de licencia gremial. Bueno, gracias. Sí, creo que hace varios años. Gracias, Juancito.
4: No, por favor, equipo, hasta luego.
7: Hasta luego. 11 de la mañana, 47 minutos. Estamos avanzando en esta jornada. Me saqué el suéter porque ya sí, entré en calor.
0: ¿Está lindo? Sí.
7: 23 grados 13 es la temperatura actual.
0: Palalapa.
7: Máxima 28 grados, está apretando el.
0: ¿Quién?
7: El calor.
0: Ah.
7: Y otra cosa. ¿Eh? Pero el calor. La máxima prevista para hoy, 28 grados, el cielo algo nublado durante todo el día. Mañana viernes también, ¿eh? Cielo algo nublado durante todo el día, mínima de 15, máxima de 30 grados. El sábado mínima de 16, máxima de 32 grados, es lo que indica el Servicio Meteorológico Nacional.
0: ¿Puedo hacer una invitacioncita para mañana? Mañana tenemos pachanga en Milela.
7: ¿Ah, sí?
0: La elección de la reina, de la primavera. Uh-huh. Se suspendió el otro día porque llovía.
7: Sí. El sábado.
0: Sí, lo pasaron para mañana viernes. Uh-huh. Vamos a juntarnos en el paseo peatonal. Vamos a pasar lindo ahí. Cerramos con el tonchi.
7: ¿A qué hora?
0: Viene el tonchi.
7: ¿Viene el tonchi?
0: Sí, allá al paseo.
7: Va al tonchi.
0: Sí, va al tonchi. Uh-huh. Al paseo peatonal, eso de ahí puso el tonchi la hora, no me acuerdo, pero a la tarde, tardecita noche.
7: Bien, bueno, perfecto, va a estar lindo el día.
0: Sí, va a estar lindo.
7: Bueno, Maciel no tendrá careo ni vendrá Fernando burlando como testigo. Caso Loan. Uh-huh. El tribunal presidido por Fermín Ceroleni tomó una serie de decisiones en torno al pedido de más testimoniales y la reconstrucción de los hechos. Esto se conoció en el día de hoy. Finalmente, el abogado Fernando Burlando no será testigo en el juicio por la sustracción y el ocultamiento de Loan Danilo Peña, según lo determinó el miércoles ayer el Tribunal Oral Federal de Corrientes, que dispuso una serie de medidas en torno a los pedidos de más testimoniales e incluso la reconstrucción de los hechos. Habían pedido otra reconstrucción de los hechos. Bueno, Burlando, que recordemos fue el primer abogado querellante de esta causa en representación de la familia de Loan, se desempeñó hasta agosto del 2024 y hace algunas semanas ocupó el centro de la escena en el debate por las menciones que hizo un testigo alrededor de lo ocurrido en la comisaría 9 de julio. Bueno, como ese episodio se lo ubica Burlando junto a Elizabeth Cutaya, que está imputada en la causa como supuesta integrante de la Fundación Dupuy y acusada de desviar la investigación, el defensor de Cutaya, uh-huh, que es el doctor Rodolfo Baqué, había solicitado que Burlando venga a declarar a la sala de audiencias. Bueno, el tribunal le dijo no, negó esa posibilidad, al igual que el planteo de volver a reconstruir los hechos en la zona donde ocurrieron, se presume ocurrió la sustracción, en el paraje El Algarrobal. Por otro lado, también otra de las resoluciones que

0: ¿El martes de nuevo?
1: La semana que viene no hay audiencias en toda la semana por agenda del tribunal. Se va a retomar ya en el mes de octubre.
0: Bien.
1: El 7 de octubre se retoman las audiencias con la palabra de acusada Cayllaba.
0: Bien.
1: María Victoria Cayllaba. Bueno, entre las... y tampoco se aceptó que sea citado el ex fiscal Castillo, Juan Carlos Castillo, fiscal provincial de Corrientes. Esto lo había solicitado la abogada Chiribín, que representa a la
0: Odelina. Y pidieron también el abogado este que estaba detenido por otro menor.
1: Codazzi. No,
0: ¿tampoco?
1: por lo menos no se resolvió todavía o no hay novedades de eso.
0: Bien.
1: Así que bueno, esto es lo que se sabe, las últimas novedades del caso Loan, que va a retomar sus audiencias el próximo 7 de octubre entonces, con la declaración indagatoria de María Victoria Cayllaba, que pidió hablar. Obviamente esto suma expectativas de lo que pueda llegar a decir la acusada, María Victoria Cayllaba, en un caso donde a ella la tiene como protagonista de este hecho tan lamentable, ¿no? Bueno, 11:52.
0: Tengo tiempo de mostrarte esto que te quiero mostrar desde todo el día para que me pidas perdón.
1: ¿Qué
0: es? El ovni, en vivo, en directo no, porque esto fue filmado.
1: Momento de IA.
0: No es IA.
1: A ver.
0: No es IA, pero fíjate bien, ahí te lo va a mostrar Claudia. Esto fue, estaban recorriendo Itatí por todo esto de la peregrinación, la procesión, el agua.
1: Sí.
0: Y era realmente, hay un montón de acontecimientos que están pasando en este momento en Corrientes, el niño, el río que crece, ¡pum!, apareció un ovni.
1: Uh-huh.
0: En serio, nadie lo vio hasta que gente empezó a analizar el video.
1: ¿Tenemos?
0: Sí, lo tenemos. Gente empezó a
1: analizar. Se borró misteriosamente.
0: Gente que empezó a analizar el video, esto que mostraban las aguas, el crecimiento del Paraná, cómo está la bla bla bla. Aparece y desaparece. Pero tenés que mirarlo bien atentamente. A vos y a todos los docentes, después los dejamos por ahí al ovni para que la gente empiece a verlo y a ver qué piensan, porque algo es.
1: Bien.
0: De que las hay, decía mi abuela.
1: Bueno. Pero no aparece el video.
0: Ay, sí, es una puntería de eso.
1: Bueno.
0: Ahí está.
1: A ver.
0: Mira.
1: ¿Este es?
0: Pará, sí. Dale tiempo, no me mires. Ahí está, ahí aparece. Y ahí se va. ¿Lo viste?
1: Es el video, supuestamente.
0: ¿Lo viste?
1: Ajá. Es un dron eso.
0: No, ¿cómo va a ser un dron?
1: Sí.
0: Ay, ¿y dónde viste un dron tan
1: ¿qué?
0: Rápido? Mira.
1: ¿Y si el dron vuela así?
0: No vuela así. Míralo.
1: Se reve, ¿eh? Súper nítido.
0: Bueno,
1: es más, veo al marciano saludando por el extraterrestre saludando por la ventana.
0: Pedime disculpas, vos que dijiste que nunca.
1: Disculpa, una porquería.
0: Ver, páralo. No es una porquería. Páralo. ¿Podemos pararlo?
1: Ahí está. Mirá, re bien se ve. ¿Qué ves de nítido ahí? ¿Me podés decir?
0: Es el ovni.
1: O sea, yo que veo bien, no veo, imagínate. Vos que no ves, porque no querés usar anteojos.
0: Ahí está, había video. Esto está revolucionando Itatí ahora. Apareció y desapareció.
1: Acá la gente de Itatí dice que no puede dormir la siesta porque están preocupados que el ovni baje ahí. Una porquería.
0: Bueno. No, ahí está.
1: Sí, re bien se ve.
0: Pero que se ve, Guise, ¿no ves que aparece?
1: Se ve mejor la punta de aquella antena que el coso ese que pasa supuestamente por encima de la cámara.
0: Ahí está,
1: ¿no?
0: Ahí viene, viene. Uy. ¿Lo viste?
1: Sí, ve un coso que vuela ahí, bolsa parece.
0: ¿Y es un cómo va a ser una bolsa?
1: Un papel.
0: Es un coso que vuela, es un ovni, un objeto volador no identificado. Esto es furor en Itatí ahora, ¿no? No dejan de hablar de esto.
1: Me imagino. Ay, Dios mío, las cosas que hay en redes sociales, ¿no? Bueno, nos estamos yendo.
0: Ok.
1: Sibila.
0: Que tengan todos un lindo resto del día. Mañana con calorcito,
1: dice. Colapinto hizo su primera prueba.
0: Sí, salió 19º. Me acordé de vos. Yo leí la noticia.
1: Fue otra vez.
0: Bueno, pero habían como 22.
1: Último.
0: No.
1: Ah, bueno.
0: Habían 22.
1: Quedó tercero de abajo para arriba.
0: Abajo para arriba.
1: Pero bueno, vamos.
0: Vamos, Colapinto. Tenemos toda la fe en Colapinto.
1: Sí, por supuesto que sí. Bueno, nos vamos. Que tengan buen resto de jornada. Nos reencontramos mañana a partir
0: con
1: de las 8:30 de la mañana. con

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0: bienvenido a este espacio de Chacón Red, de la educación aquí, desde este lugar, siempre, siempre llegando a cada rinconcito de la provincia del Chaco, del país, y dándoles el buen día. Hoy, jueves 24 de septiembre, le deseamos un feliz día. Y por supuesto, vamos a saludar a quien nos acompaña.
1: Hola, señor Mara.
0: Luciana Costa, ¿cómo está?
1: Muy bien, feliz día.
0: Gracias, feliz día para usted. Justamente estamos en transmisión de pensamiento, ¿no? Hoy se inicia el equinoccio de primavera, así
1: mira,
0: que
1: es ya me así parecía por que, el calor.
0: Sí.
1: Uno no sabe cómo vestirse.
0: Sí, por calendario es el 21 de septiembre, el cambio, el primavera, bienvenida primavera. Pero a nivel tierra, no sé cómo cuál es el término correcto, el equinoccio empieza hoy. Así que hoy empieza la primavera.
1: Ok, buenísimo.
0: Terminó de girar la tierra, la estación se ubicó. Sí, veo que hoy empezó a hacer calor.
1: Sí, claro.
0: Salimos con frío porque yo vine encamperada, con la verdad que abrigada, con guantes porque andamos en moto. Y lógicamente hacía frío, pero ahora un calorcito. Ya podemos andar más holgados.
1: Fin de semana va a ser mucho calor.
0: ¿Mucho calor?
1: Mucho calor.
0: Y usted siempre tiene el pronóstico exacto.
1: Así que pasamos de la campera a la malla, sí, en menos de 48 horas.
0: Bueno, vamos a ir a su quinta entonces.
1: Bueno.
0: Entre pinturas y un poquito de paella o algo de eso, ¿podemos hacer algo?
1: Que ese calor me parece que va a haber solamente viento.
0: Agua. Tereré. Con tu tía o con algún yuyo, cocú o algo de eso. Bueno, es largo el saludo. Vamos a saludarla a nuestra señora productora Claudia Silva. Bienvenida, bien, me encantó. Sí. Acalorados como estamos. Al señor operador Gabriel Machado, bienvenido también a este hermoso espacio, quien se encarga de la música y, por supuesto, de esta magia en la transmisión. Le queremos dar la bienvenida a todos ustedes a este hermoso espacio y contarles que hoy, desde horas muy tempranas, hemos estado desde la UNE, justamente desde la Facultad de Ciencias Económicas, se realizó la jornada de devolución de resultados del Censo de Fluidez y Comprensión Lectora 2026 y de la evaluación diagnóstica de segundo año de nivel secundario. A esto se refiere que no solamente con respecto al censo de fluidez y comprensión lectora es el nivel primario, y lo de evaluación diagnóstica corresponde al colegio secundario. Esto fue destinado a directores regionales, supervisores, referentes de alfabetización, pedagógicos, directores de escuelas primarias y, por supuesto, a las secundarias. Todo esto se realizó hoy día, jueves 24, desde justamente en la universidad, desde la Facultad de Ciencias Económicas, en el salón, perdón, de la Facultad de Ciencias Económicas. Esto se inició a las 8 de la mañana, hay una transmisión, está todo grabado, va a quedar, por supuesto, en las distintas plataformas. Así que, bueno, vamos a compartir con ustedes parte de las notas de esta mañana.
2: Como ya es costumbre con los chicos del equipo de alfabetización y de evaluación, vienen haciendo, después de cada operativo que se realiza, tanto del test de fluidez lectora como las evaluaciones que estamos haciendo en nivel medio, que ya el año pasado hicimos en primer año y este año hicimos en segundo año de secundaria, y queremos hacer toda la corte. El año que viene vamos a hacer tercer año, cuarto y quinto, para ver el progreso de los chicos en la secundaria. Ahora no es que se tarda en demostrar esto, todo esto ya está cargado en el visor educativo, que tienen acceso todas las escuelas, todas las regiones educativas, así que ya está cargado tanto el test de fluidez realizado en abril, mayo-abril, la evaluación que también se realizó de segundo año. Todos los resultados están, y cada escuela puede ver el movimiento de cada uno de los alumnos en esos test en esas evaluaciones. Así que ya está a disposición de ellos. Cada escuela puede ver el suyo, el regional puede ver el de toda la región educativa y las autoridades pueden ver todos los operativos en el mismo visor educativo. Para ver cómo podemos seguir de acá en más, ¿no es cierto? Ya que ahora en noviembre alfabetización tiene el test de fluidez en lengua y nosotros tenemos el aprender de tercer grado que se va a hacer también en noviembre, ese es un operativo que organiza Nación. Así que bueno, la ministra está trabajando en todo esto como para ver cómo podemos ir progresando y cómo levantamos los niveles educativos. Me llamo María Luisa Gómez de Baranda, soy la directora general de Planeamiento y Evaluación Educativa. Yo tengo a cargo el área de estadística, donde se va controlando todo lo que es el visor educativo, y evaluación, que está a cargo de todos los operativos nacionales y provinciales que se realizan.
3: El plan de alfabetización, acompañando a las acciones de evaluación provincial del Departamento de Evaluación del Ministerio de Educación, va a acompañar desde las capacidades que se trabajan en la comprensión lectora. Es muy importante esta reunión que vamos a tener con los equipos técnicos de las regiones educativas de la provincia del Chaco, referentes de alfabetización, referentes pedagógicos, referentes de matemática, con los supervisores y directores de escuelas primarias y escuelas secundarias, dado que la comprensión lectora es la condición necesaria para que nuestros alumnos puedan alcanzar los saberes que se imparten en la educación obligatoria. Así que consideramos una reunión que va a ser muy fructífera y comprometemos a los equipos directivos y a los equipos supervisivos a trabajar estas cuestiones al interior de sus instituciones escolares. Así que muy agradecidos por su presencia.
4: Soy la coordinadora del plan Somos Aprender Matemática y hoy nos reunimos aquí para dar devolución y acompañar a alfabetización en lo que es todas las devoluciones de las evaluaciones diagnósticas que se tomaron en segundo año, a principio de año, ¿sí? Tanto en lengua como en matemática. Y bueno, más que nada, desde el plan Somos Aprender Matemáticas, si bien estas evaluaciones nos arrojan un dato estadístico, la idea es que no nos quedemos solamente con ese dato estadístico, sino que sea un punto de partida para empezar a trabajar y a fortalecer estos aprendizajes en los estudiantes. Se basan en capacidades de aprendizaje, entonces, ¿cómo nosotros desde el territorio podemos fortalecer estas capacidades acompañando siempre al aula y a los estudiantes? Bien, después de analizar estos resultados, lo que vamos a nosotros lo tomamos como un dato, ¿sí? Pero para nosotros desde el plan Somos Aprender Matemática es llevarlo estos datos a territorio. Este dato no nos interesa, el dato numérico tampoco nos interesa qué ejercicio el alumno hizo bien o mal, sino qué capacidades fortalecer. Y desde estos datos, como la evaluación desde el punto de partida, comenzamos a trabajar en territorio con los referentes, con los directores regionales, con los supervisores que se incorporaron ahora, los supervisores del nivel secundario. Y bueno, es una red de trabajo que estamos empezando a caminar desde el plan Somos Aprender Matemáticas.

0: Como estuvieron escuchando justamente esta gran convocatoria que se dio para la regional 10A, B y C, justamente para los directores regionales, los supervisores, directoras de escuelas, estamos hablando de escuelas primarias y escuelas secundarias, o bien los referentes de alfabetización. Les recuerdo que esta jornada fue tanto para el nivel primario como para el secundario. Y lo bueno, que esto se viene trabajando año a año y revertiendo, o por lo menos vamos mejor a lo que estábamos. Ustedes recuerdan que en las evaluaciones anteriores el índice de lo que es comprensión y fluidez lectora realmente no estábamos en un buen rating, no estábamos dentro de lo que es Argentina, el país en sí, muy bien nosotros. Estábamos entre los últimos y no éramos los últimos. Y en este año ha cambiado muchísimo, un 60% de evolución, grandísimo. La misma profesora, la licenciada Salvareza, lo había dicho. El avance que hubo en la lectoescritura y sobre todo en esto de lo que es la fluidez y la comprensión lectora. ¿Por qué es tan importante? Tanto en el primario como en el secundario, porque si no puede comprender esa consigna que da el profesor, si no entiende la orden o qué tiene que hacer el chico, el estudiante, no puede lograrlo. Y si no comprende lo que está leyendo, no va a poder alcanzar a desarrollar esa consigna. Así que esto es muy importante, y sobre todo el seguimiento que se da a través de las redes, online, a través de una plataforma, este visor educativo en el cual el director regional puede ver todas las escuelas que competen en su regional, y cada director puede ver su institución y por supuesto ver el avance de los alumnos y de todo el proyecto, tanto de lo que corresponde a la fluidez lectora, comprensión y fluidez lectora, como justamente lo que están hablando de la evaluación, ¿no? El tener en cuenta esto y cómo va el avance del segundo año del secundario. Bueno, cambiamos de información y seguimos con primavera, seguimos con este mes de septiembre, porque vamos a estar justamente, ya estamos en un enlace a punto de comunicarnos con quienes nos han brindado información de algo muy, muy importante, que fue la estudiantina y los ganadores de este viaje que se hizo a través del municipio de la ciudad de Resistencia, y por supuesto los alumnos de quinto y sexto años que participaron en este gran evento, donde se sortea, donde trabajaron y asistieron para llegar a este viaje tan querido que es el de fin de año. Así que quiero contarles que este evento se realizó con muchas pompas, con muchísimo dinamismo, y como dice siempre Luciano, con esta puesta en escena de los chicos, de la vivencia, los colores, el proyectarse a través de las distintas acciones, los juegos, la música y como el arte, en el caso de los chicos que estuvieron interviniendo, tuvieron que abrir en este sorteo esta elección de las llaves. Ustedes no sé si recuerdan o no saben, bueno, ahora están viendo imágenes, ¿no? Cada colegio se le destinaba una llave, y con esa llave accedían a este gran cofre, y por supuesto el premio, ¿cuál fue el premio? El viaje de egresados, ¿ves? Que lo están viendo. Fue tomado con mucha alegría, con mucho festejo, porque todos quieren tener su viaje egresado. Y por supuesto, esta diversión y única, irrepetible, porque una sola vez. ¿Usted viajó, señor Luciano, o no viajó en su...?
1: Sí, es lo más lindo que pasa en la secundaria.
0: Y ¿no? Es lo último que queda, ¿no? El último tramo, más allá de la recepción, ¿no? El viaje de egresado.
1: ¿El viaje?
0: Sí. ¿Mucho mejor?
1: Sí.
0: Bueno, yo no pude viajar, pero sí tuve recepción, pero es cierto, muchos esperábamos y era muy difícil. Nosotros, cuando mi promio viajó, tuvimos que juntar varios coles, justamente para varios coles, no, varias instituciones para completar en esa. Estoy hablando de hace, no me acuerdo, creo que hace como 40 años me recibí yo, si no mal no recuerdo.
1: No, el viaje es lindo.
0: ¿Sí?
1: Aparte, bueno, eso de compartir con los compañeros, de experimentar vivencias. Y también, bueno, recordar todo lo que se va y lo que está por empezar, ¿no? Que es la vida universitaria.
0: Y ahí estamos viendo las imágenes y el festejo, ¿no? Acompañado del señor gobernador, por supuesto. Bueno, hubieron muchos premios, se trabajó en conjunto, por supuesto, con los distintos colegios, con sus distintos referentes y representantes. Y ahí vemos también justamente la reina. Fue un evento muy lindo, donde se dejaron ver estas energías que tienen los jóvenes. Usted sabe que en la adolescencia y sobre todo en el colegio secundario, más allá que la escuela primar, el jardín tiene lo suyo, el nivel inicial, el nivel primario también tiene lo suyo, que es algo muy importante, también tienen un viaje, también tienen una promoción, pero el nivel secundario, ese cambio de vida, el cambio de edades, el trabajo que se van relacionando los chicos, ¿no? Y en la espera justamente de esto que es tan importante, que es este viaje. El ir y venir de estos sueños, porque aquí se relacionan muchísimas cosas. En un viaje de egresados se plasman muchísimo de los sueños de los chicos, porque bueno, usted viajó, me dijo.
1: Yo viajé.
0: Perdón, estoy hablando yo sola.
1: No, yo viajé.
0: ¿A dónde?
1: A Bariloche.
0: Ah, bien, a Bariloche.
1: Era otra época, íbamos en colectivo. Entonces era casi un viaje.
0: Y larguísimo.
1: Sí, el viaje ya era un viaje. Sí. Largo era
0: la ida cortito, está todo bien. Larguísimo. De ida una sí, cosa, pero a la vuelta.
1: A la vuelta sí, eterno.
0: Fue eterno.
1: Y todo engripado.
0: Ah, eso le iba a decir. Sí, ¿en qué condiciones volvió? ¿Con no, buena salud o estaba no, engripadísimo?
1: Muy enfermo.
0: Imagínese un chaqueño en medio de la nieve.
1: No por eso, sino ¿no? Por todo el poco sueño. Todas las defensas súper bajas de tanto.
0: No, lo que pasa es que unos duermen poco, se aceleran, festejan, se juntan con otras instituciones.
1: Sí, otros colegios.
0: Sí, estos colegios, ¿no? El ir de un.
1: La noche.
0: Ay, la qué noche, lindo. ¿Cierto que tienen noches de boliche, noches claro, de excursión? Tenemos días de excursión.
1: No, es a full, todo el tiempo es intenso.
0: Bueno, la verdad
1: pero
0: que
1: para bien, ¿no?
0: Para bien, sí, pero y qué bueno, ¿no? Y qué lindo que se puedan realizar. La estoy mirando a la señora productora. Y deme un segundo, por favor.

0: Los ubico más o menos por Avenida Italia y Calle 2. Y la propuesta que trajimos hoy es audiolibros. Esa fue nuestra. Y nos acompaña Rosy.
1: Rosa Catalina Olivera, soy portera de la Biblioteca Nicolás Costa Roja. ¿Está bien?
2: Sí, sí. Seguimos visitando, por supuesto, los distintos espacios dentro de lo que es esta hermosa jornada de bibliotecas. Buenos días, ¿cómo están? Aquí estamos, vamos a preguntarle nombre, por favor.
3: Hola, mi nombre es Ivana, soy de la biblioteca Selmira Gonsevat de Cabral, que está en Brown y Calle 9, en la escuela, parte de arriba, en la escuela 577.
2: Bueno, seguimos nuestro recorrido y vamos a ver con qué biblioteca nos encontramos en este momento. Buen día,
4: ¿cómo están? Hola, ¿cómo están? Buen día. Estamos, somos la biblioteca de la B14, Lidia Guasti. Estamos ubicadas en Villa Arcilla, la San 1060. Les podemos contar que aparte de prestar servicio a la escuela, con libros, cajas viajeras, también prestamos servicio a la comunidad.
5: Hola, buen día, mi nombre es Rocío. Hoy estamos reunidos acá festejando el Día de las Bibliotecas Populares. Y bueno, invitarlos acá en la Biblioteca Herrera. Vamos a estar hasta las 1 de la tarde. Y a que vean nuestro servicio también, como dijo acá mi colega. Trabajamos para la comunidad y estamos en Arasá 1060 en Villa Arcilla.
2: Gracias. Seguimos transitando este espacio de juegos. Y aquí también está lo lúdico. ¿Con quién nos encontramos hoy?
6: Hola, buenos días. Con Teresita Figueroa, la directora de la Biblioteca Pública número 229, María Elena Mancilla de Lizondo, que está ubicada en Pueyrredón 1375.
2: ¿Qué actividades trajeron hoy?
6: Nosotros trajimos la lectura y el origami. En nuestro stand se llama Cuentos que se pliegan. Y bueno, y las chicas están enseñándole origami a los chicos. Es fusionar justamente la literatura con el origami. A medida que se van contando los cuentos, se van haciendo el pliegue en el papel.
2: ¿De los distintos personajes de la misma obra?
6: De los distintos personajes, se toman diferentes cuentos y a través de eso se van haciendo los personajes. Así que ahora estaban con el cuento de mariposa, una maripisa, risa que risa, y bueno, y este es el cuentito y hoy te están enseñando a hacer mariposas en origami.
2: Seguimos nuestro recorrido, por supuesto, y nos asomamos a otro de los que están aquí, donde estamos acompañados por quienes.
7: Hola, ¿cómo están? Hola, ¿cómo están? Bueno, estamos juegos literarios para los chicos, que son físicos y también virtuales, y si juegan, ganan un premio.
8: Biblioteca Enrique Lilla Rivalzaba, y bueno, estamos acá disfrutando, pasándola bien en el Día de las Bibliotecas Populares.
2: Muy bien, seguimos con otra seño que está en plena actividad. Vamos a preguntarle algo ahora, ¿eh?
9: Buenas, ¿qué tal?
2: Contanos tu actividad.
9: Bueno, esto consiste, se llama la sombrilla de adivinanzas. Tiene colgado acá todo lo que son adivinanzas, le vamos leyendo a los niños y ellos adivinan. Y el que adivina se gana un chupetín.
10: Haga una pregunta.
9: A ver, escuchen niños. Habla y no tiene boca. Oye y no tiene oído. Es chiquitito y hace ruido. Muchas veces se equivoca.
10: Mosquito.

0: Seguimos de fiesta, ¿por qué? Porque desde la biblioteca de la biblioteca Herrera nos vamos a ir y les cuento a dónde. Vamos a ir ahora a un colegio secundario, vamos a ir a la ENS número 54, Pablo Richeri. Y estamos en comunicación con una de las personas que estuvo en este evento que estuvimos comunicándonos con el tema de el viaje de egresado, y ella es del quinto segunda, Lourdes Rodríguez. Lourdes, te damos la bienvenida desde Chacón Redes, Cadena Federal y Norte Grande Federal. ¿Cómo estás?
1: Hola, el audio, el celular. Hola.
0: ¿Cómo estás?
1: Bien, ¿y ustedes?
0: Pero muy bien, uniéndonos al festejo de ustedes de este gran premio. Contame un poquito cómo lo recibieron ustedes.
1: Nada, estábamos muy contentos. No. Estábamos esperando. Estábamos, la verdad, no lo esperábamos. Pero bueno.
0: Bueno.
1: Ya fue lo último que se pierde.
0: Muy bien, acérquense más al celular, entonces pueden escuchar y está perfecto. Bien, escuchen, lo estoy viendo. ¡Ay, qué bueno! ¡Felicitaciones, chicos! Bienvenidos a Chacón Redes, los felicito y espero que sigan disfrutando este evento. Cuéntenme qué tienen programado para este viaje.
1: Nada, pasarla bien, disfrutar.
2: Irnos más, que es lo importante.
0: Muy bien, muy bien. ¿Cuántos son ustedes?
1: 28, 29.
0: Ah, un curso numeroso.
1: Sí.
0: ¿Ya están ideando la logística?
1: El candado.
0: Ah, bueno, a ver, ¿quién fue la mano mágica del candado?
1: Yo.
0: Contame, ¿qué te pasó cuando dio cierto esa vuelta de la llave?
1: ¿Cómo?
0: ¿Qué sentiste cuando se abrió ese candado, cuando abrió la llave?
1: Felicidad, obviamente. Y me fui muy segura, estaba nerviosa, pero tenía fe.
0: ¿Y cuál fue la reacción de tus compañeros?
1: Nada, se fueron corriendo, estaban ahí contentos, saltando. Re contentos.
0: Ídola total del curso ahora.
1: Sí.
0: ¿No te pusieron algún apodo, nada?
1: La suerte.
0: Ah, ve cómo se ve. La suerte. Bueno, tenemos el placer de comunicarnos con quién, con la suerte. Así que venga también hacia acá esa gran energía, ¿no? De ustedes. Te veo feliz. Decime, veo caras muy ahí contentas. Ese grupo que tenés a tu alrededor se ve que tiene mucha energía. A ver esa seriedad, una sonrisita. Ay, qué bien. Cuéntenme, chicos, justamente, ¿qué tienen programado? ¿Cuándo van a salir? ¿Si tienen una fecha? ¿Qué van a hacer? ¿Qué es lo que tienen ideado ustedes?
1: Todavía no nos dijeron nada, no nos dijeron fecha, nada. Así que estamos esperando nomás el aviso.
0: Bueno.
3: ¿Y qué le dijeron sus papás?
1: ¿Cómo?
3: ¿Qué le dijeron los padres? ¿Estaban contentos también?
1: Estaban re contentos. Sí, es más, mi mamá, a la mamá de ella, nos decían vayan, porque nosotros estuvimos a punto de no ir. Nos anotamos el último día a la estudiantina y nos preparamos sábado y domingo para la coreografía 2 horas cada día y estábamos a punto de no ir. Estábamos todos sin ganas y nada, decían vayan, vayan, una llave.
3: ¿Y la llave tenía algún número?
1: Fue.
3: ¿Qué? ¿Tenía algún número?
0: ¿Era un número que tenía una letra, la llave? ¿Cómo era? ¿Elegiste?
1: Sí, tenía el número.
0: ¿O al azar?
1: No, fue como... El número 14 era.
3: Sí. El número 14. Cada colegio tenía una llave.
1: Sí, pasaron 3 delante de mí y ni uno sacó, digamos. Ya
0: bien, bien. Y qué bueno. Y me imagino que cuando llegaron, ¿festejaron primero antes de irse a la casa?
1: Sí.
2: Sí, ¿no?
3: Y ahora están con toda la ansiedad ya.
0: ¿Solamente una escuela ganó o otras escuelas más también ganaron? ¿Un solo curso de
1: el
0: escuela?
1: Viaje solo... Sí, solo nosotros ganamos el viaje. El viaje sí. Después hubo premiación a la mejor coreografía, mejor bandera. Nosotros no ganamos nada, pero ganamos el viaje.
0: Perfecto. Bueno, chicos, los tengo que dejar, la verdad que...
3: Qué lindo.
0: Los felicitamos, les deseamos lo mejor, que tengan un excelente viaje de egresado y por supuesto no se separen de la suerte, sigan con la suerte. Así que ya saben, porque allá no sabe, que puede ser que algo más se asome en la ciudad de Carlos Paz. Así que desde acá les enviamos un enorme saludo y más éxito todavía. Que los acompañe la suerte.
1: Gracias. Chao.
0: Chao, chao.

0: Seguimos festejando, por supuesto, el mes del estudiante y seguimos con esta energía hoy que se inició el equinoccio de primavera. Qué linda mañana, recorrimos muchísimo con sol, fue un excelente programa. Quiero decirles, por favor, que se cuiden, se prevengan, se viene el calorcito, así que a hidratarse. Por supuesto, según acá nuestro pronosticador, se dice, ¿cómo se dice? El meteorólogo dice que va a haber mucho calor el fin de semana. Así que, bueno, cuídense, tengan una buena vida. Y abracen que hace bien abrazar y sonreír. Sí. Y nos despedimos porque esto fue
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0: Muy buenos días, bienvenidos a una nueva edición del Noticiero de la Gente. Guille, ¿cómo estás?
1: ¿Qué tal? Buenas tardes.
0: Muy bien. Con toda la información, Ezequiel, ¿cómo
2: Nati,
0: anda?
2: Guille, buenas tardes para todos. ¿Cómo están? ¿Cómo andan?
0: Bueno, muchas noticias el día de hoy en este día... ¿Qué día es hoy?
2: Hoy es jueves.
0: Hoy es jueves, así que arrancamos con todas las noticias y los títulos principales.

detuvieron a la madre de la nena. La madre de una niña abusada por su abuelo fue detenida este jueves en la sede de la Fiscalía Número 1 de Resistencia por orden de la fiscal Ingrid Wenner. La mujer quedó imputada como presunta facilitadora de los abusos y por no cumplir con sus deberes de protección hacia la menor.

Protesta de judiciales en Chaco. La intergremial judicial retoma las medidas de fuerza en rechazo al proyecto de ley de desenganche impulsado por el Ejecutivo Provincial. La protesta se inicia con retiro de los lugares del trabajo y continuará con paros sin asistencia, mientras la legislatura analiza la iniciativa y el Superior Tribunal de Justicia advierte que se van a descontar los días no trabajados.

Brutal choque en Sáenz Peña. Una camioneta 4x4 perdió el control en una rotonda de Sáenz Peña e impactó de lleno contra un pino sobre la calle 12, la más transitada de la ciudad. La mujer conductora, en presunto estado de alcoholemia, pese a la violencia del choque, resultó sin lesiones, pero con importantes daños. El conductor no sufrió lesiones de gravedad.

Orgullo médico logró histórico en el Garrahan. Mediante una operación de la nariz se pudo destipar un tumor, en relación a una gran noticia que ha tenido una convocatoria enorme y una repercusión a nivel nacional realmente importante. El Hospital Garrahan sigue siendo modelo en salud pública, sobre todo para los chicos y así también para las familias.

Sarmiento celebra 116 años. Hubo un acto en el cementerio. El Club Atlético Sarmiento conmemoró este jueves su aniversario número 116 con un emotivo acto en el cementerio San Francisco Solano de Resistencia. La comisión directiva, socios y allegados se reunieron por la mañana en la Cruz Mayor para rendir homenaje y recordar a los dirigentes, atletas y colaboradores fallecidos que marcaron la historia del decano.

0: Tanto hoy como mañana, empleados judiciales realizan un paro con retiro de los lugares de trabajo. El Superior Tribunal anticipó que va a descontar los días de paro. El conflicto se suscita por un proyecto de ley enviado por el Ejecutivo en donde se plantea, según denuncian los empleados, el desenganche de los sueldos.
1: Mucho temor en cuanto a lo que significa este proyecto. Nosotros conocemos la gravedad. Y no es un capricho, ni tampoco queremos hablar por una cuestión caprichosa. Acá se ha violado la Constitución, se ha violado la ley, lo que establece la misma Corte en la sentencia del año 2019, que también salieron a decir que tienen que cumplir una sentencia de la Corte. Realmente muy preocupados, dolidos. Porque nosotros sabemos que los que están generando el apriete al trabajador, los que están amedrentando al trabajador judicial son los propios jefes y en este caso del propio Superior Tribunal.
2: ¿Hay amenazas de descontar parte del sueldo si se unen a esta protesta, a este paro? ¿Cómo vieron la jornada hoy? ¿Hubo trabajadores realmente que acompañaron?
1: Sí, hubo trabajadores y mañana va a haber más aún. Porque hay trabajadores que nosotros tenemos justamente la idiosincrasia de no dejar a mitad nuestro trabajo. Ustedes saben la responsabilidad que tenemos los trabajadores judiciales. Hay una audiencia, no podemos cortar la audiencia. Tenemos que terminar resolución, trabajamos por plazos. Entonces, por eso duele, porque nosotros tenemos sentido de responsabilidad. Tenemos sentido de responsabilidad. Sin embargo, lo que estamos recibiendo es este proyecto de ley ilegal, inconstitucional. Y eso es lo más triste, que se esté amedrentando a los trabajadores para que ellos vayan para arriba y el trabajador quede congelado y vaya para abajo en su salario.
2: ¿Cómo vio la jornada de hoy, la primera jornada de manifestación? ¿Creen que esto puede llegar realmente a quienes ustedes están buscando una respuesta? ¿Ellos hacen caso a las manifestaciones, a los paros de los trabajadores?
3: De eso se trata, que llegue a las autoridades correspondientes. Ya se expidieron los abogados, el Consejo de Abogados, que son también responsables de esta situación, que hoy la justicia no esté trabajando. Porque lo que están ya anticipando su voto en la Cámara de Diputados, como fue la doctora Guanes, son el doctor Gómez y el doctor Reguera, son abogados. Incluso el doctor Reguera fue miembro del Colegio de Abogados en Sáenz Peña. Entonces, sí va a llegar, el paro judicial hoy es contundente y mañana también lo va a hacer. Pero desde la intergremial pretendemos sentarnos a hablar en forma seria y razonable. No siguiendo los caprichos de un juez que pidió esto y que el gobierno transmitió este proyecto de ley a pedido de una de las partes.
2: ¿Hay instancia todavía entonces de poder hablarlo?
3: Para nosotros siempre hemos propiciado el diálogo y es lo que pretendemos. Entonces, hoy lo que hizo el Superior Tribunal de Justicia al plantear el descuento, propiciando el diálogo, es algo que nosotros jamás hemos evitado. No es así en cuanto dice que atienda una sentencia judicial a este proyecto de ley. No tiene nada que ver con una sentencia judicial al proyecto de ley, solamente tiene que ver con una audiencia que se realizó en un expediente.

0: continuamos con mucha más información. En este caso salimos a las calles de la ciudad de Resistencia porque un hecho que realmente ha marcado mucha repercusión y preocupación, realmente es indignante. Juan, ya se encuentra nuestro compañero ahí en el lugar sobre este caso, Juan, de un maltrato presunto al menos ante un familiar. Juan, bienvenido, ¿cómo estás?
1: ¿Cómo estás, Ezequiel? Buenas tardes. Yo diría un caso de mucha indignación lo que ocurre en Fontana con una madre que está siendo acusada de golpear a su hijo, a un joven que tiene una cierta discapacidad, por lo que se logra ver a través de unos videos que se han difundido, donde hay que decir que este caso ya está interviniendo la justicia, pero hasta el momento, por lo menos, él sigue bajo el resguardo de esta mujer. Es una mujer también de una avanzada edad, tiene 71 años, dificultades para poder desplazarse, de hecho, dentro de su propio domicilio, utiliza silla de ruedas. Pero en la denuncia se detalla que esta mujer, con un palo, que se logra ver también en los videos, golpea a su hijo que tiene síndrome de Down. La verdad que es indignante lo que ocurre dentro de ese domicilio, que lo único que se está esperando a estas horas del mediodía es que la justicia intervenga, porque ya están hechas las denuncias, ya hay un pedido por parte de los familiares de este joven de custodiarlo, de tener los sellos al resguardo, pero es la justicia quien tiene que dar esta última palabra. Hasta ahora, por lo menos, no hay información que hayan intervenido para sacar a este joven de ese domicilio. Estamos con el comisario general Victoriano Silva, su jefe de la policía, porque han intervenido por parte de la policía. Obviamente, comisario, gracias por su tiempo, buenas tardes. Ustedes limitados a actuar en esto, más allá que vemos en las imágenes donde golpea a este joven, pero no pueden intervenir mucho la policía, ¿no? Coméntenos qué trabajo hicieron. ¿Cómo le va? ¿Cómo
2: andan ustedes? Muy buenas tardes. Bueno, ayer, pasada las horas 15, en horas de la tarde, se toma conocimiento a través de un llamado anónimo en la cual ponen en circunstancias una escenografía donde una señora anciana estaría maltratando a un hijo, en este caso un hijo que tiene el síndrome de Down, de 31 años de edad. La señora es una anciana. Ante tal circunstancia se da la inmediatez de la intervención policial, en este caso por afinidad a la competencia familiar se le da intervención al Departamento de Violencia de Género. Tal es así que asisten al lugar, se entrevistan con vecinos e inclusive tienen la conversación directa con hermanos de esta persona, quienes ponen de manifiesto que efectivamente es la manera y el cuidado que tiene, que queda a la vista, pone en situación, así que se da intervención, se da inmediata intervención y a través del conocimiento a la Fiscalía número 1 de la doctora Ingrid Warner, y se trata en forma directa con su secretaría, que es el doctor Marcelo Estachula, a quien se le pone en conocimiento y da las directivas precisas del material que debe reunirse, y una vez conformado el expediente judicial, que se eleve en forma inmediata a lo que es la mesa informatizada de la Fiscalía, y también idénticos ejemplares que se le retransmita y se le envíe en forma directa a lo que es el juzgado de familia. Ante la entrevista con una de sus hermanas, de la persona que se halla en esta situación, manifiesta que a principio de este año y en los primeros días de enero del 2026 ya se haya tramitado y bajo registro de expediente judicial ante el IPRODIS, donde está pidiendo la guarda inmediata y protección de esta persona. Así que la policía, ante su inmediatez, reunió el material necesario, puso en conocimiento y ya está en bandeja de trabajo. La institución policial está esperando cualquier tipo de herramienta, oficio, con las personas idóneas para ir al domicilio y tomar en la intervención debida, ¿no es cierto?, para el resguardo directo de esta persona.
1: Claro. Es importante esto entonces, comisario, se está guardando eso, porque nosotros, ante la ignorancia de conocer cómo es el proceso, lo primero que nos planteamos es ¿por qué no van y lo sacan de ese lugar? Se espera la orden judicial.
2: Claro, nosotros estamos esperando de los facultativos, de los profesionales que intervienen en la causa para que nos den las directivas y brindemos el auxilio necesario para la inmediatez de la intervención en un domicilio en el interior de una propiedad donde estaría ocurriendo este tipo de escenografía.
1: Cuando fueron el personal ayer, ¿con qué panorama se encontraron? Obviamente, entiendo, no pudieron ingresar a la casa.
2: No se ingresa a la casa, sí fueron recibidos por vecinos e inclusive hermanos de la persona. Es dable aclarar que en el terreno donde vive la señora está en la parte posterior al terreno, y en la parte anterior existe la edificación donde vive uno de sus hermanos.
1: ¿Un terreno compartido entre familias?
2: Es un terreno compartido, a la cual ellos tienen un cierto monitoreo sobre la situación. O sea, pienso de esta manera que si están monitoreados por la familia ante una situación de riesgo seguramente van a intervenir, pero está a las claras que la justicia ya debe intervenir, tomar decisiones en el proceso judicial para así de esta manera salvaguardar y resguardar a la persona en esta situación ante los elementos y materiales reunidos, se debe tomar esa decisión.
1: Interviene en este caso la policía por una denuncia, ¿no? Eso es importante también mencionar, que lo importante es denunciar ante estos hechos que vemos a través por ahí de las redes sociales o tenemos conocimiento como vecinos de hacer una denuncia.
2: Pero por supuesto, nosotros, fíjese como usted dice, siempre actuar en base a denuncias. Nosotros actuamos directamente desde el oficio ante el anonimato, porque fue una llamada anónima. Nosotros sin mayores detalles de por medio, realizamos la comisión que corresponde, asistimos al lugar, corroboramos lo informado, ponemos en situación a la justicia y son ellos los que deben determinar la medida judicial correspondiente para salvaguardar esta situación.
1: ¿No hay registro de denuncias anteriores, jefe, sobre este hecho?
2: Como le dijera antes, a través de la entrevista de una de sus hermanas, que está tramitado ante el IPRODIS desde los primeros días de enero, donde están esperando respuesta inmediata para lograr la guarda de su hermano.
1: El contexto del lugar, me decía recién que es un terreno compartido entre los propios familiares, ¿el barrio cómo es? ¿Es un barrio donde es tranquilo, donde hay mucho movimiento de personas en la calle? ¿Tienen conocimiento si este joven, por ejemplo, salía a tener contacto al aire libre o estaba siempre encerrado en su casa? No sé si tiene conocimiento de eso.
2: No podría darle mayor información, sí que puedo decirle que se trata de las 124 viviendas de Fontana, a la cual nosotros de igual modo estamos realizando un monitoreo cercano, patrullajes por ante cualquier llamado o situación, pero sí, a ver, la seguridad y la certeza y la confianza en la institución policial es ante la inmediata intervención reunir todos los elementos necesarios y trabajar sobre esta infrafamiliar, este problema que están teniendo y esperando, ¿no es cierto?, también las directivas precisas de la fiscalía y quien intervenga para seguir procediendo sobre esta situación.
1: Comisario, le agradezco mucho su tiempo.
2: Tengan ustedes muy buenas tardes.
1: Manuel Victorino Silva, el comisario general de la policía de Chaco. Bueno, brindando los detalles, obviamente que puede, más el conocimiento que ellos tienen del caso, porque lo dice muy bien y lo deja bien en claro. La policía no puede intervenir más de lo que ya se hizo porque se necesita una orden judicial, por ejemplo, para ingresar a esta casa.
3: Claro. Bueno, ahí estamos viendo las imágenes, ¿no? Tenés que ser una persona desgraciada para hacer esto. La verdad que es indignante el actuar de esta mujer. Con una discapacidad aparente también, ¿no? Porque la vemos allí en silla de ruedas, pero que por momentos está parada y que con un desprecio por su propio hijo lo agrede con un palo. Esta mujer se llama Dora Isabel Retore, de 71 años. Dora Isabel Retore, de 71 años. Es esta mujer que la verdad, uno puede dar un montón de calificativos, ¿no? Porque te invade la indignación al ver estas imágenes tan tremendas de un chico completamente indefenso, de una persona con discapacidad que es tremendamente vulnerable, que tiene síndrome de Down. Sabemos que son personas que no saben lo que es la maldad, que no conocen lo que es la maldad y que está siendo víctima de esta agresión por parte de esta HDP, la verdad que no sé cómo llamarla. Es tremendo. Juan, ya ha tomado intervención entonces el IPRODICH, esto está confirmado, es el organismo, le contamos a los que no saben, el organismo que se encarga de las personas con discapacidad en la provincia de Chaco.
1: Una de las hermanas de este joven que vemos en la imagen que está siendo maltratado es la que se presenta ante IPRODICH de manera judicial, eso también lo dice aquí el comisario general, pidiéndole, ya en enero le solicitaron que ella quiere tener la tenencia total de su hermano porque la familia, los hermanos de este chico están al tanto que él está sufriendo estos golpes en el interior de esta casa, pero que lamentablemente no pueden hacer nada porque la responsable es su propia madre, no le pueden ir a sacar así nomás el hijo, entonces necesitan que la justicia actúe y le dé la tenencia total a esta hermana que vive ahí en el mismo terreno, pero que no pueden hacer nada. Fíjense ustedes de cómo esta familia sabía lo que ocurre porque son ellos mismos quienes todo el tiempo están monitoreando a través de las cámaras cómo se comporta esta mujer. Han recabado las pruebas suficientes y todo eso ahora acercaron a la justicia para que de una vez por todas sea la justicia la que se expida ante esto y le saque la tenencia de esta madre, que como decías, Guillermo, es indignante ver cómo golpea a su propio hijo. Ella, la silla de rueda, tengo la información que la tiene, pero no quiere decir que no puede caminar. Ella tiene dificultades nada más para caminar. Se puede desplazar, obviamente, con un poco de dificultad, pero no es una persona que está en silla de rueda o totalmente paralítica, por ejemplo.
3: Sí, igualmente, a ver, hay que aclarar, nada justifica hasta accionar, ¿no?
1: Así no, esté, no, claramente.
3: Así esté postrada en una cama, no podés, sí, no podés agredir así, de esta forma tan bestial a un ser humano que está conviviendo con vos, que es tu propio hijo y que también tiene una discapacidad.
0: Tal cual. Juan, la familia es la que difunde estas imágenes. O sea, ¿quién las difunde puntualmente?
1: Sí, bueno, a ver, es la familia la que acerca a la justicia como modo de prueba, porque si ya vienen pidiendo desde enero y no hay una respuesta, creo que las imágenes son más que claras y la prueba más incontundente que puede llegar a tener la justicia es estos videos. Y son los videos que han recabado la familia.
3: Tremendo. Bueno, Juan, muchísimas gracias.
1: Equipo, hasta luego.
3: Hasta luego.

0: Y vamos a hablar de otro caso aberrante, este abuelo condenado por abuso sexual de su propia nieta. La novedad de hoy es que han detenido a la mamá de la nena, hija de este abusador. Se trata de una mujer que fue detenida por orden de la fiscal Ingrid Wenner. Vamos a ver imágenes del momento en el que era trasladada esta mujer, hija de Ángel Roberto Bassi Espano, condenado a 3 años de prisión por abuso sexual, siempre agravado por el vínculo. Raúl Fortini, padre de la menor, había reclamado la detención de su expareja, quien acusa de incumplir la restricción de acercamiento y ser facilitadora para que el sujeto vuelva a abusar de la hija de ambos. Ese sujeto es el abuelo de la nena. Fortini, padre de la menor, brindó una entrevista a ANG Federal el martes y apuntó contra la madre de la niña. Sostuvo que habría incumplido una orden judicial que le impedía llevar a la menor al domicilio del abusador, del abuelo. El accionar de la madre es contundente. Entregó a su propia hija para que el abuelo materno ataque nuevamente a la criatura, había afirmado. Con esta denuncia, hoy la fiscal Ingrid Wenner convocó a esta mujer, la citó en fiscalía y ordenó su inmediata detención. Así era retirada. Estamos compartiendo imágenes del momento en el que salía de la fiscalía esta mujer, que quedó en calidad de detenida, no prestó declaración. Su abogado defensor es el doctor Pablo Vianello, que hoy habló también y dio su versión de los hechos. Aseguró que es una denuncia falsa y que todo se enmarca en un presunto conflicto por la tenencia de la nena.
1: Nuestro perito de parte, quien va a estar presente seguramente para la pericia de este video. Si yo te muestro un video en el cual Lorena Bassi Espano en ningún momento sale el día domingo, Día de la Madre, de su edificio ubicado en San Lorenzo, al 1000, prácticamente a más de 4 kilómetros del lugar donde supuestamente la había llevado. Y por otro lado, también es muy llamativo que en el mes de septiembre la jueza de familia, en este caso el juzgado de familia, ordenó la revinculación con la madre. Y es muy raro, y lo dejo sin criterio, de que a 30 días posterior a la revinculación nuevamente vuelva a surgir una denuncia de abuso sexual por parte del padre. Porque no solamente el padre fue quien denunció la abuela, denunció el padre, denunciaban con fechas inciertas. Hasta ese momento nosotros no sabíamos de qué día nos estaban acusando o de qué día estaban diciendo. Tal es así que la abuela y la cuñada habían dicho que no tenían comunicación, y nosotros tenemos los mensajes de texto, nosotros tenemos los videos, nosotros tenemos los audios que ellos mandaban cuando en ese momento estaban festejando el Día de la Madre en el departamento con Lorena Bassi Espano y la hija. Y estamos hablando de pruebas contundentes, de pruebas técnicas, de pruebas objetivas. No te estoy hablando de si dijo, no dijo, quién me dijo. No estamos hablando de cuestiones.
2: Habla de una injusticia enorme, dijo, ¿no? Una injusticia, la injusticia más grande. ¿Se refiere a la detención de su defendida o al hecho del abuso en sí, que es lo que se está discutiendo también aquí?
1: A ver, en primera medida, si yo te presento un video, si vos me estás acusando a mí de que yo llevé a mi hija a la casa de mi padre para que mi padre la abuse, y yo te presento un video que hace un año está en el expediente, en el cual se ve y se observa que el día domingo, Día de la Madre, el día que supuestamente la llevó por la tarde, se observa que Lorena Bassi Espano no baja por esas escaleras y no desciende por esas escaleras, más allá de los testigos que ya han declarado, no existe otro tipo de salida. Yo traté de empaparme un poco más de las pruebas para poder tener la certeza de esto, porque uno nunca quiere salir a hablar sin tener la certeza. Hoy tengo la certeza, a las 12:30 nos estamos reuniendo con nuestro perito técnico, y lo único que le pido al Poder Judicial, porque las decisiones ya están tomadas, y lo que nosotros sabemos claramente es que cuando se manejan de estas cuestiones, por ahí tienen una celeridad mucho más rápida, y espero que sea así también en este caso, para que se produzcan las pruebas que nosotros pedimos lo más rápido posible, porque también Lorena Bassi Espano contaba con un botón antipánico que le había sido otorgado mucho tiempo antes, con intervenciones de fiscalías de género, con intervenciones de violencia familiar, en la cual había una restricción de acercamiento del señor Fortini hacia la señora Lorena Bassi Espano, el cual se ha realizado el día de ayer y anteayer denuncias por la desobediencia de esto, lo cual vamos a pedir la aprehensión del señor Fortini, no solamente por las amenazas, y sin duda que si nosotros estamos absolutamente seguros. ¿Por qué? ¿Por qué digo que estamos seguros? Porque el video existe y el video está.
3: próximo 26 y 27 de septiembre se realizará la fiesta de la invasión del amor de Dios y en este sentido la iglesia El Portal del Cielo invita a todas las familias a formar parte de este encuentro. Vamos a escuchar a continuación la palabra del pastor Ledesma.
4: Esto es el epílogo, el cierre de varias semanas que fueron bien intensas y bien lindas, porque tuvimos la presentación que le hicimos en la calle, hicimos una marcha por el centro, avisándole a la gente que la iglesia, en general, como cuerpo, estábamos saliendo a las calles para ayudarles a orar, a pedir a Dios por las peticiones que tenían, que necesitaban. A partir de allí hemos estado casa por casa, hemos recogido como 140, un poco más de 140,000 peticiones. Así que la gente conoce, confía, y me encanta que cuando hemos estado en la calle, porque son muchas horas, muchos días, muchas caminatas en los barrios, en la gente, nos llamó la atención que gente salían de las casas a pedirnos que no pasemos de largo y que nos completen, y cuando le preguntas por qué, nos decían que habían recibido un milagro el año pasado o el anterior, y uno se da cuenta de que se está despertando fe en la gente. Así que, como lo prometimos en esa ocasión, tuvimos nuestra vigilia de 24 horas, que la transmitimos por internet, por primera vez la abrimos así para que las personas que nos dieron la petición puedan ver que estamos orando y cómo estamos orando, porque 24 horas se hace largo, pero realmente se pide mucho a Dios en ese tiempo. Y después de la vigilia, hasta ahora que viene el cierre, estamos de nuevo en las calles, yendo a los mismos hogares para ver cómo les fue, qué recibieron, qué hizo Dios. Y es el tiempo más lindo de todo nuestro trabajo, porque escuchar las historias que ellos dicen es una casualidad, es increíble lo que pasó. No puedo creer que Dios haya resuelto algo que hace 9 años no puedo resolver. Y fue impactante. Fue impactante, es impactante lo que está pasando. Así que el cierre creo que es algo muy especial, hay mucha, mucha expectativa. Primero, porque vamos a escuchar cosas que pasaron entre la gente que nos van a dejar con la boca abierta. Ya estamos tomando testimonios en los servicios los domingos y cosas inexplicables están ocurriendo y muchas muy emocionantes. Pero además, muchos que no recibieron el milagro lo van a recibir ahí, porque hay una atmósfera espiritual de milagros. Esta vez tenemos un invitado, es un evangelista argentino que vive en Estados Unidos y que recorre el mundo haciendo cruzadas gigantes de milagros y está en un nivel muy alto de cosas sobrenaturales. Así que la idea es invitar a todo el mundo, hayas dado peticiones o no, hayas venido una vez a la iglesia o no, no importa quién seas. Si querés que Dios haga algo, yo invito a que las personas vayan. Y si por ahí quieren ver, experimentar, ver cómo una persona recibe un milagro, se levanta una silla de ruedas y experimentar eso en forma personal. Son cosas que te tocan, que te activan la fe. Cuando lo viste, después crees, cuando vos le pedís algo a Dios, lo pedís de otra manera, porque tenés como una conciencia nueva de lo que Dios puede hacer. Entonces, la idea es vayan, Dios tiene algo, Dios te va a sorprender. Así que quiero decirle a la teleaudiencia que se acerquen. Estamos el sábado a la tarde y el domingo a la mañana y el domingo a la tarde en otra actividad. Son tres momentos, tres medias jornadas. Así que pueden ir el sábado, que vamos a estar a las 6:30 de la tarde, o van a ir a la mañana, que empezamos a las 8:30, y si no, a las 5:30 de la tarde, en el Portal del Cielo, en Arribalzaga 2000, aquí en Resistencia. La entrada es libre, es gratuita, y aunque venga con poca fe o sin fe, Dios dice que con una fe chiquitita, así como una semillita de tomate, alcanza para que Dios haga grandes cosas. Así que va a ser una fiesta para disfrutarla. No se pueden perder esta tremenda fiesta, no se la pueden perder. Es el sábado por la tarde, el domingo a la mañana, el domingo por la tarde. En el Portal del Cielo, Arribalzaga al 2000, Y la entrada es libre, es gratuita, traiga expectativas, traiga ganas. Si hay un familiar que lo tiene deprimido, que lo tiene enfermo en alguna parte, tráigalo, venga y vea lo que Dios hace. La verdad, no se pueden perder esto. Y si no, no tenés nada que pedirle a Dios y no estás enfermo ni nada, anda y disfruta a ver lo que la gente es capaz de hacer. No se lo pierdan.
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6: Bueno, le vamos a mostrar una imagen que realmente preocupa, que sucedió en Presidencia Roque Sáenz Peña y tiene que ver con un choque de una camioneta 4x4 que era manejada por una joven. El hecho ocurrió en Ruta Nacional número 16. Miren cómo quedó el vehículo a la altura de una rotonda, de una de las rotondas de acceso a la ciudad termal, cuando esta camioneta 4x4 pierde el control por causas que se tratan de establecer. Sin embargo, al finalizar la imagen van a ver cómo esta joven sale del vehículo y en el estado que está. El vehículo despistó de la calzada e impactó de lleno contra un pino ubicado en el espacio verde del sector, el bulevar, lo que provocó importantes destrozos en la parte frontal de la unidad. A pesar de la violencia del choque y del fuerte impacto contra el árbol, el conductor no sufrió lesiones de gravedad. Personal policial y de asistencia acudieron al lugar para ordenar el tránsito y realizar las pericias correspondientes, constatándose únicamente severos daños materiales en la camioneta. Miren ustedes en imágenes cómo quedó el vehículo, cómo sale también la acompañante, que ella también puntualmente acompaña el relato. Es muy preocupante lo que sucedió en Presidencia Roque Sáenz Peña en horas de la mañana de un día jueves. Estamos hablando de entre semana y esto también es el informe que prepararon nuestros compañeros.

0: Y seguimos con información del ámbito de la provincia de Chaco porque seremos sede del Foro Nacional de Seguro NEA el próximo 8 de octubre en el Centro de Convenciones Gala.
1: Para nosotros es una continuidad del trabajo que venimos haciendo con APAS. Hace muy poquito entregamos certificados y sus matrículas a muchos de nuevos aseguradores. La economía se mueve con cada uno de estos eventos, pero también se mueve con un acompañamiento que hacemos nosotros. Creo que el hecho de que haber trabajado con la Asociación de Gastronómicos, de Hoteleros, de Comercio, porque el evento va a mover todo durante 2 días en nuestra ciudad. Como decía, hoy esperábamos más de 1.200 personas. Hoy el turismo evento para nosotros es el que le da la posibilidad al chaqueño de salir adelante en todo lo que es el área metropolitana. Creemos que vamos a colmar los hoteles con toda la Argentina, y bueno, y sobre todo lo que decía el presidente, se van a dar herramientas fundamentales a cualquier persona, desde el emprendedor, el empresario, cualquier persona que quiera ir a conocer y a escuchar estos grandes oradores que los nombró recién el presidente, porque es una posibilidad de conocer también a personas de tanta importancia que nos da la asociación, porque son ellos quienes los traen.
2: Sí, este 8 de octubre vamos a estar en el Salón Gala de nuestra ciudad. Para inscribirse, foronea.ar. El foro tiene como base colocar al seguro en el lugar que ocupa en la economía, que es como aliado de toda empresa y como aliado del sector productivo. Tenemos como oradores confirmados a Claudio Suchovicki, el cual va a dar el cierre del evento. Tenemos a Alberto Medina Méndez, que va a dar una charla también. A Juan José Niedfeld, un especialista en seguridad vial. Tenemos también a Tomás Forcade, que es un especialista en riesgo, para poder dar justamente esta mirada al empresario de cómo conocer y administrar sus riesgos. El trabajo de los aseguradores es acompañar no solamente al empresario, es acompañar a las familias, es acompañar a cada persona que quiera emprender, a cada proyecto que se va a dar, porque estamos para cuidar y para acompañar. Así que no solamente queremos enfocar nuestro evento en el productor de seguros, sino también en todos estos que mencionaba, para que puedan ir y llevarse algo, herramientas concretas de cómo administrar y cómo conocer sus riesgos.
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4: Bueno, las 13:48 en todo el país. Estamos viendo imágenes del puente interprovincial Chaco-Corrientes y hacemos la pausa con números de la quiniela.
0: En el primer premio, el 9.456.

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15: Y la verdad me parece una buena idea, excelente para los chicos, para colaborar, para que se quieren pagar para sus estudios. A mí, por ejemplo, me puede servir para pagarme mi academia de estudio.
16: Y hay chicos que tienen mucha inteligencia y mucha capacidad, pero no recursos, y eso les ayudará a llegar lejos.
17: A mí, en lo personal, me ayuda mucho para lo que quiero estudiar, mis ahorros en especial, y esto me va a ayudar, la verdad, demasiado.

0: vamos a la provincia de Santiago del Estero con esta recorrida federal y tenemos que hablar del fenómeno El Niño, en este caso saber si puntualmente preocupa o beneficia al campo.
1: Que fue El Niño del año pasado. El Niño del año pasado, Santiago del Estero nos salvó, veníamos de una sequía de varios años, así que, y hubo una cosecha en términos generales excepcional. El que se inundó, o sea, hay campos bajos, obviamente que gente que se complica, la economía de los bañados, que tiene que ver la vera del dulce, del salado, etcétera. Pero Santiago fue beneficiado en ese aspecto. Y en términos generales, el país también. Entonces, en realidad, hoy estamos esperando que un niño no tan fuerte, en realidad, hay que ver a quién escuchas, qué meteorólogo hable, qué sé yo, pero que podría producir una muy buena cosecha, y esperemos que sea así, porque para el productor es fundamental, porque la ganancia está en el rinde. Si el cultivo no rinde, está frito. Entonces, pero inclusive estamos recibiendo alertas de que recién, como a fin de año, las lluvias estarían presentes en Santiago, y que nos estarían faltando las lluvias de octubre, que, bueno, decíamos, viene El Niño, vos sabés que El Niño digamos, se calienta el Pacífico y eso produce todos estos trastornos. Pero yo diría que en términos generales debería ser beneficioso para Santiago, sobre todo para la producción. Hay que prepararse, obviamente, pero para la producción debería ser bueno.
0: Bueno, y teniendo en cuenta lo que pasó a principio de año, que eran las inundaciones, que en un punto ya el campo estaba al límite, ¿esto no acrecienta, digamos, ese problema?
1: Sí, mira, hay zonas en el sudeste, por ejemplo, por citar una zona donde, digamos, la napa freática está arriba. Entonces, ahí hay campos que, evidentemente, si llueve mucho, se complica. A ver, nada es igual ni llueve parejo.
0: Depende de la zona.
1: Totalmente, y eso es lo que estamos viendo. El año pasado, por ejemplo, se perjudicó mucho la colonia del Simbolar, Campos Bajos y la napa freática ahí. Y bueno, y de repente no se podía entrar al campo, ¿no?
2: Y nos vamos nosotros a la provincia de Tucumán, porque al igual que en Corrientes se conmemora la Virgen de la Merced y un joven se emociona al cargar en sus hombros la imagen de la Virgen.
3: Estamos con Agustín, que nos estaba contando. ¿De dónde venís, Agustín?
4: Somos de la banda de Tres Salines, Barrio del Palomar, Calle Chile, y bueno, como todos los años, hace 38 años venimos con esto, y yo tengo 25 y desde que tengo conocimiento lo hago.
3: Te veo muy emocionado.
4: Más que nada por mi hermano, porque hace 6 meses he perdido a mi hermano, mi mamá y mi papá también. Más que nada, bueno.
3: ¿Qué pasó?
4: Y bueno, hay que seguir la vida y hay que seguir con la Virgen, y como seguía mi mamá también. Me gustaría tener a mi hermano acá, pero bueno, no está. Hay que seguir nada más, eso es todo.
3: ¿Cómo? Bueno, me decís que no te están acompañando. ¿Qué sentís en este momento?
4: Mucha alegría y tristeza a la vez.
3: ¿Cómo los perdí?
4: Ha tenido una muerte súbita, una muerte lenta, tenía distrofia muscular. Una enfermedad muy rara en el mundo, llamada Duchenne. Todos los 12 de diciembre, Día Mundial. Y
3: bueno, hoy te sostiene la fe.
4: Ni más ni menos que es la fe. Así es.
3: ¿Le prometiste algo a la Virgen?
4: Que me cuide y que me dé mucha vida y salud para poder seguir nada más.
3: ¿Qué recuerdo tenés de otras veces que viniste? Me decís que venís hace mucho tiempo.
4: Oh, bastante, muchísimo recuerdo, muchísimo. Incontable los recuerdos, malo, bueno, lindo. Son bastante los recuerdos, muchísimo.
3: ¿Qué representa para vos, a pesar de, bueno, de todas las cosas tristes que me contás, poder estar acá hoy llevando a la Virgen?
4: Eso no lo sabría explicar. Porque la verdad me da mucha alegría y orgullo a la vez.
3: ¿Quién te acompaña?
4: Mi mamá de corazón, mi mamá y mis otros hermanos. Así que
3: un mensaje que le quieras dejar a la gente que te ve en este momento tan emocionado y con tanta fe.
4: Y nada, que la tenga la vieja y a su hermano enfermo, que lo valore, y a la vieja se le lleva una flor en vida, nada más. No, un cementerio, eso es todo.
2: En la provincia de Misiones, un niño murió tras quemarse con alcohol al intentar prender una cocina a leña.
5: Policía de Misiones informó en horas de la noche sobre el accidente doméstico que habría ocurrido en Colonia Alberdi. Murió el niño de 7 años que habría sufrido graves quemaduras en un accidente doméstico. La policía informó que el niño de 7 años falleció cerca de las 20 horas del día lunes en el hospital pediátrico de Posadas, donde permanecía internado en grave estado luego de sufrir extremas quemaduras cuando habría intentado encender una cocina a leña utilizando alcohol. El fallecimiento fue confirmado cerca de las 20 horas por personal del hospital de pediatría, donde el niño habría sido trasladado desde el hospital que recibió las primeras atenciones de su localidad. El accidente doméstico ocurrió alrededor de las 22 horas del día domingo en una vivienda situado en la ruta provincial 6, frente al secadero Don Basilio, en Colonia Alberdi. Según las primeras averiguaciones, el menor intentaba prender fuego en su hogar, en una cocina a leña, y allí se produjo la explosión y las quemaduras que recibió cuando él mismo estaba manipulando el producto alcohol en un pote, y allí fue que el menor recibió las heridas graves. Fue asistido en el lugar, trasladado a un centro en las inmediaciones y posteriormente trasladado al hospital Ramón Madariaga, donde en horas de la noche del día de ayer falleció. Por disposición del magistrado interviniente, el cuerpo fue entregado a sus familiares para el velatorio y posterior inhumación.

0: OpenAI eludió las medidas de seguridad durante su entrenamiento y hackeó un sitio web del gobierno australiano. Eso afirmó el primer ministro Anthony Albanese, quien reprendió a la compañía creadora de ChatGPT por una violación de seguridad inaceptable. El mandatario afirmó que la herramienta de inteligencia artificial intentó acceder a un portal de estadísticas de salud en junio y no aceptó un no por respuesta, al citar las restricciones para invadir una sección que albergaba archivos privados. Y denunció que OpenAI no alertó al gobierno australiano hasta septiembre, cuando envió un correo electrónico con los detalles del incidente a una dirección genérica que solo se revisa una vez al día.
1: Today I spoke with the CEO of OpenAI, Sam Altman.
0: Hoy hablé con el director ejecutivo de OpenAI, Sam Altman, para expresarle la profunda preocupación de Australia por este incidente. Y también le manifesté mi decepción porque la empresa tardó demasiado en informar al gobierno de lo que había ocurrido y porque la forma en que se realizó dicha notificación también fue inaceptable. Según la ministra australiana de Servicios Gubernamentales, OpenAI le pidió al modelo que rastreara Internet en busca de datos que mostraran cuánto gastaba el gobierno australiano en medicamentos, en el marco de ejercicios de entrenamiento para evaluar el desempeño de los modelos de inteligencia artificial. La herramienta accedió a archivos públicos y restringidos, alojados en un antiguo sitio web de estadísticas de salud. Albanese señaló que no hay evidencia de que se haya accedido a información personal y que otros servicios gubernamentales no se vieron comprometidos. Indignación en España tras el desalojo de una pensionista de 87 años de la vivienda en la que residió casi toda su vida en Madrid. El caso de Mari Carmen revivó el miércoles el debate sobre la persistente crisis de la vivienda en España. El presidente del gobierno, Pedro Sánchez, condenó lo que definió como una tragedia social inaceptable y pidió aprobar una ley para prohibir este tipo de situaciones.
2: Que no podemos aceptar. Necesitamos la ayuda del Parlamento. Necesitamos la responsabilidad del Parlamento para convalidar un real decreto ley que nos permita que, entre otras cuestiones, desahucios como el que ha sufrido una mujer mayor que ha pagado religiosamente su alquiler durante 70 años, no vuelva a suceder ni en Madrid ni en ningún otro lugar de España.
0: Mari Carmen vivió durante 7 décadas en el acomodado barrio de Retiro y, de acuerdo con sus partidarios, siempre pagó el alquiler. La jubilada llevaba años inmersa en una batalla judicial contra una empresa inmobiliaria que adquirió su apartamento y, según el Sindicato de Inquilinos de Madrid, elevó el alquiler mensual un 275% hasta 2.650 euros. La disputa llegó hasta el Tribunal Supremo, que falló a favor de la empresa y allanó el camino para el desalojo, que se produjo pese a que decenas de activistas intentaron impedirlo.

El gobierno de Estados Unidos debe restablecer de inmediato el acceso a CNN, MS Now y Político a la Casa Blanca. Así lo ordenó el jueves un juez federal estadounidense, después de que el presidente Donald Trump expulsara a los reporteros de esos medios de la residencia presidencial el viernes como castigo por difundir lo que calificó como noticias falsas. Los tres medios presentaron una demanda conjunta, solicitando una orden de restricción temporal contra la prohibición, al argumentar que violó la primera enmienda de la Constitución estadounidense, que defiende el derecho a la libertad de prensa. El juez Timothy Kelly argumentó que la regla general es que las personas deben recibir una notificación y tener la oportunidad de ser escuchadas antes de que el gobierno las prive de un interés protegido constitucionalmente. Y precisó que las acreditaciones de prensa de los empleados de los tres medios serán restituidas hasta nueva orden del tribunal o hasta la expiración de esta orden de restricción temporal, que permanecerá en vigor durante 14 días. El magistrado añadió que la decisión no puede ser recurrida de forma inmediata. Los ataques de Trump contra los periodistas no son nuevos. El republicano lleva tiempo arremetiendo contra los medios que critican su gestión y califica a la prensa como enemiga del pueblo. El veto coincidió con un momento en que sus índices de aprobación están bajo mínimos y su partido republicano corre el riesgo de perder el control del Congreso en las elecciones legislativas de mitad de mandato de noviembre.

0: Y tenemos que hablar de una muy buena noticia para nuestro país, porque el Hospital Garrahan marca un nuevo hito histórico luego de realizar la primera cirugía cerebral por la nariz.
1: No es una cirugía inédita, eso hay que aclararlo. Esto es una técnica que se llama abordaje endoscópico endonasal, que es un procedimiento mucho más habitual en pacientes adultos. Nosotros venimos trabajando ya hace un par de años tratando de replicar esta técnica en pacientes pediátricos, lo cual es mucho más complejo por la anatomía, porque estamos hablando de una anatomía que está en formación, por lo tanto las estructuras son mucho más pequeñas. Y la verdad que nosotros venimos trabajando con esta técnica, venimos operando estos pacientes, pero bueno, por suerte con la modernización que se está llevando a cabo en el centro quirúrgico, en los quirófanos y con la adquisición de nueva tecnología de alta complejidad, nos permite seguir avanzando en estas técnicas y poder ofrecer a pacientes pediátricos resoluciones mucho más efectivas y eficientes en cierto tipo de patologías cerebrales. En la última gestión venimos hace un par de meses trabajando en la modernización del centro quirúrgico, de los quirófanos, y en la adquisición de equipamiento de última generación. Por supuesto, obviamente, eso nos permite a nosotros establecer nuevos parámetros y seguir avanzando en técnicas mucho más modernas y mucho más eficientes para los pacientes, como decía. Esta técnica nos permite, ofrecerle al paciente otro tipo de abordaje, que en años anteriores uno tendría que haber hecho un abordaje transcraneal, como decimos nosotros, atravesar el cerebro, movilizar estructuras para poder resecar tumores de la base de cráneo, de la región celular, como llamamos nosotros, y esto nos permite ingresar a través de la nariz, sin generarle cicatrices, sin generarle malestares después al paciente posoperatorio, y con una recuperación que es totalmente diferente, inclusive con el manejo del dolor y demás. Esta técnica nos permite acceder a estructuras mucho más profundas que en otros, que con técnicas convencionales sería mucho más agresivo el procedimiento quirúrgico, ¿no? Uno mejora la técnica, el riesgo siempre existe, pues obviamente estamos trabajando con lesiones o con tumores cerebrales de áreas muy profundas, ¿no?
2: Claro.
1: Pero como les decía, con la modernización y con el equipamiento de última tecnología, como por ejemplo el uso del neuronavegador, nos permite acceder a las profundidades del cráneo, del cerebro, con una precisión de menos de 2 milímetros. Eso nos permite a nosotros navegar y evitar lesionar estructuras profundas o vitales como vasos cerebrales o estructuras vasculares que sean, de vida, ¿no? Evitar lesiones importantes. Eso es lo más característico de este tipo de abordajes y de técnicas. Nosotros somos, por decirlo de una manera, la última barrera de algunos niños de todo el país, y para nosotros es todo un honor y un placer poder atender a todos los pacientes de todo el país. Y gracias a usted por visibilizar todo el trabajo que llevamos haciendo acá en el Hospital Garrahan.
2: Los haberes estatales estarán disponibles para el sector pasivo desde el jueves 1 de octubre y para los trabajadores activos desde el viernes 2 de octubre. Así lo anunció el gobierno de la provincia. Además, se aplicarán incrementos anunciados para docentes, salud y seguridad. El gobierno del Chaco confirmó el cronograma de acreditación de haberes. El sector pasivo tendrá acreditado el jueves 1 de octubre, mientras que el activo cobrará el 2 de octubre en ambos casos. Los haberes estarán disponibles para su retiro a través de cajero automático a partir de las 21 horas de cada jornada. Asimismo, como fue anunciado oportunamente, con los haberes de septiembre se concretarán los incrementos previstos para 3 sectores de la administración. Para docentes, incremento del 20% del concepto aula. Para salud, el incremento del 20% en la bonificación por riesgo de salud. Y para seguridad, incluido servicio penitenciario provincial, incremento del 10% en la bonificación especial.

0: Y todos los sábados a partir de las 18 horas en NG Federal está NG Mascotas, donde en cada capítulo te enseñan y te muestran la historia de cada perro, de cada gato, de cada raza, de cada uno de los animales, que puntualmente, mediante los relatos de nuestro compañero David Pereira y Alejandra Sibila, te muestran cómo son las razas y sus comportamientos. Y en este caso les vamos a presentar al perro Pila, más conocido como el perro sin pelo.
1: Hoy te contamos la historia del perro Pila argentino. El perro Pila argentino es una raza de perro sin pelo, autóctona del norte argentino, cuya historia se remonta a la época precolombina. La palabra pila, en el norte del país, significa desnudo o sin pelo.
2: Tengo pelito, mi piel es de seda, soy muy bonito.
1: Origen e historia. En la época precolombina, comparte un origen común con otros perros calvos de América, como el perro mexicano y el perro sin pelo de Perú. Se cree que llegó a la región andina y al norte argentino a través del intercambio cultural y comercial de los pueblos originarios, antes de la llegada de los incas y de la conquista española. Durante siglos, estos perros vivieron en comunidades de las provincias de Salta, Jujuy, Tucumán, Santiago del Estero, el norte de Chaco y Catamarca. Eran muy apreciados por las familias campesinas y criollas debido a la temperatura corporal de su piel desnuda, por lo que la utilizaban como bolsas de agua caliente vivas para abrigar a niños y ancianos durante las noches más frías.
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1: Con el paso del tiempo y la llegada de otras razas europeas, el perro Pila perdió valor estético frente a perros con pedigrí o de mayor porte, quedando relegados a las zonas rurales. En la década de 1970 sufrió un fuerte proceso de mestizaje que puso la variedad pura en peligro de desaparición.
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1: En los últimos años, instituciones como el Kennel Club Argentino y otros grupos de rescatistas locales impulsaron proyectos para recuperar, proteger y dar a conocer la historia de esta raza autóctona.

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3: Bueno, qué simpático nuestro bloque de NG Mascota. Bueno, realmente todos los sábados a partir de las 18 horas lo pueden encontrar por NG Federal, por mediante también nuestro canal de YouTube. Pero es momento de hablar del pronóstico del tiempo, porque ya, como lo hemos anunciado en el día de ayer, las temperaturas van a continuar en ascenso y ya hoy se siente en la capital chaqueña, en gran parte de la provincia del Chaco también, con una máxima de 28 grados que se espera en hora de la tarde. Por su parte, en Presidencia de Roque Sáenz Peña se espera una máxima de 27, al igual que en Villa Ángela con 28, en Juan José Castelli con 29 y en Charata también con 29, con cielo mayormente despejado en relación a las horas de la tarde, sin lluvias previstas y tardes cálidas y despejadas. Ahí están viendo ustedes en imágenes las placas en relación a estas cinco localidades que hemos elegido. Ahora vamos a continuar para el día de mañana, viernes. ¿Cómo va a continuar el pronóstico a nivel provincial? Con máximas ya de 32 grados, las temperaturas más altas, al menos en el último mes. Desde septiembre se viene ya el registro de lo que es esta primavera calurosa, con una mínima de 17 grados y una máxima de 32, pero ya con un cielo nublado a partir de mañana. En Sáenz Peña también máxima de 31, en Villa Ángela máxima de 32, en Castelli máxima de 32 y en Charata máxima de 33. Por lo tanto, la temperatura va a continuar en ascenso al menos hasta el fin de semana y se espera al menos que descienda entre 5 a 6 grados a partir del próximo lunes. Pero las lluvias por ahora no volverían a la provincia del Chaco ni tampoco al norte grande argentino.
4: Por habernos acompañado, nos reencontramos mañana.
5: Exactamente.
3: Hasta luego.

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0: Estamos tarde porque estamos en vivo para toda la gente. No, bueno, de todo día estuvimos trabajando en otro evento. Salieron, bueno, los programas, parece que son reales. Yo me estuve escuchando.
1: Claro.
0: Me estuve escuchando. Así que bueno. ¿Cómo le va, Coquito? ¿Cómo anda?
2: ¿Cómo anda, Majuma? Todo el equipo, Susi, Zárate, Axel, la señorita aquí presente, Borrito, Majuma, todo bien, todo tranquilo.
0: ¿El nombre o qué?
2: No,
1: es para que la presente usted.
2: No, bueno. Me olvidé el nombre sí un día, pero no, le erré el apellido en realidad.
0: Suele pasar.
2: Sí, pero. Sí, suele pasar. Pero bueno, Maite, amiga, ¿a usted le ha pasado con personas?
0: No, bueno, pero que empieza la alcahuete.
1: Otra luz. Ni arrancamos.
2: Le ha pasado con personas más cercanas, pero bueno, vamos a obviar ese tema.
0: Maite González, ¿cómo anda?
3: Hola, Maite. ¿Cómo estamos? ¿Todo bien? Maite García me dijo.
0: Está mal el alcahuete, ahora tiene plata.
1: Siempre tuve.
0: ¿Cómo anda, Maite?
3: Todo bien, ¿y ustedes?
0: Todo tranqui.
3: Me alegro.
0: ¿Qué cuenta?
3: Acá andamos.
0: Hace como 20 días que nos hablamos.
2: La veo un poco temerosa, Maite.
3: ¿Temerosa por qué?
2: No, no sé.
0: Ya que Coco está con todo, él te manda el tofre, en todo, no le importa nada.
3: Cuidado con lo que va a decir Coco.
2: No, nada. Tranquilo.
0: Bueno, ¿cómo le va, Borrito? ¿Cómo anda?
1: ¿Cómo está, Majuma? ¿Todo bien? ¿Todo tranquilo? Acá.
0: Hoy no tenemos contador, no tenemos abogado, nada.
1: Ah, por eso estoy acá.
3: Pero tenemos
1: los asados de borro,
3: 3794-78-1729.
2: Arroba los asados de borro.
1: Ah, sí, ya tiene Instagram, Majuma.
0: ¿Por qué no se hace cursos?
1: ¿Pero por qué tengo que hacer curso online?
0: Y para robarle a la gente, como le roban todo.
1: No, pero yo con. Yo robo.
3: Yo sin curso.
0: No, pero es que vos, ese es el que te da la chapa, ¿viste? Imagínate, te caen tipo inscripciones de 6 yankees que te pagan en dólares para aprender a hacer asado.
1: Ah, eso sí.
0: O barbecue.
1: Eso puede ser.
2: Yo conozco uno que estaba en inglés y empezó a vender, ¿cómo es? Guía de pesca para los extranjeros.
0: Ah, no, bueno.
1: Bueno, pero ese es un estudiado.
0: No, eso es un laburo sacrificado.
2: Es profesional del.
1: Es un estudiado, habla 5 idiomas, todo, ¿no? Ay, hablo español.
0: No te voy a permitir de que le digas chorro.
1: No te voy a permitir. Y con dificultades.
2: No, para nada.
1: Yo hablo español y con dificultades encima,
2: para
1: así
2: nada,
1: que.
2: No, para nada.
0: Con obstáculo. Español con obstáculo.
2: Español con vallas. Que estamos ahora en la sudamericano.
3: Con vallas.
1: Español intervenido.
0: Claro, vende cursos usted.
1: Claro.
0: Pero bueno, no sé, los cursos son 4 clases en un mes y no sé cuánto sale. Puede salir $15 por inscripción.
1: Por clase.
0: Hasta 100 inscriptos. Mira.
1: Por Zoom.
0: Sí, sí,
1: vos te pones como una parrilla en casa.
0: $1,500 en un mes.
2: Vos te pones a pensar y el pibe este, el del loco por el asado,
0: sí.
2: Factura con.
0: Pero es otro concepto.
2: Nah, sí, otro concepto.
1: Claro, él ya está a otro nivel.
2: Igual es como un poco ladri también.
3: ¿El de loco por el asado?
1: No, para mí no.
0: No, para mí no es la.
3: Borro defiende a los de su gremio.
1: Para mí le fue encontrando la vuelta.
0: Él da la
1: cambió
0: opción.
1: Por todos lados.
0: Para mí son los boludos que le pagan y le siguen.
1: Claro.
0: O sea, eso, entiendo, no, porque vos no le podés seguir a un tipo que te enseña a hacer asado. O sea, vos como macho
2: pero
0: argentino.
2: Si le estás recomendando a Borro eso.
0: Ah, vos como macho. No, pero este es para los extranjeros.
1: Claro.
2: Ah, okay.
0: Vos como macho tranja. Argentino, nacido en tierras de la pampa húmeda.
2: Saber hacer asado, ¿sí?
1: Claro.
0: De ganado, Brangus, Angus, Aberdinangui, etcétera, Hereford, etcétera, etcétera, etcétera.
1: No, Malbec, todo.
0: Vos no podés, no sabés hacer un asado.
1: O sea, yo no le puedo hacer un curso acá al interior de la provincia, me pegan un baile, Coco.
2: Claro.
1: No,
2: claro.
3: Y encima cobrándole en dólares.
1: Claro, y cobrándole en dólares encima.
2: Claro, claro.
0: Yo creo que. O sea, un argentino no puede decir yo no sé hacer asado.
1: Claro.
0: Usted, Zárate, por ejemplo, el otro día hizo el asado ese que me mandó la foto.
1: No, llegó tarde, dice.
0: ¿Usted hizo o hicieron? No, usted hizo. Ah, ya hicieron, ya usted cayó para comer 9. Una cosa que sepas hacer, otra cosa que se haragan.
1: Bueno, poco sabe, dice, pero hasta 4 personas.
2: Bueno,
1: se defiende. Hasta 4 defiende.
2: Algunos asados, o sea.
0: Se defiende.
2: Pero mejor si hay.
1: Claro, mejor llego yo, ¿no?
2: No, alguien que sepa, digamos.
0: ¿Te puede salir mal un asado, bro?
1: Sí, puede.
2: Como Majuma. Majuma, por ejemplo, hace la Majuma, que es la burger, que no tiene competencia. Pero bueno, no sé, usted también, si le puede esquivar a la parrilla, le esquiva. No,
0: yo le esquivo.
1: Pero a usted le gustaba la parrilla en su momento, nunca le gustó. No, pero sí sabe.
2: Sí, pero.
1: Claro. Pero hasta 6 hace, por ejemplo. ¿Eh? ¿Hasta 6 hace?
0: No, no, lo que sea que tenga que hacer, digamos. Si no me queda otro, hago, pero no tengo problema con la cantidad, digamos.
2: Claro. La Juma es de lo que piensa que no se prende la parrilla para 2.
1: Claro. Claro. Bueno, yo por ejemplo. No,
0: a ver, el concepto es ese.
3: ¿Le has hecho un asado a Yadira?
0: No. En el hornito eléctrico. Claro, no, ah, no. Sí, en la casa de mi suegro también hice.
1: Ah, claro. Bueno, pero ahí hiciste para la familia. Sí. Ahí hiciste para la familia.
2: O sea, si vos tenés un patio, le decís, bueno, mi amor, hoy vamos a ir al patio, vamos a poner una mesita ahí, vamos a tomar un vinito.
3: Sí, sí, recién.
2: Vamos a comer un asadito entre los dos.
0: No, bueno, pero. No,
2: el gordo pone 5 kilos de carne, se come lo que se come y lo otro se come al otro día.
0: El concepto no es 2 personas. ¿Entendés, no? Porque vos decís para 2 personas. El concepto es la cantidad.
1: Claro.
0: O sea, yo no puedo prender la parrilla por medio kilo de costilla y medio kilo vacío.
3: Está bien.
0: ¿Entendés o no?
1: Ahí se entiende. Ahí se entiende.
0: Entiendo. No, es injustificable prender la parrilla que con el trabajo que lleva.
3: A mí me han hecho varios asados así para 2.
1: ¿Te cocinaron?
3: Con cantidad para 2.
1: ¿Te cocinaron?
0: De última. Si somos 2 los que vamos a comer el asado.
3: ¿Qué iba a decir? A ver, ¿qué ibas a decir?
1: ¿Te cocinaron?
3: Ah, sí.
1: Ah, no, eso no me quería saber.
0: Irá mínimo 1.5 kilos de costilla.
1: Mínimamente.
0: Mínimamente, claro. Para prender la parrilla.
1: 1.5 y 1, por lo menos.
3: 1.5. Entrañita, ¿no?
0: 1.5.
1: 2 choricitos.
0: Choricito 4.
2: Sí.
1: Yo soy más morcillero.
2: No, sí, pues.
0: Y 2 morroncitos también da para.
1: Ah, mí. Bueno, pero eso ya es una panzada, más o menos.
3: Yo soy del team de borro.
0: Yo necesito
3: la
0: ver
3: morcilla.
0: La abundancia.
1: Claro.
0: Entiendo, no puedo ver así. Yo veo una parrilla y me da la sensación de que podría faltar comida.
1: Claro.
0: Ya me pone nervioso. Entiendo, ¿no?
2: Claro, él como que tiene un concepto de que una parrilla con 1 kilo de asado como que atrae la crotera o algo así.
0: No sé si atrae la crotera, pero a mí
1: no, me él pone se nervioso. Siente mal. El otro día me pasó en.
0: A mí me pone nervioso.
1: En la mayoría de los eventos por ahí voy y me dicen, serviste, comé, que esto, que lo otro. Y uno ya va relojeando a ver si.
2: Sí, hay algo.
1: Si queda o no queda, ¿me entendés? O no, como para picotear algo. Le digo, sí, ahora me sirvo, que esto, que lo otro. Y
0: en su cumpleaños, por ejemplo, cuando yo llego, veo la cantidad de gente, miro la parrilla.
1: Dijiste.
0: Por más de que yo sabía que no iba a comer mucho. Uh-huh.
1: Hay que juntarse y arremangarse acá.
0: Igual me entró como una desesperación, claro. Una cosita, no sabía que había otra cosa escondida.
1: Ah, claro.
2: Que teníamos el chef internacional. Ahí bajo
1: usted
2: la
1: solo
2: manga.
1: Vio lo de la parrilla que
0: yo
1: estaba haciendo yo.
0: La parrilla ya me entró a desesperar. Ya. Claro. Entonces ya no miré más porque si no me vuelvo loco. Ya.
1: Después venía un fuentón ya, de pernil.
2: Me vuelvo loco y chef internacional, metí sucio. Mira que el cocinero de mi cumpleaños está en Australia ahora cocinando.
1: Y acá está el otro.
2: Y ahí está el otro.
1: Porque pero todos se acuerdan de lo que están afuera nomás.
0: Tienes razón,
2: vos. Sí, pues, y bueno, pero a vos te veo todos los días.
1: Y bueno,
2: vos,
1: ahora,
0: a vos me acuerdo.
1: Me puedes recordar también a mí que claro. Te cocinó tu cumpleaños.
2: Buenas, Coco, brother, buenas a mi jefe Majuma, dice, a mí Maite y borro.
1: Ah, este ni tiene más a mí que...
2: El amigo Javi.
3: ¿Eh? A mí, Maite, sí. Me parece un montón.
2: Bueno,
1: pero él es así.
2: Qué oyente. Hay una
3: que se hizo
2: una cuenta o app para reservar asientos de bondis. Dice, y curra con eso.
0: ¿Y qué? ¿Qué bondi? ¿Qué? ¿Colectivo? No
2: sé, yo calculo que...
1: ¿Es imposible?
0: ¿Con asientos de colectivo?
2: ¿O colectivo de larga distancia? ¿Eso?
1: Claro, de plataforma de larga distancia.
0: ¿Está entre las cosas que pueden pasar?
2: Sí.
0: ¿Bien por esta que se vivo?
2: El traspapelado de bufil curra sentado ahí, dice.
0: Sí, también. No, pero sí. No viene más.
2: Que borro... Curre con el asado tranquilo, dice.
1: Muchas gracias, Javi. Muchas gracias, Javi.
2: Así que.
1: Estamos manteniendo una buena relación con Javi.
0: Churrasqueira, ¿sabes hacer? Porque no es lo mismo.
1: Estoy queriendo incursionar.
0: No es lo mismo.
3: ¿Qué es churrasquera? A ver.
1: Es el galeto de carne, digamos.
3: Ok.
1: Por así decirlo.
2: No, nada, eso es brazuca.
0: Churrasqueira es la parrilla brasilera.
1: Con fondo.
3: Ah, bien, bien, bien. Sí, sí, sí.
1: Cociné encapado este verano.
2: Bien,
1: pero hice picaña, güey, ahí lo normal de,
0: claro.
1: De Brasil, pero bien. Uno no se acostumbra, hay que hacer mucho esfuerzo para prender fuego. Mucho esfuerzo para prender fuego.
2: Es como que está muy abajo el fuego y claro. Está muy arriba la carne.
1: Exactamente. No. Tiene otro sabor, tiene otro gusto después.
0: Es como un horno, digamos.
1: Es un horno.
2: Tenemos mensajes, ¿eh? Nos dice un oyente, ¿cómo era? ¿Ricardo? ¿El casereño?
1: Sí, Ricardo.
2: Ricardo, que nos estuvo escuchando también en Deporteados. Hola, Majuma, ya te estoy escuchando desde mi guardia. Saludos a la chica de anteojitos.
1: Ahí está.
3: ¿Eso soy yo?
1: Ah, no. Bueno. No, ¿saludale? Pero...
2: ¿Vos también?
1: Claro.
2: Eso soy yo.
1: Le saludo a Ricardo, decirle.
3: Saludo a Ricardo. Un besito.
1: No, lo que pasa es que...
0: manda saludos, eso soy yo.
1: Ricardo es Ricardo en el mensajero y en el en YouTube escribió con el nombre de Fabián, pero dijo, soy Ricardo.
0: Ah, ok.
2: Bien.
1: O sea, que se ve que tiene la cuenta del sobrino o algo así.
2: Claro.
4: ¿Y por qué el martes cuando le mandé audio, me leíste los audios viejos? El martes no estuvieron, entonces, en vivo.
1: Le están deschavando el programa. Claudita, están deschavando el Claudita, programa.
2: No me quemé.
0: Se traspapeló. Nos traspapelamos. El doctor tenía cosas que hacer y bueno, esas cosas.
1: El doctor sin venir una semana.
0: Martes y lo miércoles. Que va a hacer martes y viene? Miércoles. No. Nos traspapelamos.
2: Mira, delicada encima que le piropeás, dice acá.
3: Bueno, tranqui. Es que no me piropean muy seguido en este programa. No estoy acostumbrada. No, perdón, Palazzi.
1: Los oyentes sí.
3: Bueno, nunca lees, entonces los piropos
2: sí,
3: que me mandan.
2: Sí, usted ya, Maite, ha cruzado una barrera de una cierta cantidad de tiempo que no sucede habitualmente en este programa.
3: A ver.
2: Por lo tanto, le damos la derecha al jefe y a
0: ¿cuánto
2: Maite.
0: ¿Cuánto está? ¿Hace cuánto está?
2: No, ya, ¿seis?
0: ¿Seis qué?
2: ¿Seis meses?
0: Ah.
2: ¿O no?
3: 6 años.
2: Generalmente no nos dura mucho.
0: Generalmente. ¿Eh?
1: No, pero está manteniendo bastante, tío.
2: No, sí. Tenemos que ser.
3: Sigan mandando saludos a los oyentes.
0: Maite, yo ya me traspapelé.
3: La única vez que vine acá fue una vez que fui jurado Blue en Apuro Carnaval, que también me bardearon, no ustedes, los oyentes. No, pero bueno.
1: El otro día cuando te preguntaron en el hermoso programa que tiene Susi, sí, sobre cosas que te han pasado al aire, que no sé, que preguntaba a la gente, dije, va a decir esto. Y dijiste eso. Porque quedó marcado en la radiofonía argentina.
0: Local de carnaval, por lo menos.
3: ¿Qué pasó?
0: Que le eché un jurado blues.
1: Claro.
2: Ah, sí.
3: No fui yo.
1: Justamente estaba mi madre también jurando ahí.
0: Mi mamá estaba jurando
1: acá. Yo estaba allá de aquel lado.
3: Pero yo no sé. ¿Por qué lo echaste? Contá.
1: Porque no quiso jurar. Así corta la bocha.
3: Sí, me enteré.
2: Porque aparte tenía un currex ahí en el medio.
1: Claro.
3: Ah.
2: Y hoy. No fue a jurar por mantener su curro, digamos.
1: Y hoy es parte de una conversa.
2: No puede estar en la misa en la procesión, amigo.
0: No, pero.
1: Que no le da más identidad, por supuesto.
2: Claro, por eso. Un estudiante se volvió viral en las redes sociales tras publicar un mensaje en el grupo de la Universidad Nacional de La Matanza. En Argentina, ofreciendo el servicio por cobrar 1,000 pesos por día para ir temprano y reservar y/o guardar los asientos de adelante en el aula. Su propuesta apuntaba a quienes viajan en colectivo y sufren demoras o simplemente quieren dormir un poco más y asegurarse un lugar en las primeras filas de la clase.
0: Ahora, eso es una truchada, por eso ya había acá, lo que pasa es que había sin redes sociales. ¿Entendés? No, pero había...
1: O sea, ¿que a usted en la facultad ya le hacían eso?
0: No, en el ANSES. No, en el ANSES y en el banco por 9 de junio.
2: Claro.
1: Ah, sí.
2: Gorrito estaba en esa época del banco ahí.
0: Y todos los años, ¿sabe dónde hay eso?
1: Todos los meses, peinadito. ¿Ya? Así como usted, peinadito ahí con la abuela.
0: Cometa.
1: No sé.
0: Cometex. ¿Sabe dónde hay? Harley. ¿Todos los años? ¿Y sigue habiendo? Para la inscripción en los colegios.
1: Eso sí.
3: Bueno, pero yo cuando estaba en el colegio...
0: Una semana le encajan el acampe.
3: Yo cuando estaba en
1: el famoso audio de... ¿Le hicieron la cola a usted?
0: Sí.
3: Yo cuando estaba en el primario cobraba a mis compañeros por hacerles las carátulas del colegio.
0: Está bien, una emprendedora. Bueno,
3: sí.
1: Emprendedora.
2: Bueno.
3: 10 pesos les cobraba cosas.
0: ¿Cuánto sale?
3: Epa. No sé si 10 o 5.
1: Una emprendedora que tenía que...
0: ¿Qué año?
1: Tenía que monotributar.
3: Yo soy muy buena dibujando.
0: ¿Qué año estamos hablando? Pará.
3: Año 2000, para, 2014, 13, 12.
2: Para que no quiere
3: revelar. No, capara un poquito menos, caparan 5 pesos.
2: No quiere revelar su edad.
0: ¿2013?
3: No, menos. No, porque ellos estaban en secundario, fue antes.
0: ¿2010?
3: Sí.
1: No, y ya no valía, ya 10 pesos. No, ya, bien, 10 pesos. Sí, 10 pesos estaba.
0: Sí, porque ya me hice en el primario, yo me retrasé en el primario.
3: No, era.
0: Con un peso salía con
3: tu
0: una
3: primario gaseosa, no era mi primario. No,
1: yo con 10 pesos en la escuela era el jefe de la escuela.
2: ¿Qué dice Axel?
5: ¿De qué hora estás?
6: Y desde temprano, pero me hicieron la cola.
1: Ahí está. Ahí está, bien Axel. Ese era.
2: Le mandamos un saludo a Juancito.
1: Sí, le mandamos un saludo.
0: Escucha la pregunta, ¿eh?
2: Juan Bondás.
0: ¿Eh? ¿Cuánto sale una cola ahora para el colegio?
1: Una fila.
0: ¿Eh?
2: Ah, era tipo, ahora digamos para la inscripción.
1: Y si ahora también hay.
0: En el banco ya no le da más pelota, ya no hace más nadie fila virtual. Porque ya es todo virtual.
2: En el ANSES sí.
0: En el ANSES está tranquilo.
2: Sí. En el ANSES
0: también ya mandaron muchos trámites.
2: Por ejemplo, viste
0: para
2: que hay un kiosco que está enfrente y ya te cobran el te saco. Vos sacas
0: pero me parece que ya le sacaron todos esos curros porque está todo, me parece, ahora digital. Me parece que está todo digitalizado, ya no.
1: Hoy ya no hay tanta demanda de gente en los lugares así.
2: Bueno, yo conozco un kiosco acá por Belgrano, enfrente a Transporte, que vende tipo 08 y demás.
0: Ay, bueno, pero mucho
1: también, claro, mucho. Sí, hay.
0: Si vos tenés una librería enfrente de una concesionaria, tenés que traer 08 y denuncia de compraventa,
2: claro.
0: Y etcétera, etcétera.
2: Claro.
0: ¿Entendés? ¿No? Eso ya es vivencia del comerciante y está bien. Uh-huh. Pero el tema de las filas en los colegios me parece que cada vez es más. Que es lo único que no se terminó. Lo otro es.
1: Sí, ahora me parece. Los últimos años, por lo menos, que pregunto por ahí a mis amigos y esas cosas, dicen que tenés que inscribirte en 3 colegios. O sea, vos te inscribís y te ponen, por ejemplo, el colegio de tu barrio. Vos vivís en el Montaña, te ponen el colegio del Montaña, sí. Y te ponen.
0: De manera virtual se hace ahora,
1: sí.
0: ¿No?
1: Normal y San Vicente.
0: Sí. No, y lo que me enteré el otro día, que hay en colegios, varios colegios privados y semi-privados, la criatura nace con un lugar para primer grado. Para salir de 4 o 3.
1: Si es hermano del que está adentro.
0: Nace y vos ya te vas al colegio.
3: Y guardar el lugar, sí. Mis amigas que tienen hijos, ya varios están inscritos en colegio. Le falta todavía encima.
0: Le falta como 3 años para llegar al colegio, digamos, pero ya están.
1: Sí, y.
2: Bueno, en Buenos Aires, cuando nacen los chicos, ya le hacen socio del club al día, al otro día.
0: Oye, eso.
1: Están queriendo reorganizar el tema de la gente en la escuela, porque por ahí hay, con mayor de los respetos, hay chicos en la San Vicente, en la Normal, en la Centenario. Que son de Pirayuí,
2: claro, que viven lejos.
1: Montaña, Molina Punta.
2: Entonces lo quieren ubicar en las escuelas,
1: claro. Cerca de su radio.
2: Claro.
1: Cerca de su radio, más allá que su papá trabaja en el centro o no.
0: Claro. Es una situación de cercanía.
2: Claro, claro.
0: Eso es lo que, en la escuela es una situación de cercanía.
1: Eso es lo que quieren hacer.
2: Claro, o sea, un chico que vive cerca de la Normal no tiene cupo porque viene gente de otro barrio, muy lejos.
1: Exactamente. Exactamente.
0: Y tendría que ser así.
2: Es bueno.
0: Siempre tuvo que ser así, digamos, y creo que se trataba de hacerlo, pero bueno, después uno se. Porque encima después de eso lo que te complica es la salida.
1: Claro.
0: Porque todos van en vehículo a buscar a los hijos.
2: Claro. Che, hoy que no hubo clase, estaba espectacular el tráfico.
0: No, no había nada.
2: Impecable.
0: Una cosa.
3: Hoy que no, que sí, que fue a Sueto el gimnasio llenísimo a la mañana. Sabés que todos los que laburan aparecieron hoy a entrenar.
2: Bueno, un día, quiere decir que laburan. ¿Eh?
3: Un día.
1: Bueno. Los que laburan para el Estado. Porque
3: claro, los que laburan para el Estado.
1: Laburando.
3: Sí, obvio.
1: Hoy es el día de la Merced.
0: Ah, ¿a qué hora la procesión, che? ¿No tenemos móvil ahí?
2: Margalón.
0: ¿El pastor Margalón fue? ¿No sabes?
2: Sí, seguramente.
0: Pero hoy tiene que estar. ¿Hay la procesión o no? A la hora enseguida.
1: No pregunte si hay móvil, más como por la hora.
0: No, sí, bueno, ahora manda a nosotros.
2: Ya le mandó a Borlo.
1: La última vez que dio información de que se cayó el estadio, sí. Terminamos con Coco en la cancha.
0: ¿No sabe si Palito Alonso viene hoy?
1: ¿El flaco Alonso, dice usted?
0: Palito.
1: Palito.
0: ¿Eh? Sí,
1: Palito viene. Alonso.
0: Palito Alonso.
2: Che, ¿cómo le fue ayer, Majo?
0: Muy bien,
1: exactamente.
2: Quería. Lo estuve bien un rato, muy buena la transmisión, felicitaciones.
0: Quería agradecer a Agustín Bechetric.
1: A Beetlejuice.
0: A todo el equipo de Apuro Carnaval, por supuesto, como siempre. A mi amigo Juancito Ceballos, de Todo Paraíso Más, que estuvo con la cantina ahí. A la gente del Museo de Carnaval también. A Fabricio Escobar. A la directora no le agradecí porque no se fue.
1: Bueno.
0: Así que, bueno, después que le llegue. Y a toda la gente que nos ayudó, por supuesto, ¿eh? Y que fue al...
1: ocupada. ¿Quién fue parte de su staff?
0: Susana Lugo, Jerónimo Ferragu, Agustín Mechetriz, Sergio Gómez, que apareció también ayer. Teníamos dos recepcionistas.
2: No avisó usted.
1: El martes no le avisó a Sergio.
2: El martes vino Sergio y el miércoles vino Vito.
0: Bueno, le puedo dar trabajo a la gente. Ahora, sacarle la boludez humana, no puedo. ¿Entendió, no? Sacarle la estupidez humana, no puedo. Así que bueno.
1: Sergio vino con una gana de charlar con Quito.
2: Una gana de laburar increíble.
0: El gordo un año entero no apareció.
1: Le estábamos sumado por
0: Sao. El año pasado, casi un muere. Un año entero no apareció. El único día que apareció Zárate, que era feriado.
2: Casi
0: era.
2: Muere.
0: No sé qué era.
2: La gran Pancho
0: y que apareció gran... y apareció con gente encima. No sé qué quería.
1: Hasta con invitados, digamos.
0: Sí. Bueno. Así es la gente.
1: Bueno, y...
2: encima ayer...
1: ¿Sarrat se trapapeló?
2: Sí, bueno, yo estaba acá haciendo un poquito de tiempo después del programa.
1: Sí.
2: Y veo que Victoria viene del ascensor, digamos. Y le digo, ¿qué pasó? Le digo, ¿por qué? No sé qué, acá estaba...
1: Claro, ella estaba luz, en Disney.
2: La luz más o menos apagada.
0: Allá estaba tapado ya Axel.
2: Ya estaba con un cuartito del lado así, tipo tac, tac, directo, ¿no?
0: Sacudió la colcha así.
2: Y le reclinó el asiento con el coche cama. Y bueno, y directamente le digo a Victoria, ¿qué pasó? Y nada, vengo al programa, me dice. Metele,
1: muy bien, Coco. Pasar más que allá en Majuma.
2: Dale, que ya están por salir al aire, le digo. Y entró.
3: Entró encima.
2: Y entró y estaba todo apagado, el aire apagado, la luz apagada, todo apagado. ¿Qué pasó, cabrón? ¿Por qué no hay programa? Y le digo a Victoria, no. Hoy no, le digo. Y mira el grupo, me avisaron. Bueno, le mandé el video a ustedes. Y así como vino, se fue. Y después cuando me voy, salgo...
1: Y está esperando un lugar.
2: Sentada acá en la vereda, esperando que alguien venga por ella, digamos. Pero estaba así con el celular. Yo, no, un montón.
0: Te pueden enojar si no te avisan, ¿no? Pero...
2: Claro.
1: No lo voy a defender a nadie. Porque ¿a qué hora fue el aviso? ¿10 de la mañana? ¿11?
3: No,
1: ¿o el
3: fue
1: día
3: la,
1: antes?
3: Día no, fue, ah, fue la noche no, anterior.
1: O sea, que no vio el grupo
3: sí,
1: nunca.
3: Sí, sí.
0: No. Estaba programado esto, está todo
1: sí,
0: programado.
1: Sí, sí, sí.
3: Nunca vio.
1: Hasta yo sabía que no estoy en el
2: porque
1: grupo.
2: Porque aparte
1: digamos.
2: Yo le dije, ¿qué pasó? Le digo. Y ella me dice, ¿por qué? Le digo, no sé.
0: Bueno, no importa. Bueno, lindo ayer, lindo, gracias a toda la gente. Pueden mirarlo ahí en el canal de la 2 TV. Agradezco nuevamente públicamente a Pachi Romero Machado, que me cedió su horario. Ellos tienen un programa
1: sí, señor.
0: A la hora que nosotros hicimos ayer el programa, pero fue el día del comparsero, entonces hicimos un cambio. No sé si lo hacen hoy ellos al programa o si ya lo hacen la semana que viene, digamos. Así que
1: agradezco
0: públicamente eso también.
2: Che, ¿alguien no tiene ganas de hacer un programa a la hora de mi programa?
1: Está ahí cambiando, ¿sí?
0: Pero usted, no he visto, Coco, está yendo bien su programa, todo tiene sí. Que tener ganas de venir. Sí,
1: sí. La verdad, no nos podemos quejar, sí. Majuma, la gente en el interior, sí, ¿cómo nos recibe?
2: Yo vengo hace 10 años, claro. O sea, no es que yo empecé a hacer un programa hace un año.
0: Sí, empezó a hacer un programa hace un año.
2: No, ahora está, hago dos, porque no es lo mismo.
0: Porque usted hace 10 años deposita más su cuerpo acá, porque después... No hizo, vino para hacer con una consigna que nunca la hizo.
2: Deposito mi cuerpo, Susi. Mirá lo que me estoy enterando. Sí. Que yo vengo hace 10 años a depositar mi cuerpo acá.
0: Claro.
2: O sea que cuando algunos porque se usted, van al país vecino.
1: ¿Cuándo va a arrancar la columna deportiva de Coco? ¿Eh? ¿Cuándo va a arrancar la porque columna deportiva?
0: La columna deportiva se transformó en un programa porque nunca hubo columna deportiva.
2: ¿Cuándo?
0: Pero bueno.
1: Bien. Varios años intentó usted instalar el deporte en. Para cargar
2: no,
1: esa
2: nunca, se puede. Nunca.
0: No se puede porque le verdugaban todo eso.
1: Claro, sí. Pues.
2: No, o sea, no había paz. No había paz.
0: Decía algo, le erraba sí, todo.
1: Yo me acuerdo cuando comentó.
0: Ahí está, mirá, ayer, mirá. Estaba bueno el Museo del Carnaval ahí.
1: Mirá el palito
3: Marcela. ¿Qué le había acomodado el micrófono? Sí. ¿Qué sí?
0: Estamos tomando un vinito.
2: Che, esa camisa, Susi, estaba por explotar y ahora sí. Ya está para regalar.
1: ¿Volvió su compañera?
0: Volvió Paulita. Estuvo Diego Alonso. Pues mira la cantidad de gente, ¿eh?
2: Gabriela Ceballos.
1: Mira Huguito allá atrás. No le invitaste a mi mamá, más
2: como
1: qué mal avisado.
2: Con Jordi, ¿cómo empuja a don Jordi, eh?
0: Hay una invitación
1: para la parte artística de ese
0: lugar ahí.
2: Esa parte yo la vi.
0: pero es abierto al público, digamos.
1: Ah, no, yo no sabía. Bueno, el próximo le voy a acompañar yo a mi mamá.
2: No, Mónica, ¿qué está haciendo?
1: Y le voy a acompañar el próximo yo a mi mamá. Ella no toma vino, pero le voy a acompañar.
0: Yo, Diana, que no sabíamos dónde estaba.
1: Ya toma yo.
2: Palito,
0: Diana, también.
1: Palito. Deja, se ríe, mira. Palito Mancera.
2: Che, anda alejada, Diana. Ahí está Lucrecia Mialnixok.
1: El otro día estuvo Diana en el programa de la Lugo.
2: Mialnixok.
0: Diana fue invitada, ya le hicimos trabajar.
3: Sí,
0: veo.
2: No, pero ella sorprende. Ella no tiene problema.
1: ¿Cómo fue la metodología? ¿Como siempre ir a charlar con la mesa o no, hubo tipo programa?
0: Íbamos y venimos.
1: ¿Debate o algo?
3: ¿Ahí ya te agarró frío o qué?
0: Sí, hacía frío. Hacía frío, ese fue ya el segundo bloque. Pero bueno, viene, gracias.
1: Sí, se nota que es el segundo bloque, pues la botella está más transparente.
0: Ya, ya era otra botella.
2: Ah, sale picado grueso ahí en vivo.
0: Claro.
1: Claro.
2: No, aparte viste que Valo con Marcelo le da el endulzar el pico y empiezan a cargar todo. Si no, no van.
1: Es como el periodista. Es como el periodista. Si vos haces un lanzamiento, vos tenés que dar de comer. Sí. Porque el periodista no va. Hay que ser sincero.
0: Fíjate, en la unidad pusieron todo un show, todo, bandas, todas cosas, y la gente no acompaña.
1: Si no, tira un sanguchito de miga.
0: ¿Entendés, no? Tienen que empujar algo la gente, si no, no pasa nada.
2: Pero bueno, ya hay fecha para el inicio del carnaval, ¿no?
0: Sí. El apuro carnaval.
2: Ah, no, yo digo del carnaval.
0: También está la fecha, no me acuerdo nomás, pero sí.
1: ¿Pero febrero?
2: Todo febrero. Claro,
0: febrero.
2: El último día de enero y todo febrero.
1: Me parece que todo febrero. No hay enero.
0: Todo febrero, no, arranca el 30 de enero.
1: ¿Cómo este año?
0: Sábado 30 de enero y después ya viene todo febrero.
2: Che, voy a preguntar una gansada.
1: A ver,
2: carnaval no es en enero, o sea, acá no se hace en enero por la fiesta nacional del chamamé, si no se haría en enero.
0: Acá nunca se hizo en enero.
3: Nunca se hizo en enero.
2: Y tanto de vacaciones.
0: Siempre se hizo en febrero y siempre se respetó el calendario litúrgico.
1: ¿Qué es? La cuaresma y todo eso.
0: Miércoles ceniza.
2: Ah, ok.
0: O sea, antes el miércoles de ceniza tendría que haber terminado el carnaval.
2: Bien.
1: Así ¿cuándo es el miércoles de ceniza? Pues yo no sé.
0: Depende del calendario.
1: Depende del calendario.
0: Después se derogó esa ordenanza hace unos años ya, que no importa, pero se sigue haciendo igual, digamos. Sin ordenanza, sin obligación, pero se sigue haciendo igual. ¿Por qué? Porque antes se suspendía una noche de corso y no había fecha para reprogramarla.
3: Claro.
0: Ya te llegaba el miércoles de ceniza.
2: Claro.
0: Entonces ahora, si pasa el miércoles de ceniza, pasa.
1: Tapamos la ceniza y hacemos nomás la noche de carnaval que nos falta.
0: Hace la noche de carnaval que no. Sí es necesario, ¿no?
1: ¿Y se puede anunciar ya el cuando arranca apuro?
0: El 18.
1: ¿De enero?
3: 18.
2: ¿Dos horitas?
0: Sí, porque tengo un viaje largo.
2: ¿Dos horitas? Tres.
0: Arrancamos la primera semana dos, porque seguramente coincidimos con Zuligoy.
2: Sombreringui Zuligoy, Nación, llámame Cera, la 99.3.
0: Sí, y después ya vamos tres.
1: ¿Triqui lo va a meter otra vez?
0: Sí.
2: Y sí.
1: Sin triqui no es bam.
0: Sí. Pero bueno, ¿ustedes qué hacen?
2: ¿Nosotros? Enero
0: raya.
1: Febrero dan.
2: No sé. Vamos a ver.
0: Enero raya.
1: Capaz que enero no, enero sí, febrero no.
2: ¿Quién va a venir en enero, usted?
1: Y hay competencias.
0: Vamos a hablar en la mesa chica porque no puede ser esto.
1: Hay competencias.
2: ¿Cómo no puede ser? ¿Y si usted a qué hora va? Cuando arranque bien las 3 horas.
0: ¿Las 3 de la tarde?
2: Ah, 3 de la tarde.
0: Sí.
1: Pero ¿y no quiere arrancar la 1?
0: El horario de inicio no se modifica.
2: Ah, ok.
1: ¿No quiere arrancar la 1?
2: Ok. No. yo creo que enero...
1: De 1 a 5 no quiere hacer.
2: Enero... Escucha la radio en enero, tanto en Brasil.
0: Che, no me dijeron nada de mi actuación de pod, ¿eh?
2: Ah, vos sabés que no lo vi entero.
1: Se me trancó el...
3: Podríamos poner igual acá.
2: No lo vi entero. Ponelo acá, gordo. Ponelo. Así lo vemos.
0: ¿Tenés Zárate por ahí? ¿Eh?
2: No lo vi entero.
1: Ahí ya te pasa.
2: Yo lo vi a Majuma con un carrito, sí, pero no... No sé si...
1: ¿Cómo te
2: si
1: trata
2: pasé
1: eso?
2: Largo o...
1: ¿Te gusta, te divierte?
0: No, no me gusta. No.
1: ¿O lo hace por... sumamente por obligación?
2: No, no, me encanta, tenés que decir vos.
0: Me gusta, boludo,
2: ¿por
0: me
2: ¿por
0: gusta.
2: ¿Por qué no me llevaste a mí?
0: Me gusta ir a hacer eso.
2: ¿Por qué no me llevaste a mí?
0: Yo lo llamo pavada, digamos. O sea, está bueno porque lo editó bien mi amiga Leilita, pero no es, no sé. Nunca me gustó estar así, tampoco hacer las conducciones de los eventos, eso no... Lo mío es esto, vení, sentate acá y hablar para abajo.
1: Pero también está conduciendo, ¿eh? También está conduciendo.
0: Sí, pero lo tengo público, eso.
1: Claro, ahí está.
3: A mí me encanta.
1: O sea que sí.
2: Miren la belleza que tenemos acá.
1: Estamos fabulando.
3: Gracias, Coco, gracias.
1: Las cuerdas vocales del presentador del carnaval no funcionan esta.
0: No, ni nada.
1: No hay chance.
0: No.
1: Ni para un arri. No, nada.
0: ¿Qué? Eso no. Eso primero que copiar.
1: Bueno, pero para un homenaje al flaco nomás.
0: No.
2: ¿Y si hay algún dólar que otro?
0: No, tampoco.
2: ¿Precio dólar?
0: Sí. A mí no me mueve la guita.
2: ¿Cómo no?
3: ¡Pará! Él está más allá.
2: Le doy $10,000, vamos a decir, no conduce. ¿Sabes qué?
0: ¿Qué vas a decir? Me miran así. Cuando uno hace la cosa bien, viene la plata sola. Viene sola la plata. ¿Es así o no?
2: Sí, por supuesto.
0: ¿Usted ha hecho el presentador?
2: Sí. Ahora tuvimos la presentación de la camiseta de Mandillú, por ejemplo.
0: Ah, ¿y usted hizo la locución?
2: Exactamente.
1: Hizo, Palacio.
2: Sí, estuvimos en la
0: presentación. Yo lo hago, Sí. Pero no me gusta. Y sé que lo podría hacer muy bien, pero no me gusta.
1: Hay que tener para ser presentador, no debe ser fácil.
0: A Rocho Gaucho, por ejemplo, no le voy a sacar.
2: Sí, o viste que por ahí hacen charla y demás, y vos tenés que hacer de mediador.
1: Moderador.
2: Moderador.
1: Mediador es un abogado.
2: Tiene razón.
0: Una vuelta me llamaron. Ya para que me llamaron una vuelta.
2: Ajá.

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3: Más abajo tenía que hacer el movimiento para que la gente se crea.
4: O sea que podemos decir que por 10 minutos laburate en serio, ¿no? Sí, de cajero.
3: ¿Te faltó que te maquille nomás, Juma?
5: ¿Y la coca dónde quedó?
4: Ah, ¿dónde quedó la coca?
0: Es ficción.
4: No. La gente.
5: Hasta el final, el argumento.
4: No, Susi.
0: ¿Qué
4: no,
0: ve
4: Susi?
0: La coca.
1: Y la latita esa que se metió en el bolsillo del chaleco.
4: Vos dejás ahí y le das tu domicilio, te lo mandan a tu casa. ¿No?
0: Claro.
4: Te tocan el timbre y te dicen acá está tu compra, ¿no? Directamente.
0: Bueno. ¿Qué le pareció?
4: Bien, Majuma. Bien.
0: ¿Bien o no?
4: Sí. Se lo ve bien.
3: Esto lo va a llevar a las otras marcas que acompañan su programa a que quieran hacer videos también.
4: También.
3: Y es así esto.
0: Pero actuamos con usted, Coco. ¿Se acuerda cuando actuamos?
3: Ah, sí, pero quedó obsoleto ya.
4: ¿Cómo morfamos?
3: Aparte, ¿sí? Hicieron el video y al mes ya no había más nadie del plantel ese, así que.
4: ¿Cómo morfamos?
3: Así que no pudieron pasar más.
4: ¿Cómo morfamos ese día?
0: Sí, llevamos
4: es
0: todo.
4: Tremendo. Sí, llevamos la de dos hamburguesas de pollo a las 5 de la tarde. Pues,
0: ¿a quién le podemos caer de nuestros auspiciantes? Podemos ir a hacer una. No, a ese no. A la vivienda, a la gauchita, podemos ir a hacer una casa, pero.
4: No,
3: hay que laburar
1: mucho. Pacheco, con el sándwich de milanesa ese que siempre muestra.
4: Podemos ir a MUP, que nos da un par de masajes.
3: No, podemos ir al banco, ser cajero de banco un rato.
0: ¿Cajero de banco?
3: Un rato.
0: Y lo que pasa es que no sabemos mucho la matemática y. ¡Ay! No. Ven a todo lo que lleva. Ven a todo lo que lleva a hacer esta pudeza.
1: Ay, no.
4: Che, ¿cómo te queda?
3: No, te queda
4: impecable, boludo,
1: El ay, no, qué gracioso.
4: No, sí, tremendo.
0: Abrigado era.
4: Tremendo.
0: Abrigado. Era.
4: Sucursal de Bolívar.
0: Sucursal de Bolívar, ¿no?
3: Claro.
0: ¿No ven que le saludo a mi cajero amigo? Todo, le conozco
4: claro,
0: todo, ¿eh?
4: Claro.
0: ¿Entendés?
4: Barata la gaseosa, entonces, la birrita.
3: El fideo
4: barato también.
0: Fideo barato, la sal,
4: el alfajor bajonero, también barato.
3: ¿Es todo? ¿Eligió el del pelo así, ese?
0: No, era otro. No me acuerdo cuál era.
4: Pelo, sí.
3: Bueno, para no decir el nombre, pues.
4: Bueno, toda la marca que quieren auspiciar, el. Pregunto.
0: La parte de poder.
4: Pregunto, la carpeta del verano ya está sold out.
0: No, está.
4: ¿Ah, no?
0: Pero está.
4: ¿Eh? ¿Está?
0: Está.
3: Ah, ok. Ah, está abierta. Sí.
0: No, ya estamos bien.
3: Lo que podemos hacer nosotros, Coco, es arrancar el 18 también.
0: En 10, 12 estamos.
4: Ah, yo pensé que podía decir que podemos actuar también con nuestros auspiciantes.
3: Sí, no me vendría nada.
4: No le veo a Gastón actuando igual yo.
0: Carpeta del verano se completa con 25. Total.
4: Ah, bien.
0: Estamos en 10, 12.
4: Ah, bien.
3: Ah. Bien.
0: Estamos en la mitad ya y no, ni empezamos.
3: Ni la pluma se pusieron todavía.
0: Ya gasta todo antes de empezar nomás, pero bueno, no importa qué hace.
4: Bien, me dicen acá Majuma, muy bien, dice, me hace acordar a Estebanés.
0: Oh, ¿verdad?
3: Qué ejemplo.
1: Mira tú, mira lo que te mandé por WhatsApp.
0: Que casado, que se quemó todo.
4: Y bueno, es lo que hay.
0: Claro. Bueno, 374-55-99-65 para comunicarse con nosotros, por supuesto. Ya enseguida nos vamos a la tanda y ya viene el doctor Rodri Mareco y alguien de Incor también,
4: Che, pará, me mandaron un sticker, boludo,
3: ¿por qué ya está el sticker?
4: Mirá, ya está el sticker de Majuma. Ahí, Majuma cajero, le mandamos.
0: ¿Viste que Martita Ford fue cajera por un día?
3: Sí.
0: Me gustaría, Vamos a hablar con la gente.
4: Bueno, pero convengamos que Martita Ford tiene un pasar.
3: Dos horas no pico, digamos.
0: Dos horas no pico.
3: Claro, dos horas no pico.
0: Claro. Y aviso y que vayan a comprar amigos.
3: Claro. Y todo con efectivo, nomás que no se compliquen con el.

0: débito ni nada de esas cosas.
1: Sí, no sé, hacer, digamos, dos, tres cuotas, todas esas cosas no me jodan. O que me ayuden, ¿viste? Por ahí te toca el
0: cajero nuevo. Claro, sí.
1: Viste que te toca el cajero nuevo y vos te das cuenta que es nuevo y le pones voluntad.
0: No, o
1: a cierto punto.
0: Le cambias la modalidad de pago para facilitarle la.
1: No sé si tanto, porque yo efectivo no.
0: ¿No maneja usted?
1: No manejo, ¿viste? Pero sí le bancás, digamos.
0: Claro.
1: Le bancás.
0: Le hace el aguante.
1: Que tarde un poquito más.
0: Lo que pasa es que cuando ya se le viene el encargado ahí, donde se le complica y el encargado le empiezan a poner la mano en el teclado, porque va a durar 3 meses, ¿no? En la prueba.
2: Pero...
0: en la prueba.
2: A mí me pasa algo que siempre que voy a comprar en un supermercado, siempre me tocan los cajeros de prueba. Siempre.
0: Pero tenés que elegir. Sí, para elegir.
2: A veces tienen el que dice, tipo, entrenamiento, el chalequito que le dice,
0: ¿Qué puede
1: en
0: ayudar?
1: Entrenamiento.
2: En entrenamiento. Hay veces que le ponen un chalequito que está como, pero hay veces que no.
1: Sí, es como el de principiante que dice,
0: claro.
1: el que está aprendiendo a manejar.
2: El que está aprendiendo a manejar, sí.
1: Bueno, ¿vos no hiciste ni uno de estos videos de influencer así? Qué raro, ¿eh?
2: No.
3: Está perdiendo plata, man.
2: Pero bueno, Majuma, de la próxima, que vos no quieras, ya sabes, yo estoy.
1: Bueno, le vamos a mandar.
3: Aparte de la señora Leilita, que es una genia. Leilita te da todos los tips ahí. Y aparte te deja el video impecable.
1: Leila, una genia.
2: Así
3: deja
2: es.
3: El video impecable. Sí. Viste que te decía, hace así, no, así, así. Una genia.
1: No, pero aparte hay partes que no salieron.
0: Ah, eso queremos ver nosotros.
3: No, no había gente conocida ahí en el super.
1: Sí, había gente.
3: No quisieron actuar.
2: ¿Qué decía el cartelito?
0: ¿Por qué no pasó por la carnicería?
1: ¿Eh?
0: ¿Por qué no pasó por la carnicería?
1: Sí, también, pero pasa que pará, pues no vamos a largar toda la oferta.
0: No, pues yo vi.
3: Porque ahí le podés ofrecer carne de pot a tu cliente, gorrito.
1: Pero la milanesa de pollo, tremenda, ¿eh? 7.000 pesos.
3: Nada de nervio.
0: Sin nervio.
1: Sin nervio.
0: No. Con milanesa de pollo.
1: ¿Qué es Axel? Milanesa de pollo.
3: No.
1: Milanesa de pollo.
3: Nada
1: de nervio.
3: Bueno, y Zárate no está muy lejos, tío.
4: ¿Puedo ponerle publicidad, no?
1: ¿De qué?
4: ¿De eso?
1: Sí, bueno, pero sin sonido, con sonido, no sé, como quiera. Ponele, sí. No hay problema, Zárate. Sí, ya está, ya.
0: ya me
1: hicieron meme todo, ya está. ¿Qué va a hacer?
0: Meme, bueno, sticker, todo.
2: Sticker.
1: Che, nos vamos a la tanda, enseguida venimos, ¿eh?

0: Seguimos, ya están con nosotros, nuestro bloque de medicina como siempre. ¿Cómo le va, Rodri Marezco? ¿Cómo anda?
1: Bien,
2: bienvenido,
1: super.
2: Rodri.
1: Hola. Buenas, hola.
0: ¿Cómo anda, Rodri?
1: Bien, bien? Súper, todo.
0: ¿No nos vemos hace cuánto? ¿Como tres semanas no nos vemos? Sí.
1: Y la semana anterior, y la anterior justo me acordé cuando estaba...
0: Sí, está bien, está bien. Suele pasar, suele pasar. Gran Grillo.
1: Ah, Grillo suele hacer esas cosas.
0: Y se traspapela, güey. Grillo no viene más, o sea, se traspapeló hace como cuatro meses, ya está.
1: Ah, está traspapelado. Claro,
3: pero se traspapela siempre, media hora antes de cada programa se traspapelaba.
1: Qué buena onda.
0: ¿Ah? Pero ahora apareció, nos mandó la invitación a su...
3: Ah, sí.
0: A sus 40 años, no sé qué, que todo lo otro.
2: Epa, yo no recibí ninguna invitación, ¿eh?
3: Tira la casa 40. Por la ventana.
0: Sí, tira la casa por la ventana.
2: Le voy a decir ahora, Grillo, si nos estás viendo.
3: Ah, tu amigo Grillo.
2: Mi amigo, Grillo.
0: ¿Cómo anda, Rodri, hoy? ¿Feriado o no? ¿Usted no?
1: No, nosotros no, pero tuvimos feriado el lunes, Día de la Sanidad.
3: ¿Pero hoy hubo rezo?
0: Cierto, cierto.
3: ¿Hubo rezo hoy?
1: Sí.
3: Hubo rezo.
0: Pero el lunes era el Día de la Primavera.
1: El Día de la Primavera, pero también.
0: Pero usted era el Día de la Sanidad.
1: Sí. Se festeja el Día de la Sanidad, pero privado, no sé si lo público por ahí, no sé si...
0: No, alguien tiene que haber, ¿no? Calculo.
1: No, igual la emergencia hay, lo que no hay es consultorio, ese tipo de cosas, pero sí.
0: Bueno.
1: Todo bien, es un feriado medio atravesado de todo el mundo.
0: Está bien,
1: por la Virgen de la Merced.
0: Hoy la Virgen de la Merced.
1: Ya fui a misa también, ¿no?
0: ¿Ya fue a misa?
1: Sí.
0: ¿Y ahora qué hora es lo festejado usted?
1: Sí.
0: ¿A qué hora lo festejó?
1: Y ahora había una procesión, pero a las 8 de la noche hay una procesión que está buena, que es con antorchas.
0: Ah, mira.
1: No una misa y después es una procesión con antorchas.
0: Margalón, no, ¿vos no te fuiste a ver nada ya en la procesión de la Merced? ¿Te va ahora o qué? ¿Ya no te va?
3: No, ya no, tienes que trabajar.
0: Pero tenés que ir a la... Pero andate, vamos a hacer un móvil, pues. Andá ya.
1: Ayer también fue el día...
2: Ya andate.
1: Ayer fue el día del Padre Pío también.
0: Ah, sí, sí,
1: Ángelo
0: sí,
1: Pío.
0: Sí,
1: sí,
3: sí. Usted que es un hombre pío, Majuma.
0: Yo creo que y sí, justo pero no es ese pío, pues.
3: No,
0: o sí.
3: No.
0: ¿El pío 11? No, pío 10.
1: Este es... No era papa, es pío 11, todo eso son papas.
0: Papa.
1: Este es Padre Pío. No es ningún papa, es un franciscano.
2: Informate,
1: o sea,
2: Coco.
1: No. Nomás.
3: El pollito
1: bueno,
3: pío.
1: Y se hacían misa en todos lados en honor porque era los 23 de septiembre, una fecha que falleció, entonces había... como fiesta, supongamos, en honor. Y hoy hay, todos los días hay cosas en la iglesia. Hoy es el Día de la Merced. Hoy me fui, mucha gente. Muy, muy lindo todo. Están los militares ahí custodiando, porque es la patrona de Corrientes.
0: Claro,
1: de
0: claro.
1: Corrientes capital.
0: Hoy liberan dos presos también, ¿eh?
2: ¿Qué?
0: Dos o tres presos le sacan o no le sacan más. Antes le sacaban.
1: No, dice.
0: Porque la procesión daba vuelta a la plaza y cuando pasaba por la alcaidía de la policía liberaban dos o tres presos. ¿No sabía eso?
1: No. Se le perdonaba.
0: Claro, se le indultaba, ¿no?
1: Claro, no sabía si
3: ¿qué? ¿Pero hay un sorteo para eso?
0: No. ¿Sabes qué hacen? Te voy a decir la verdad.
3: Si le dan la vuelta, después lo encierran
0: de
3: nuevo.
0: No.
4: O capaz ya eran los que tenían que salir y esperar en ese momento.
0: Era o gente que ya tenía, estaba medio cumplida su condena.
3: Claro.
0: O si no había nadie en esa situación, los muchachos a la noche salían a buscar alguno que ande haciendo esa. Le traían, le metían ahí en cana.
3: Juma, yo.
0: Le daban de comer, le peinaban un poquito, todo esto, y cuando pasaba la Virgen.
1: Fui caminando y Tatí.
0: Fue caminando
2: y Tatí. Fue la peregrinación.
0: Presentar al doctor. A Nicolás Rodríguez, gracias, está con nosotros. Un aplauso.
2: Bienvenido, doctor.
4: Bueno, gracias.
3: Estuvo con nosotros en la Feria del Libro.
4: Estuvimos en la Feria del Libro, muy divertido, sí.
0: Sanroqueño.
3: Sanroqueño.
2: Exactamente.
0: ¿Te miraron allá y te dijeron algo de San Roque, no?
4: ¿Cómo?
0: ¿De San Roque te dijeron algo?
4: Sí, siempre los pacientes en el consultorio me dicen.
0: ¿Qué?
4: Uno me dijo, mintió, doctor, porque usted no es sanroqueño, es hijo de sanroqueño, es verdad. Soy hijo de sanroqueño con toda mi parientela
0: allá.
4: Pero ya soy más correntina ahí
1: está. Ya está más correntinizado.
4: Sí.
0: Sí, man, ¿qué le dice? Que es sanroqueño. No,
3: claro.
0: No hay tan que le venga bien a esto.
3: Sí, man, le estoy haciendo propaganda al pueblo, ¿eh?
0: Sí, pues. Bueno, ¿misa algo, no?
4: Poco, la verdad.
1: El día cada uno tiene su momento.
4: Creyente, sí, creyente, pero sí, no es.
3: No practicando.
4: No tanto.
0: ¿Nunca caminaste a ti?
4: Una vez caminé, sí.
0: ¿Llegó?
4: Llegamos, hemos llegado, fue una cuestión bien. No es fácil, ¿eh?
1: No, sí.
0: No te iba a preguntar si llegaste.
3: Corriendo llegó.
1: No, vos sé que. No, igual que todo, me costó llegar, o sea, normal. Pero lo que sí puede ser la diferencia, que la verdad que a los dos minutos estaba nuevo. O sea, a la tarde ya vine acá y salí a caminar un rato con mi señora.
3: Qué
4: tremendo.
1: Pero ni ampolla tenía, la verdad que... pero porque hice todos los artilugios que había que hacer.
0: ¿Vos tenés una zapatilla especial para caminar?
1: No, me fui con la que uso todos los días y aparte una que era un tractor así porque había barro y toda esa onda.
3: ¿Cuántas horas son, Rodri, caminando? ¿Ritmo normal?
1: Yo hice 12 horas.
3: 12, pero
1: no, perdón, yo hice como 14 horas, pero yo las últimas... 3-4 horas iba acompañando a una chica y iban muy despacio. Entonces
3: pero generalmente en para los mortales así como nosotros, ¿cuántas
1: horas? Sí, lo mismo. ¿16 12
3: horas, por ahí son?
1: No, 12, ¿no? 14 horas ahí nomás. Bien. Todo tarda lo mismo, todo tarda lo mismo.
0: 12, usted, Zárate, 12 dice.
3: 12.
0: Zárate, ¿usted caminó también?
1: Pero, dos cosas iba a decir.
0: No se nota.
3: Yo dije que voy a ir el año que viene.
0: No recibió nada de vuelta, Zárate.
1: Una cosa que quería decir, impresionante la cantidad de gente. El doble parece que el año pasado yo no fui.
0: Y con lluvia.
3: Y con lluvia.
1: Y es espectacular. Y la gente, si no pueden caminar, servir, que es tipo los que ayudan, es impresionante lo divertido que es.
3: Los apoyos.
1: Porque los apoyos, porque tipo, cuando está entrando al atajo, que es el último, ahí entra al túnel de la muerte, porque es tipo, ahí no te salva nadie, te quedas ahí, hay barro, está en la oscuridad, monte. Y ahí toda en la puerta gente ofreciéndote comida, hay familias que de las casas ofrecen comida gratis, o sea, todo eso ver es muy, muy lindo. Y supongo que para la gente que está sirviendo, uno que por ahí ayuda en algunas cosas, como el retiro, eso de ser muy, pero muy lindo.
0: No, es divertido, le digo yo.
1: Había gente, escuchá, aparte muy preparado, tiraban la lona, por ejemplo, cada tantos kilómetros, y había gente que tenía... Nos, ¿cómo se llama esto? Riñonera con vaselina, para ponerte curitas, vendas, apoyos, todo, y te hacían masaje, todo, claro. O sea, no, alta gama. Ahora, yo me fui a otra vez hace 1000 años y nada.
3: Yo anduve cortito por la ruta para terminar, anduve ahí porque me fui hasta el 15 a la casa de un amigo y, che, ensalada de fruta. Sí. Chipa cuerito.
1: Había de todo en el camino.
0: ¿Te acordás cuando yo me fui de apoyo, boludo, que dice que 700.000 chipacueritos, boludo?
3: Claro, yo quiero ir a
2: Yo nunca fui, la verdad. Había hecho una promesa este año que me iba a ir si se daba lo que yo había pedido.
0: No se dio. Usted tiene que dar primero para recibir.
3: Claro, yo dije que
2: si ganábamos el mundial me iba a ir a Itatí.
0: Ah, para la pavada. Está bien, ¿no? Que te haya
1: claro, vos pensabas que era logroso.
3: Sí,
1: tipo, el laburo del año.
3: Que sí, si le ganamos a Inglaterra.
2: Yo quería ganar que ganemos el mundial.
4: ¿Y la bailante en el parador es esta o esa es la de julio?
0: No, la de julio, esa es la de
4: julio.
0: Sí. Esa es bailanta.
3: Igual, esta es...
2: ¿Cuántas veces?
4: Fui una vez espectacular esa bailanta.
3: Esta es más peligrosa porque es juvenil.
4: Julio.
0: Peligrosa en que se...
3: ¿Usted me entendió? ¿Usted me entendió?
0: Sí.
3: Porque esta es la peregrinación juvenil, ¿no?
1: Sí. Claro. Hay una historia que dice que se hacía la estudiantina en Empedrado y como que había mucho jolgorio, entonces... Uh-huh. En paralelo empezaron a organizar la peregrinación.
3: Más o menos
0: para balancear, digamos.
1: Para tipo, no, che, la juventud se está yendo a esto, vamos a hacer esto, y por eso está la misma fecha más o menos.
3: O sea, el cielo.
1: No, fíjate que el Pedrado no
3: va a nadie. Cayó totalmente.
1: Cayó totalmente.
3: Si no,
1: o sea,
3: va Mapuche.
1: Realmente la Virgen hizo su trabajo.
3: No va Mapuche.
4: La iglesia le despachó ahí el municipio de Pedrado, tiene que...
1: Aparentemente, según lo que...
0: Doctor, ¿y usted se fue a la de julio, a la de los caballos, con caballos?
4: No, a la bailanta específicamente más. Sí, sí. Por eso no me acordaba si era en julio o septiembre, pero sí.
0: No, ahí por ejemplo, el parador, bueno, en Ramada Paso.
1: Ahí podemos, por ejemplo, preguntarle al doctor... ¿Qué puede pasarnos, por ejemplo, en la deshidratación? ¿Te puede afectar mentalmente? Capaz que conviene estar hidratado, ese tipo de cosas. Que...
4: Tal cual. Bueno, en todo esto, porque esto, si bien, bueno, una expresión de fe, una cuestión recreativa, significa muchas cosas la caminata, también es un desafío físico tremendo, ¿no?
1: Sí.
4: Entonces, sí, la deshidratación está a la orden del día. Principalmente adultos mayores y chicos muy chiquitos se deshidratan de la nada, y en adultos mayores una deshidratación muy, muy leve, ya puede generar cambios en el...
1: Neurológico.
4: Sí, en el estado de conciencia, tranquilamente, es muy común.
1: ¿Qué sería afectar el estado de conciencia como para que entienda la gente?
4: La persona, el paciente que está caminando, empieza a sentirse desorientado, empieza a tener sueño, empieza a desvariar. En los pacientes añosos es muy común que consultan pensando que es un ACV porque estaba espléndido, era completamente autoválido y de un día para el otro empezó a desvariar, no reconoce los familiares, se siente débil. Después va, se interna, se hace los estudios del cerebro, se hace los estudios infectológicos y demás, y resulta que es una deshidratación simple o una infección simple que le generó una deshidratación.
1: Eso es buenísimo lo que está diciendo, porque por ejemplo nosotros vemos eso con los pacientes internados que vienen de, supongamos, añosos, por una fractura, nomás supongamos, se interna y a los 3 días se pierden, y a veces capaz que no es nada, sino que es el proceso de que están, le cambiaron el ambiente, deshidratado, desorientado. Claro. Empieza a pasar eso y no hay ninguna alteración, o sea, se hidrata, no vuelve a su lugar y todo normal.
4: Tal cual, es mágico.
1: Eso es mágico.
4: Es mágico.
1: Bueno, pero está bueno que la gente lo entienda, porque muchas veces la gente ve el familiar internado, ve que le pasó algo y que empieza a tener toda esa alteración y piensa que le pasó algo. A veces no es, pero está bueno que uno vaya y vea.
4: Exacto. Inclusive yo hace poco tuve una paciente que a mí, siendo profesional, digamos, y viendo esto todos los días, me desorientó porque no tenía nada de fuerza en las piernas. Era en las piernas, estaba desorientada y las piernas. Entonces yo dije, bueno, las piernas tienen algo en la columna.
1: Claro, algo neurológico, sí.
4: La estudiamos completa. Se terminó internando porque no se sentía bien, se sentía muy mareada. Y la hidratamos y le movía la pierna.
1: Estaba nueva.
4: Estaba nueva. Por eso digo, es mágico.
1: Para que vean lo bárbaro que es, porque a veces es
4: mucho, a veces.
1: No tomar agua nomás para la gente grande.
0: La gente grande con la deshidratación es impresionante. Son 5 minutos que vos le pusiste la vía. Sí. Y le cambia color de toda la...
4: Tal cual.
0: Pero no quieren tomar agua. La gente
1: no, y uno viste agua. Que por ahí también no capaz que el hecho de la sed por ahí lo tienen, no sé, diferente.
4: Sí, o es también esto...
1: La compensación en realidad que uno tiene cuando es chico, cómo compensa el medio interno, se llama, es diferente a lo que uno compensa cuando es
0: más grande.
1: ¿Cómo
0: sería eso? Exacto. ¿El medio interno qué?
4: El cuerpo tiene determinados mecanismos de compensación para fugas. Por ejemplo, estás teniendo una pérdida de volemia, estás perdiendo sangre, entonces el corazón late más fuerte, más rápido, para hacer que el oxígeno con esa poca sangre que tenés llegue a todos los tejidos. Uh-huh. Eso sería uno de los mecanismos regulatorios. Otro punto también...
0: Sube la presión arterial sería.
4: Exacto, sube la presión arterial para que el oxígeno llegue a todos lados. Y así el cuerpo tiene miles de mecanismos compensatorios. Haciendo una ampliación de esto que decíamos, los viejitos por ahí no quieren tomar agua, no quieren comer, ese es como la bola de nieve, es un círculo vicioso, y ahí también está la importancia de la actividad física que siempre dice acá el doc. Un paciente que no se mueve en todo el día, es muy difícil que tenga hambre, es muy difícil que tenga sed, entonces va a estar deshidratado.
2: Claro.
0: Bueno, gasta energía, digamos.
4: Exacto, y después viene y te dice, duermo muy mal, duermo un ratito a la noche y me despierto a las 2, 3 de la mañana. Y eso muchas veces necesita de una terapia farmacológica. Pero el primer paso que arregla, te diré, 7 de cada 10 casos es la actividad física. La actividad física le mejora el estado de ánimo, le da más apetito, le da más sed, genera una socialización mayor. Entonces es bien...
0: completo, digamos.
4: Bien integral, bien completo lo que genera la actividad física en ese sentido. Sí.
0: Y también buenísimo. A la actividad física que le toma agua también.
4: Por eso te digo, es como un círculo virtuoso, ahí es como que...
1: También justamente, o sea, para que la gente también sepa que cuando realmente hay una alteración de la conciencia, sí hay que ver, porque muchas veces por ahí es un síntoma, por ejemplo, cuando hay una infección importante o cuando hay una deshidratación importante por alguna que es una causa, como para ir a consultar y ver qué está pasando.
4: Exactamente.
0: El cerebro manda todo, doctor. Yo me pongo ¿por qué hago esta pregunta? Porque me pongo en calidad de ir a Itatí. Yo sé que no estoy por llegar porque físicamente no estoy preparado para llegar. Pero ponele que yo tenga una voluntad de cabeza y de convicción total, digamos. Y por más de que mi cuerpo ya realmente esté en colapso, mi mente le va a seguir dando la orden de llegar. Después capaz que me pasa algo, ¿no? Pero es así.
1: Ahí entrando un punto filosófico, me parece, porque capaz sí, porque el cerebro rige las funciones. La mente capaz que es otra, es...
4: Además, es como dice Locke, es bien
5: filosófico. No,
4: exacto, es bien filosófico, porque viste que antes estaba el dualismo cartesiano, que era mente por un lado, cuerpo por otro lado. No tienen nada que ver. Hoy cada día está más intrínseco ese sistema. Entonces, por ejemplo, se habla del sistema neuroinmunoentérico. Neuroinmunoentérico, que se está descubriendo que tu estado de ánimo tiene muchísimo que ver con lo que vos comes. Que las enfermedades que vos puedas tener tienen mucho que ver con el ritmo evacuatorio que puedas tener. Se está descubriendo también que enfermedades que antes no se sabían la causa, por ejemplo el Alzheimer, que después se descubrió que bueno, que una proteína que no se lava, bueno, también tiene mucho que ver con la alimentación, también tiene mucho que ver con cómo drena la linfa. Entonces, volviendo a la pregunta, yo creo que la voluntad sí es mandatoria, pero tu voluntad también está determinada por tu cuerpo. O sea que la mente sí manda, pero tu cuerpo también es tu mente.
0: Pero hasta que vos no te desmayes, no.
4: Y depende.
1: A ver, supongamos que
0: vos me decís, corre 200 metros, yo le pego un pique, a los 100 metros ya no doy más.
1: Por eso digo, hay una cuestión de donde tenés la parte física, si te da o no te da.
0: Claro.
1: La parte si tu cerebro vos decís, che, movete pie y se mueve o no se mueve. Pero hay una parte de voluntad mental, toda esa parte, que esa parte es la que vos tenés que también dominar. Por ahí capaz que hasta fracturado podés llegar, pero tenés que tener la voluntad de llegar. La voluntad es mucho más importante, capaz para capaz que estás sano, pero decís, no tengo ganas y no tengo ganas. ¿Se entiende lo que digo, no?
0: Me quiero quedar ahí en lo que dijiste, que ahora que se descubrió lo del Alzheimer con una proteína que no se lava, ¿verdad?
4: Sí, no, eso ya se sabe hace un tiempo. Ahora,
0: ¿pero eso podemos saberlo antes de tenerlo? Mi cuerpo no está lavando esa proteína y que probablemente tendré Alzheimer.
4: Y lo que pasa es que esa proteína que tu cuerpo no lava, por ahí vos ya tenés un gen que te predispone a que eso te pase.
1: Claro, el gen se puede descubrir.
4: Exacto, vos podés descubrir si tenés ese gen
1: predisposición
4: años antes. Ahora, viene muy a cuento esto porque la semana pasada estuvimos con Fernando Krywinski, otro de los neurocirujanos del grupo. Estuvimos en la Semana Internacional del Neurointervencionismo en Puerto Madero, que consiste en reunir a todos los bochos, digamos, de la neurocosa mini invasiva, y cada quien va presentando su descubrimiento, como en todo congreso, ¿no? Hay una técnica que se está probando ahora en Estados Unidos, que es generar una comunicación entre los ganglios linfáticos y las venas para drenar más de esa proteína, y están descubriendo que anda para, como
0: mínimamente invasivo, digamos.
4: Es mínimamente
0: ¿Qué
4: invasivo
0: genera, tipo, qué,
4: un puentecito, porque los ganglios linfáticos son como un sistema de drenaje también del cuerpo, que por donde circulan los residuos y demás sustancias.
0: Pero ¿qué hace? ¿Le conecta una venita al ganglio?
4: Se le conecta ese sistema de los ganglios, eso, con venitas, justamente. Se hace con cirugía robótica, es súper mini, un tipo que maneja con un joystick unos instrumentales de 2 milímetros de largo. Generan esas comunicaciones, empieza a generarse mejor drenaje de esta proteína que intoxica, por decirlo de una manera, el cerebro, y los pacientes mejoran. Eso está en etapa de investigación todavía, pero
0: ¿mejoran o se curan? ¿Mejoran?
4: Por ahora se curan siguen etapa de investigación. No, mejoran. Paciente, o lo que tenemos hasta hoy en día con la farmacoterapia, no me quiero meter mucho tampoco en el tema porque después los neurólogos se enojan conmigo, me dicen, che, lo tuyo es la cirugía,
0: echar la pelota.
4: Pero a modo de chisme nomás, lo que hasta ahora hay son medicamentos que retrasan el deterioro. Esto, que está en un estado de prueba todavía, debería mejorar los síntomas, y es una potencial cura. Todavía no se puede hablar de cura porque está todo en experimentación, pero está demostrando que anda, digamos, hasta ahora.
1: Y lo que pasa es que por ahí capaz que supongamos como para decir, che, ¿cuáles son las posibilidades de que una persona tenga ese tipo de cosas? La primera cosa es, hay una causa que es genética, supongo, si vos sabés, y como dice él, hay un gen que vos podés agarrar y te haces un estudio y te dicen, este gen tiene predisposición, che, este gen dice que vos tenés predisposición a tal cosa, ¿está? Ahora, ¿qué hago para que no me pase? Y bueno, eso ya son las medidas preventivas, que son, es otro tema. No significa
0: no, aparte
1: que, que se desarrolle eso tampoco. Que vos tenga el gen tampoco significa que se desarrolle.
0: Vos tenés el gen que puede que desarrolle Alzheimer. Yo que me olvido todo el día las cosas. El otro día, por ejemplo, me olvidé de avisarle al operador de streaming que venga a operar y le llamo y le digo, che, pero tú, ¿a dónde está? Y yo nunca le había avisado y realmente me olvidé, digamos. Me queda pasar esa situación. Y yo ya entro en crisis, digamos, ¿entendés? No, ya está, tengo Alzheimer, ¿entendés?
1: Hay una...
0: Quiero saber.
1: Sí. No, por eso, hay, primero si quieres saber o no, fíjate que Angelina Jolie se estudió y vio que tenía el gen predisposición de mama,
0: y se hizo la mastectomía.
1: Se hizo la mastectomía de una. Y bueno, primero, tener la información, ¿qué haces con esa información? Que no es tener la información nomás. Puedo, quiero tener la información. Y después, también hay otras cosas que... similarmente, supongamos, no sé, el paciente alcohólico, no sé si es algo similar, llega a una demencia también por
4: sí, sí, lo que pasa
1: que se altera
4: el alcohólico crónico, digamos, lo que empieza a tener después es un problema en la mielinización, o sea, la mielina, la mielina es como, la neurona nos imaginamos siempre como el cable de cobre, sí, bueno, la mielina es el plastiquito, y bueno, los pacientes empiezan a tener una demencia de Wernicke-Korsakoff, se decía antes, que era una demencia desmielinizante, que va dejando sin esa cubierta las neuronas y va generando un montón de...
1: Está difícil para tu edad neuro, ¿viste? Tiró un Wernicke-Korsakoff, ¿viste?
0: Ellos tienen que estudiarla, digamos,
4: No, suena bien.
1: Aparte, encima, después tenés que conectar la parte que se enfermó con dónde le está afectando, ¿entendés?
4: No, ese, por eso, ese, por ejemplo, también es bien neuróloga, neurología clínica.
1: Claro.
4: Nosotros hacemos más lo quirúrgico, pero más o menos una aproximación sería así. Demencias son todos los trastornos cognitivos. Vos tenés demencia multiinfarto, que son pacientes que tuvieron un montón de ACV, quedó demente. Después la de Alzheimer, la de Parkinson, bueno, la demencia de Wernicke, miles hay, por hipovitaminosis, hay algunas enfermedades que simulan una demencia, por ejemplo, una enfermedad esta, la de transmisión, una sífilis terciaria avanzada, puede simular una demencia, y viene el paciente y vos decís, bueno, el abuelito ya, bueno, haces todo el panel infectológico y resulta que hay una infección.
0: Curando eso se cura el otro.
4: Mejora, sí. Mejora. Exactamente. Y por igual, eso siempre
1: ahora
4: con
1: la sífilis.
0: Ahora lo quiero que digan más fingir demencia, ahora simula demencia.
1: Aparte, también. Término. También por ahí, por ejemplo, sífilis no hay casi ese terciario, sí hay ahora. Porque como vinieron los medicamentos y el diagnóstico es como que se bloquea antes de llegar a...
4: Exacto. Acá en Corrientes tenemos, bueno, tenemos tuberculosis, tenemos todas las enfermedades que en el libro se lee que por ahí ya no...
1: Ya no hay casi.
4: En la vida se ve, digamos, se ve que existe. No es algo muy común, pero siempre, por ejemplo, cuando se estudia un paciente con demencia, se estudia eso, porque justamente una de las causas curables, voy a decir, no, che, le da antibiótico y se cura, tal cual. Así que, bueno, en nuestro caso, por ejemplo, hay hidrocefalias que también simulan una demencia, que es justamente una hidrocefalia normotensiva. Bueno, hacemos un agujerito en el cráneo, generamos una comunicación y se curó la demencia.
1: Sale el líquido.
4: Exacto, es como una derivación de líquido.
1: Hidrocefalia de tenés el líquido dentro de la cavidad craneal.
4: Exacto, que todos lo tenemos, digamos.
1: Pero aumento.
4: Aumento en la producción o una obstrucción.
1: Y se saca el líquido.
0: ¿Pero por qué la hidrocefalia se asocia con las cabezas grandes? ¿Sabes?
4: Y porque eso es en el neonato.
1: Claro, si vos sos chiquito te va a creer, te va... va a hacer que tu cráneo sea más grande.
0: Pero puedes saber que cuando es chiquito ya operarlo, ¿no?
4: Y lo que pasa es que depende de no, qué tipo de hidrocefalia.
1: Porque aparte a veces quizás son hidrocefalia muy importante, y más que eso lo que se hace para los síntomas, se hace una derivación, se llama.
4: Exacto.
1: Que salga el líquido acá y se vaya a otro lado, pero ya venía creciendo, ya un montón de cosas así que tiene ese tipo de...
4: Exacto, porque la cabeza es rígida en el adulto, pero cuando uno es un bebé es como un rompecabezas todavía con las uniones blandas. Entonces, si tiene una presión muy grande adentro, una de las maneras de compensar es
1: expandirse.
4: Exacto, se puede expandir todavía. Y bueno, y después cuando se solidifica eso, bueno, queda un cráneo grande.
0: Ese es el agujerito que tenemos acá.
1: El traumatismo en el recién
4: nacido. Exacto, acá y acá. La fontanela.
0: ¿Acá también hay otro?
4: Sí,
0: lo sabía.
4: Todos los bebés tienen acá y acá.
1: ¿Cómo un niño que recién nació, meses, que si se cae, por ejemplo, qué tendría que ver uno que verlo así, che, hey, no, está bien, le pasó nada? Se me cayó mi hijo por otro lado.
2: A mí se me cayó mi hermana cuando era bebé también.
0: Sí. ¿Primera vez que se cae?
1: No, un día estaba yo y me dijo la mamá, ¿viste? Estaba así, el herido, segunda vez, ¿y? ¿Qué? ¿Viste? De cabeza.
3: ¿Qué recomendación me puede dar?
1: Bueno, ahí lo va a llamar, ¿viste? A uno, ¡ey! ¿Qué hago? ¿Viste? Y, no, bien, pero encima... Le llamo así, te comento a mi familia, che, se me cayó, y encima la primera vez que me deja, ¿eh?
2: ¿Viste?
1: No le cuentes, ¿viste? Y yo le digo, ¿cómo lo voy a contar?
0: Sí, ¿cómo lo voy a contar si cuando llegue ella va a estar llorando?
2: Claro. Ese meme que dice, niños con padres ausentes, trauma. Niño con padre presente, traumatismo.
1: No, olvídate. Y después otro día estaba así y tipo, en un segundo hizo así, y escucho, no, me dormí, no me atiendo.
4: Esa pregunta que hace el Doc es muy buena, porque es todos los padres de nenes chiquitos en algún momento hacen esa pregunta.
1: Claro, por eso.
4: ¿Cuáles son las consideraciones a tener en cuenta que el bebé no tenga un llanto incoercible? ¿Qué significa eso? Que no pare.
1: No pare.
4: Que no esté somnoliento, que no tienda mucho al sueño, que no empiece a vomitar y a vomitar y a vomitar a repetición, que no convulsione, ¿sí? Mm. Todos esos son signos de alarma para llevarlo a la consulta, ¿sí?
0: Poscaída, digamos.
4: Poscaída, okay. Exacto. Porque te pueden estar hablando de que está desarrollando una hipertensión endocraneana.
1: Claro, porque lo que produce ahí se fractura, sangra y se empieza a acumular líquido.
4: Exacto, o la hinchazón misma del cerebro, sí. Exacto, el sacudón.
1: Provoca la inflamación.
0: Pero está bueno eso,
1: porque entonces uno sabe los parámetros que tiene con controlarlo. Sí. Si paró de llorar, lo controla un poco y ya está. Ni me paró ahí al toque, entonces dije, bueno, no le pasó nada. Una barquita nomás.
0: Un gaje, una herida de guerra.
1: Sí.
0: Escucha, ¿viste eso que se golpean muy fuerte la cabeza? O un accidente de tránsito, o lo mismo, los boxeadores, o alguno que se cae y golpea la cabeza, pero está consciente, que le dicen, trata de no dormir 24 horas.
4: Sí, mira,
0: o mantenerte despierto lo más que pueda.
4: Ese yo la verdad nunca...
1: Es un concepto viejo.
4: Sí, no sé, nunca puede hacer, porque vos mirás las películas y en todas las películas dicen eso, pero en el transcurso yo lo que he leído por lo menos no figura en ningún lado. Claro. Nunca puede hacer esa correlación así de, che, estoy así. No es así. Por ahí yo me imagino que es justamente para tener... la certeza de que
1: está bien, de que no
4: se está bien, sí. De que está conectado y demás. Yo
1: si
4: creo que es por eso.
1: Dormir, no sabes si se durmió, le pasó algo.
4: Exacto.
1: Se
4: fue. Tal cual.
1: O dormido.
0: Puede ser. No.
4: Sí, sí,
0: no,
4: sí.
0: No, pero eso yo siempre médica, lo digamos, no. Hay una explicación médica de eso.
4: Si no, yo creo que es justamente eso, para estar seguro de.
2: Es más un preventivo.
1: Hay dos partes donde la película siempre dice no te duermas. Cuando te golpea la cabeza o cuando se está desangrando, supongo, claro. ¿Viste? Que se está muriendo, le pegaron un tiro. No te duermas, ¿viste? No te duermas.
4: Sí. Quédate conmigo, le dice.
1: Pero quédate conmigo, ¿viste? Quédate conmigo. Sí. Y, bueno, yo creo que es más, supongamos, el traumatismo es bueno, controlar un ratito que esté despierto para ver que no le pase nada. Pero en realidad, en los libros, como dice, nos dicen no puede dormir. No sé si dicen.
4: Sí, no, yo por lo menos, capaz no dicen, yo no lo he leído.
1: Si viene un paciente, le va a decir, che, bueno, que se quede un ratito despierto para ver cómo evoluciona. Si ve que está todo bien, que duerma en su vida normal. Pero por lo menos una horita quédate tranqui, ¿viste?
0: Doc, usted que está con las microcirugías estas que son recontra locas, digamos, para la gente común, para usted no, porque está todo el día. ¿Cuál fue la última operación que usted diga, mirá, esta operación ya es diferente, es poco habitual y se la puede hacer así ya ahora y la hago yo, digamos?
4: Y mira, ahora estamos muy conformes nosotros porque estamos empezando a operar mucho ya los pacientes de hemodinamia. En el Centro Médico del Parque estamos haciendo embolización de aneurismas cerebrales, estamos haciendo tratamientos de carótidas. La carótida es como uno de los principales fuentes de oxígeno del cerebro, es una arteria de como un centímetro. Eso cuando se tapa genera muchos problemas, entonces hay que desobstruirlo con un stent. Todo eso ya lo estamos haciendo ahora y está buenísimo. Porque
0: ¿dónde le boté un agujerito por acá? ¿Dónde?
4: Es un pinchacito en la mano o un pinchacito que se hace en la zona de la ingle, y ahí subimos con catéteres, colocamos la prótesis que necesita el paciente, y en la gran mayoría de los casos al otro día está en su casa. Eso es espectacular y es, no te voy a decir revolucionario, porque en muchos lugares del mundo ya se está haciendo eso y mucho más, pero es algo que no estaba tan difundido en nuestro medio. Y nosotros ahora está empezando a...
1: Tuvimos dos presidentes que tuvieron ese problema.
0: ¿Cómo te das cuenta de eso sin que llegue a un desmayo o algo?
1: Mira, una ecografía.
4: Una ecografía. Una ecografía.
1: O sea, sin síntomas, ecografía. Vos te haces una ecografía de los vasos del cuello y va a ver que hay placas, se llaman, que son pequeños lugares donde hay como un... Sí, algo que está tapando un poquito. Y si no, vos, por ejemplo, una cosa así previa es que en un momento te mareé un poco y tengo una alteración medio así nomás, que es que como que largó muchos pedacitos, pero todavía no se bloqueó. Allá se ve que son hemorrágicos, que se rompe una arteria, y otro que son isquémicos, que queda sin circulación. Sí. Si suelta un pedacito de esa placa o de un coágulo, va hasta donde se tranca, y ahí se tranca y queda sin circulación esa zona. Entonces,
0: ahora que dijiste eso,
1: lo que se hace es poner un filtrito para que tape. A veces también se pone un filtrito para que los coágulos no pasen.
4: Sí, eso se hace durante el tratamiento. El paragüita le decimos nosotros, porque como el flujo va para arriba y la placa manda pedacitos, así como dice el doctor.

0: Bueno, eso es un ortostatismo, se llama. ¿Viste lo que hablábamos de las
1: ortostaciones?
0: No, ¿viste que lo que hablábamos de los mecanismos compensatorios del cuerpo? Bueno, un mecanismo compensatorio es cuando uno está acostado, el corazón está tranquilo, bombeando, sin problema. Cuando uno se para de golpe, tiene que muy rápidamente compensar eso, aumentar la presión, y hay veces que uno se para y el corazón no llegó a mandar o no llegó a alcanzar ese ritmo y esa presión que necesita para que llegue bien el oxígeno al cerebro. Entonces uno como que se marea, se sienta, se incorpora y ahí... sigue con su vida, digamos. Eso es muy común en los adultos mayores también. Y eso también.
2: ¿Y en el gimnasio cuando cargas mucho peso, por ejemplo?
0: También, puede ser.
3: Y vos tenés, cuando si cargas mucho peso o estás haciendo mucha intensidad, tenés como tu sangre, están los músculos, y te parás de golpe y te das.
2: ¿Eso
3: y
2: aparte me está también, faltando sangre, amigo? ¿Qué?
3: No, y aparte también vos
0: músculo,
3: estás trabajando un poco así,
4: alimento
3: intenso, también no estás respirando bien, a veces cuando hacías mucha fuerza, o estás trabajando en hipoxia, se llama, que tenés.
0: Y lo que hablábamos hoy también de la hidratación, hay que ver justamente uno si está haciendo ejercicio intenso no esté deshidratado.
2: Bueno, pero eso no tiene nada que ver con el mareo en el barco, por ejemplo.
0: No, el mareo del barco es por
2: ahí. O del auto mismo, ¿viste? Cuando te
0: dan sí, cinetosis se llama ese. Hay mucha gente que la pasa mal en el auto, tiene que abrir la ventana. Eso tiene más que ver con los oídos.
3: Con el oído
0: interno, sí.
3: El oído. Cuando uno se mueve, tiene un nivel y eso se altera.
0: Exacto. Es como la manguera de nivel del cuerpo que va compensando cuando hay un problema en uno.
3: Estuve unos días así, antes de irme a la procesión, encima decía no, que no me agarre acá porque justo en la procesión tenía que ir así abajo apuntando para no pisar un charco en el ahí en el atajo. Y justo unos días antes estuve con un poquito así de vértigo. No sé, me parece que por ahí. En el gimnasio, uno sin darse cuenta, cuando hace abdominales, eso mueve mucho la cabeza y ese sacudón después me dejó dos o tres días que me estaba por ahí.
2: ¿Abdominales me hiciste?
3: No, pero si hace mal, es porque hice mal justamente. En vez de hacer lo que tenía que hacer, movía la cabeza. No, pero sí, o no sé, o capaz que sí, estaba un poco deshidratado, ¿te puede pasar así que tenga vértigo?
0: Sí, siempre lo que hablamos con los pacientes es que el vértigo hay que buscarlo en tres lugares, en los oídos, en el cerebro, en el cerebelo más específicamente, y en la columna cervical. Ahí anda, ¿sí? Si no es una cuestión de los oídos internos, va a ser una cuestión de contractura, una lesión cervical, una hernia de disco, o alguna lesión en el cerebelo, que es lo más grave.
3: Yo sé, me parece que hay como un ejercicio que se hace para recuperar cuando uno está, supongamos...
0: Esa es la maniobra de Epley, a ver, se llama, que es...
3: Fijar un punto así, eso, y mirar así, ¿o no? ¿Cómo decía?
0: Ah, no, el que yo digo es una maniobra de reacomodamiento, que también, cuando el paciente se acuesta y hace la cabeza hacia un lado y le gira el mundo, bueno, ahí voy a tener la tranquilidad de decir, bueno, esto es por el eje interno. Ahí se hace.
3: El kinesiólogo hace, sí. Pero viste que también te enseñan un ejercicio.
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0: ¿Qué tal? ¿Qué tal? ¿Cómo les va? Bienvenidos, muy buenas tardes. Arrancamos ahí medio, porque no nos estábamos viendo. Pero, ¿cómo le va? ¿Cómo anda? Un placer tenerla aquí, señorita.
1: ¿Cómo le va? Muy buenas tardes, señor Policena. Bueno, por acá.
0: Bueno, le dije señorita, usted es señora.
1: Señora, sí, muy bien.
0: Una temperatura hermosa la que estamos teniendo hoy, el solcito que nos está acompañando.
1: Se está asomando la primavera de a poquito.
0: Exacto, la temperatura que va en aumento.
1: Sí,
0: está hermosa.
1: Se espera para el fin de semana una temperatura aproximada de 30, 32 grados.
0: Sí.
1: Nosotros acostumbrados obviamente a eso, así que no es problema.
0: Si no estuviera trabajando,
1: ¿dónde estaría?
0: En este momento estaría abajo de un árbol comiendo pomelo rosado.
1: Qué rico, me encanta el pomelo, me encantan todos los cítricos.
0: Sí, sí, sí.
1: ¿Le cuento?
0: Y para eso está el día, dígame.
1: ¿Para tomarse pomelo?
0: Para comer un pomelo.
1: ¿Tomarse o comerse?
0: Para mí, depende. Comer, porque la pulpa yo también la como.
1: Ah, la pulpa.
0: La tomo, sí.
1: Claro. Bueno, le cuento, hoy 24 de septiembre, pero en el año 1928, ¿sabe qué pasó? El primer viaje en colectivo comenzó a funcionar en Buenos Aires.
0: Claro.
1: Fue la primera línea que unía Plaza de Mayo con Floresta.
0: Sí.
1: Eso fue iniciativa de los taxistas para, en medio de una crisis, ¿no? Para poder economizar los gastos. Y bueno, ese colectivo que llevaba hasta 5 pasajeros. Así que le mandamos un abrazo enorme a quienes se levantan todos los días para llevarnos al trabajo, a la facultad, a las escuelas, llevar los chicos.
0: Solo le agrego un dato.
1: Sí.
0: No fue el primer colectivo de la Argentina.
1: A ver, ¿por
0: fue
1: qué?
0: El primer colectivo del mundo.
1: Del mundo, acá en Buenos Aires. Bueno, acá en Buenos Aires no, estamos en Chaco.
0: Argentina.
1: En Buenos Aires.
0: Sí, exactamente. Argentina es el país inventor de la idea,
1: me
0: del término del
1: el
0: colectivo.
1: El argentino no conquista el
0: tenemos
1: mundo.
0: Tenemos mucho. En términos de ciencia, muchísimo. Pero en tema
1: es.
0: De colectivo, sí.
1: Bueno.
0: Fuimos los creadores de la idea, así como la virome, como el descubrimiento de las huellas dactilares, el descubrimiento de cómo hacer para que la sangre no se coagule, y ese descubrimiento salvó miles de vidas durante la Primera Guerra Mundial, ni hablar del bypass de Favarolo. Hay mucho,
1: Mucho para contar.
0: Exactamente, así es. De lo que inventó la Argentina.
1: Y de lo que vamos a seguir inventando.
0: Hoy 24 de septiembre también está cumpliendo años Sarmiento. Un cumpleaños un tanto manchado, por decirlo de alguna manera, triste por el descenso del equipo y por la situación institucional y económica que está viviendo el club. Digamos que es una situación, una crónica bastante anunciada. Aquellos que seguimos el fútbol chaqueño de hace mucho tiempo, en mi caso hace 16 años, allá por el 2010, cuando estaba el auge de aquel 24 de mayo del 2010 que se inauguró el estadio de Sarmiento, que vino la Argentina contra Paraguay, la Argentina que era dirigida por Chicho Batista, que Sarmiento tenía el equipo de voleibol en la primera división del voleibol nacional, que había hecho toda la transformación. La primera y única pregunta que nos hacíamos es, ¿qué va a pasar con todo esto del día que Jorge Milton Capitaniche ya no esté? No solo como presidente de Sarmiento, sino también en la política chaqueña. Como bueno, oficialista. Bueno, acá está la respuesta.
1: Eso es lo que adelantaba también Miguel Alegre en el noticiero central. Lo que pasa cuando un político se mete en un club y cuando los del club permiten eso también.
0: Exactamente.
1: Que, como decís vos, era una crónica anunciada. Esta triste realidad que está viviendo Sarmiento en cuanto a lo deportivo. Pero bueno, celebrando 116 años.
0: 116
1: eso
0: años,
1: es,
0: que no es poco.
1: Que no es poco.
0: Por algo es el club decano.
1: Con mucha trayectoria y bueno, con su gente obviamente que lo acompaña en las buenas y en las malas.
0: Exactamente, el que sufre al fin y al cabo es el hincha, pero y los socios, pero los hinchas y los socios son responsables también de esta situación.
1: Totalmente.
0: Porque le han entregado las llaves del club a la política chaqueña y bueno, quedó así como está. Ahora hay que mantener
1: que no solo
0: bueno, había que mantener, no se pudo mantener. Ahora hay que sacar a flote el monstruito que quedó, ¿no? Porque la infraestructura que cuenta Sarmiento es de primer nivel y mantener es costoso, y es uno de los problemas que ha tenido la institución en los últimos 3 años, que su economía ha ido a pique debido a que tampoco ya recibía los aportes discrecionales que supo recibir anteriormente, y todo el mundo sabe que lo que estoy diciendo fue así.
1: Totalmente, y no una política que no solamente destrozó el área deportiva en un club, sino que en muchos sectores de la provincia. Pero vamos a estar hablando más adelante sobre política. Ahora nos vamos a ir a nuestro móvil de exterior, porque ahí está nuestro compañero David Pereira. Muy buenas tardes, adelante.
2: Chicos, buenas tardes. Nos encontramos en Avenida Soberanía al 4500, aquí en la ciudad de Resistencia. ¿Y por qué estamos acá? Por un tema reiterado realmente y preocupante, porque como saben, viene lo que es el fenómeno del Niño, y el municipio de Resistencia está haciendo montones de trabajos limpiando justamente los diferentes canales y los basurales que se hacen a cielo abierto acá en la ciudad de Resistencia, que es uno de los problemas que tenemos siempre en esta ciudad, donde, vuelvo a repetir, el municipio se ha puesto la camiseta en este aspecto y ha hecho trabajos, viene haciendo trabajos para prevenir justamente lo que se viene con esto del Niño. ¿Qué pasó? Hace más o menos 20 días el canal de Soberanía se limpió íntegramente, fue noticia y nosotros lo hemos documentado, pero ayer, antes de ayer, hemos recibido en la redacción fotos donde los mismos vecinos volvieron a tirar basura aquí en el canal y el municipio tuvo que actuar nuevamente. Para esto estamos con Alejandro Aradas. Alejandro, bueno, gracias por el tema. ¿Qué hacemos en estos casos?
3: Bueno, la verdad que es difícil. Al parecer la gente no toma conciencia de la situación que está por venir en materia climatológica. Se ha hecho un esfuerzo enorme por parte de la provincia y del municipio de limpiar el canal de la Soberanía. Lo que eso implica es uno de los desagües más importantes que tiene el área metropolitana, pero nos llegan todos los días pedidos de limpieza otra vez del canal, que ya fue limpiado, porque vienen a arrojar en las distintas mangas que tiene el canal, arrojan residuos, botellas de todo tipo, colchones, y la verdad que se hace difícil. No nos olvidemos que cada desagüe que se tapa, que se obstruye, ese agua va a la casa de los vecinos, y realmente con todo lo que está sucediendo, con todas las imágenes que vemos de lo que está causando el Niño en toda la región del litoral, sobre todo sur de Brasil, y todo ese agua que viene para acá, que ya está dando las primeras señales con la crecida del Paraná, que está afectando nuestra zona de ribera, y que seguramente cuando vengan las lluvias que todos anuncian nos van a complicar. La gente no toma conciencia, sigue ensuciando los canales que ya fueron limpiados, tenemos que volver a limpiarlos porque los ensucian, y así es muy difícil que nosotros podamos estar de la mejor manera para amortiguar el impacto de lo que van a hacer estas lluvias, porque van a ser lluvias importantes.
2: Los vecinos siempre se han quejado de los gobiernos que no actúan. En este caso, actuaron, pero los mismos vecinos hacen todo lo contrario de lo que están pidiendo. ¿Qué hacemos con esto? Porque ustedes limpiaron hace 20 días, volvieron a limpiar ahora. Espero que los vecinos no sigan haciendo lo mismo.
3: Ojalá que tomen conciencia, porque después el enojo que va a venir seguramente contra el gobierno provincial o contra el municipio cuando estas lluvias hagan impacto en la ciudad de Resistencia y algunas casas o algunos barrios estén inundados, nosotros estamos haciendo un esfuerzo, no de ahora, no de ayer, sino que se viene trabajando desde hace un tiempo en la limpieza de los grandes canales, de los canales, de los riachos que atraviesan todo el área metropolitana, y creo que eso hay que mantenerlo, pero no solo por parte de el gobierno provincial y el municipio, porque si la gente o el vecino no toma conciencia y vuelve a ensuciar y vuelve a tirar las botellas en los desagües y vuelve a obstruir, va a ser muy difícil. Nosotros ya desde el municipio hemos propuesto y lo estamos pronto a evaluar en el consejo, es el aumento de las multas a esos vecinos desaprensivos que arrojan residuos en la vía pública. No hay que olvidarse que todos los residuos que se arrojan en la vía pública terminan en los desagües y esos desagües terminan obstruyendo el escurrimiento de las aguas. Me parece que es momento de que la ciudadanía tome conciencia y actúe en consecuencia, porque va a ser complicado fines de octubre, fines de noviembre, fines de diciembre, y se anuncia que el Niño va a estar hasta abril del año que viene. Así que espero que la ciudadanía tome conciencia y nos dé esa mano que necesitamos de no arrojar residuos en la vía pública, de no llenar los las cunetas y los desagües con plástico, porque se nos va a complicar.
2: Estos malos vecinos que hacen estos trabajos de obstruir justamente estos desagües son algunos, ¿no? Pero hay vecinos que están preocupados también. Esos vecinos preocupados, ¿cómo pueden hacer para denunciar estos hechos?
3: Bueno, yo creo que a partir de hace un mes y medio atrás, se ha hecho con más frecuencia. Creo que los portales están dándonos una mano, porque el vecino también, el vecino responsable, se ha cansado de ese vecino irresponsable y automáticamente comienza a denunciarlo a través de los dispositivos de celulares o las cámaras que están en las distintas casas y que después las suben a sus redes. Es porque ya están cansados y no ven otra manera que la denuncia de esa infracción que están cometiendo, y porque aparte están hartos de que se limpie los basurales y a los tres días volvemos a tener la misma cantidad de basura. Es porque permanentemente nos están mandando y vemos, no solo el vecino desaprensivo, sino también hay muchos comercios que tienen en el rubro de carnicería, de pollería, porque ayer lo que sacamos es impresionante la cantidad de cajones de cartón de pollo acá en esta zona y de botellas de plástico. Es impresionante, y la verdad que tenemos que tomar conciencia y tenemos que ser rigurosos, y también tenemos que ser implacables a la hora de sancionar a esta gente. Si nosotros podemos detectar y comprobar la infracción, hay que ser implacable, porque están haciendo un daño enorme a la ciudad.
2: ¿Cuándo se discute esto de aumentar las tarifas a las multas?
3: Si nos ponemos de acuerdo con la oposición, el próximo martes estaríamos en condiciones de poder discutirlo.
2: Muchísimas gracias.
3: No, gracias a ustedes.
2: Bueno, compañeros, ahí compartimos las palabras del presidente del Consejo aquí de la Ciudad de Resistencia, Alejandro Ladaz, pero quiero mostrarles, vénganse, cómo quedó ahora de limpio, ¿sí?, este canal de la Soberanía. Repito, estamos en Avenida Soberanía al 4500, quedó impecable, totalmente limpio. Hace 20 días estaba exactamente igual, pero los vecinos volvieron a tirar basura, y obviamente que eso implica un malestar por parte de estas personas que sí quieren que se hagan esta clase de trabajos aquí en Resistencia. Y recordemos que esto es preventivo, porque se viene el Niño, se vienen inundaciones grandes, ¿sí? Así que llamamos a la solidaridad y a la conciencia de los vecinos para que puedan colaborar entre todos y no arrojar basura. Tienen que salir a tirar sus basuras en el horario que corresponde, ¿sí? Para eso el municipio está trabajando en horarios que respeta a rajatablas para poder retirar las basuras, ¿sí? Así que, por favor, llamamos a los vecinos a más conciencia, porque esto es un perjuicio para todo Resistencia, porque si se tapa este canal, nos inundamos todos, y eso después, ¿a quién reclamamos? A nadie. ¿Por qué? Porque el municipio hizo su trabajo, pero los vecinos no. Así que queríamos mostrarles justamente la realidad que se está viviendo acá en el sur de la ciudad.
0: Excelente, David, muchísimas gracias. Es una cosa increíble tener que estar haciendo este móvil, mostrando estas imágenes de un lugar que ya había sido limpiado hace no mucho tiempo atrás. Se festejaba de que por primera vez en mucho tiempo el Canal de la Soberanía se había limpiado de punta a punta. Y este lugar que acabamos de ver había sido limpiado y mantenido hace muy poco tiempo, y de repente empezaron a recibir denuncias otra vez de un exceso de basura, que ahora, cuando vengan las lluvias y se necesite el canal para drenar todo el agua de la ciudad, va a generar complicaciones. Nuevamente se limpió, veremos cuánto dura, pero claramente también se necesita un poco de conciencia social a la hora de mantener estos lugares. Esa bajada es muy propensa para que caigan carros allí, y automáticamente...
1: De hecho, cayeron muchos.
0: Sí, descarguen todo lo que tienen y se vayan. Pero bueno, es un problema de años también en el comportamiento de ciertas personas.
1: Claro, es una problemática que se la viene trabajando hace muchísimo tiempo. Y tengamos en cuenta esto, ¿no? El canal de soberanía nacional, un punto muy clave para la ciudad de Resistencia, porque como mencionabas, Guido, es bueno, donde se drena todo el agua de la ciudad. Y tengamos en cuenta esto también, el Paraná está subiendo de manera extrema y está desbordando, y eso en algún momento va a venir acompañado de lluvias. Bueno, en Brasil dice que hace un mes que no sale el sol. Y ustedes se preguntarán del otro lado qué tiene que ver Brasil con nosotros, y sí, tiene que ver porque, bueno, en ese sentido también está la crecida del río Paraná, que nos va a jugar en contra con respecto a todo lo que nosotros venimos adelantando y concientizando a través de las noticias y de los diferentes punto de información, ya sean las redes sociales, ya sea el informativo, streaming, radio. Es decir, la gente no es que está desconociendo el tema, no es que a uno se le ocurrió ir a limpiar porque sí, se levantó Alejandro Aradas y dijo, bueno, hoy quiero limpiar el canal de la soberanía. No, es un trabajo que se viene haciendo hace un montón de tiempo y que ya deja de ser responsabilidad del municipio en este caso. Es pura y exclusivamente la responsabilidad de la gente de ver un sector que está limpio y de ir a tirar basura nuevamente, bueno, en sectores que, como uno dice, bueno, limpiamos esta parte, ahora nos vamos a concentrar en otro, pero no se pueden concentrar en otro lugar si vuelven a ensuciar, si vuelven a tirar basura en el lugar donde ya se había limpiado.
0: Sí, totalmente. A propósito de la crecida del río, se está informando de que en la zona de la costanera de Corrientes está llegando a 6,5 metros, sí. 6,50 metros el río, y que el límite es de 7 metros, está muy cerca, y recién chequeando en las cámaras que hay del puente, de verdad se ve muy muy cerca de la costanera el agua, y es una tendencia que, teniendo en cuenta lo que está sucediendo en el sur de Brasil, siempre que en Brasil llueve muchísimo, el río Paraná se ve, entre comillas, beneficiados del caudal de agua que baja.
1: Claro.
0: En este caso está bajando mucha agua y ya se puede ver incluso que una buena parte de lo que es la playa Arasatí está en unas dimensiones mucho más reducidas a las que normalmente se tiene, ¿no? En tiempos de un río más bajo o de un caudal mucho más normal, y es fácil medirlo también con los pilares que mantienen el puente. Generalmente entre el primero y el segundo hay playa.
1: Claro.
0: Y a partir del tercero, en el medio, empieza el agua. Hoy ese segundo está ya bajo el agua, está completamente cubierto, y además también es como una pasarela que sí. Cubre un caño, sí, que es de desagüe. Sí, sí. Y en esa pasarela, que está prohibido estar ahí arriba, también generalmente la pasarela termina a donde termina la playa.
1: Bueno, y hoy hay una buena parte. Lo estamos viendo, sí, en imágenes.
0: Una buena parte de esa pasarela está bajo agua ahora.
1: Totalmente. Bueno, David ayer estaba acá nomás en Puerto Vilela, sí, haciendo un móvil de exterior con la Fundación Cuatro Patitas, que asiste a los animales de la costa. Y bueno, podemos ver también, no solamente la asistencia a los animales, sino esa gente que vive ahí. No estamos lejos de esta inundación que se viene, que ya está prevista. Es el fenómeno del Niño, que ya lo estamos atravesando, y la gente aún así, no sé, no es desconocimiento, es hacer la vista gorda, hacer la vista a un costado y seguir adelante, y después están las consecuencias de que, bueno, estamos todos totalmente bajo agua y ya es tarde para llorar sobre la leche derramada en ese caso.
0: Sí, no nos esperan inundaciones porque esté confirmado que vaya a haber inundaciones, sino que es una posibilidad debido a la gran cantidad de agua que se espera que llueva, porque las lluvias que se esperan están por encima de lo normal, ¿sí? De lo que siempre se espera para esta época. Va a aumentar las posibilidades de lluvias y bueno, por eso es que se está trabajando en esto de limpiar el canal de la soberanía, que lo habían hecho y que ahora lo vuelven a hacer porque siguen tirando basura y la basura es el principal enemigo del libre camino del agua a la hora de drenarse. Y esperemos que por favor en esa zona de la ciudad los vecinos mantengan el canal limpio. Cambiamos de tema si quieren.
1: Perdón, sí. Para finalizar y cerrar el tema, sí. Estamos hablando de la soberanía nacional, pero también hay otros puntos en la ciudad de Resistencia donde se limpia, la gente vuelve a tirar basura.
0: Sí, sin duda.
1: Y algo que había dicho el presidente del Consejo Municipal, Alejandro Aradas, es vamos a tratar de ponernos de acuerdo con la oposición. Otra vez la gente queda en el medio de esta disputa, ¿no? Entre oficialismo, opositor, pensando muchas veces en el beneficio propio y no en el beneficio de la gente, que en este caso es la que más necesita. Y en estos casos principalmente, que ya hubo problema con concejales que no querían aprobar la vez pasada este tema de la limpieza en los desagües fluviales. Así que bueno, esperemos se pongan de acuerdo y que una vez más piensen en la gente, que es la que queda en el medio de todo este lío, y que bueno, podamos seguir avanzando y podamos seguir en este caso dando difusión y prevención para este tipo de fenómenos.
0: Así es, cambiamos de tema y para de tema nos vamos a meter en nuestras redes sociales en @NGFederalTV y vamos a recordar algo de lo que pasó esta mañana, porque se completó el traslado y la detención de la madre de la menor víctima de abuso sexual por parte de su abuelo. Esta medida judicial forma parte del desarrollo de la causa que involucra justamente a este señor, al abuelo de la niña, que ya lo hablamos, lo venimos siguiendo a la noticia en todos nuestros en nuestra programación y obviamente en nuestras redes sociales. El abuelo está otra vez como principal imputado en el caso, pero ahora fue detenida su madre como autora secundaria. Creen que ella es tuvo un papel fundamental en el acercamiento de la niña a este mayor, que recordemos nuevamente ya había sido condenado y ya regía sobre él un impedimento de acercamiento. Bueno, la madre fue la que ayudó a romper ese impedimento y por eso es que se solicitó su detención, y aquí lo vemos.

0: Bien, me va a decir la producción si tiene a mano, si se puede, podemos desarrollar una de las noticias que está en nuestro portal de NG Federal, mientras que también ya vamos a dar paso a nuestra primera invitada del día. Y esto tiene que ver con la causa de los narcopolicías.
1: Sí.
0: Porque se ha conocido el día de hoy que dos de los policías que estaban imputados por el robo de cocaína durante un operativo en diciembre del año pasado, han sido liberados. Se tratan de el cabo Gastón Ezequiel Villalba y el cabo Francisco Lucas Leonel García, que fueron condenados a 3 años de prisión en suspenso mediante un juicio abreviado y recuperarán la libertad este jueves. Es decir, estaban imputados, fueron condenados, pero como la condena es de 3 años de prisión en suspenso, ellos pueden recuperar su libertad. Obviamente, ambos habían reconocido su participación en el robo de la cocaína ocurrido durante este procedimiento de destrucción de los estupefacientes en Colonia Benítez. Esto ocurrió el 18 de diciembre del año pasado. Y que, bueno, ahora empieza a conocerse los primeros condenados, ¿no? Entonces, en esta causa, conocida como Narcos Policía, que está a cargo del fiscal federal Patricio Sabadini, tiene esta resolución en cuanto a la situación de los cabos Villalba y el cabo primero Francisco Leonel García. Los otros integrantes, ¿sí? Son 6, que todavía resta definir su situación procesal, que son el comisario Rubén Héctor César Alegre, el subcomisario Franco Andrés Ramírez, los cabos primero Gustavo Andrés Quizama y Juan Nicolás Almirón Núñez, el cabo Néstor Uriel Ariel Urne Canteros y el sargento Gustavo Jesús Acosta, quienes todos continúan detenidos y están esperando, ¿sí?, ver cómo termina su situación procesal. Recordemos que habrían intentado sustraer casi 10 kilos de cocaína en un valuado en poco más de 142 mil dólares en el valor del mercado. Son entonces las policías con 3 años en suspenso que recuperan su libertad, condenados, pero recuperan su libertad, y hay uno que tiene una condena de 6 años y 6 meses de prisión, obviamente por el valor de, o por el tiempo de la condena, tendrá que cumplir por lo menos más del 50% de esta condena tras las rejas antes de solicitar quizás el beneficio de la libertad condicional.
1: Bueno, entonces estamos hablando del cabo Gastón Ezequiel Villalba y del cabo primero Francisco Lucas Leonel García, que fueron liberados en el día de hoy por la causa narcopolicías. Bueno, nosotros ya enseguida nada más vamos a tener una invitada acá en el piso.
0: Exactamente, porque vamos a hablar. Ayer vio que hubo un allanamiento con un secuestro de drogas, 75 kilos de marihuana. Bueno, hoy vamos a hablar nuevamente de este gran trabajo que hace mucha gente, que tiene que ver con las tareas de prevención, pero también de recuperación de personas con adicción, recordando que un adicto nunca se cura, sino más bien se recupera.
1: Totalmente.
0: Así que vamos a hablar de ese tema después de una pequeña pausa musical.
1: Musical. Sí. Cortita.

0: bien, 17:36 de esta tarde, este día jueves, 24 de septiembre, y vamos a hablar tanto con Alejandra como con María. Alejandra Báez, que es la presidenta de la Asociación de Civil de Centros de Ayuda y Contención, que está ubicada en Fontana, y con María Itatí Ramírez, que es operadora. Y vamos a hablar pura y exclusivamente del trabajo que se necesita para trabajar, valga la redundancia, perdón, con chicos con consumos problemáticos. A mí me gusta decirlo crudo y lisa y llanamente, con chicos con adicción, ¿sí? El consumo problemático medio que termina dándole una palabra linda a una enfermedad muy fea. Así que primero que nada, muy buenas tardes, bienvenidas, un placer.
1: Muchas gracias.
0: Acérquese bien al micrófono, entonces la podemos escuchar.
2: Muy buenas tardes, muchas gracias por la invitación. Bueno, yo soy la directora de un centro de ayuda y contención en adicciones que funciona en la localidad de Fontana.
0: Sí, ¿con cuántos chicos trabajan hoy por hoy?
2: Y no hay una cantidad de chicos fija, esto es una enfermedad en la que los chicos ingresan, algunos se sostienen, algunos terminan el proceso y otros no.
0: Abandonan,
2: algunos después de un buen tiempo, ya cuando se sienten un poquito mejor y creen que ya está resuelto el problema, que ya están sanos, que ya no necesitan más ayuda y bueno, se retiran. Mayormente entre los 5 y 6 meses es que sucede este abandono del proceso.
0: Un tiempo claramente que no...
2: No, claramente.
0: No alcanzó para la recuperación. A las dos les pregunto y me gustaría que me respondan cada uno lo que ustedes piensan. ¿Cuánto cuesta hacerle entender a una persona adicta que su situación es recuperable, más no así curable?
1: Y siempre cuesta, más o menos los primeros 6 meses, donde ellos no entienden que es una enfermedad y por ende no saben que es como de por vida. Y cuando por ahí lo van entendiendo, van teniendo conciencia de enfermedad, que nosotros lo usamos así en el dispositivo, es como que ellos caen en la realidad del decir, de esto no me puedo recuperar. Lo primero que ellos piensan es como, bueno, entonces no tiene cura, ¿para qué hago el tratamiento?
0: Claro.
1: Y ahí es donde nosotros como equipo tenemos que tratar de que ellos puedan entender de que se está recuperando de su vida, de que no es solamente que dejen de consumir, sino que aprendan nuevos hábitos, que vuelvan a mejorar su entorno. Creo que más o menos los primeros 6 meses ellos no tienen como conciencia justamente de que esto es algo que le va a acompañar de por vida.
0: ¿Y usted?
2: Sí, es más o menos lo mismo que refería María Itatí. También nosotros ahí en ese momento nos chocamos con un poquito de la desilusión de ellos, que es la etapa donde mayormente abandonan el proceso, porque, a ver, si voy a luchar con esto toda la vida, lo dejo, vuelvo a lo mismo, donde yo estaba ahí tranquilo y no me requería todo este esfuerzo, todo este venir todos los días, hacer un tratamiento, renunciar a un montón de cosas, cambiar de vida, cambiar de pensamiento. A ver, ¿para qué estoy haciendo todo esto si al final voy a ser un enfermo, voy a ser un adicto toda la vida?
0: Claro, recuperar la autoestima, creer en ellos y sobre todo trabajar algo que es tan difícil de superar, que es la frustración.
2: Exactamente, que es el mayor problema del adicto, es superar la frustración que genera en ellos el saber que es una enfermedad que no tiene cura.
0: Sí, bueno, recién usted describía dentro de su respuesta, dio un dato importante que tiene que ver con venir todos los días, es decir, esto es un hogar de día.
2: Sí, lo que nosotros tenemos es un dispositivo ambulatorio, se llama.
0: Sí.
2: Los chicos vienen de lunes a viernes, ingresan desde las 8 de la mañana hasta las 12 del mediodía. En ese lapso ellos tienen grupos terapéuticos, distintos tipos de talleres con los que trabajan, y nosotros tenemos una especialidad que por ahí no la tienen muchas instituciones. Nosotros tenemos un operador que trabaja el tema de la
1: parte espiritual.
2: La parte espiritual. Nosotros consideramos en la institución que tanto la parte terapéutica como la parte espiritual van de la mano y son muy importantes para que sea una recuperación completa, ni de un lado más ni de un lado menos, o sea, los dos niveles a la par.
0: ¿Para todos?
2: Para todos.
0: Y si me permite, ¿no? La visión, quizás a algunos les sirva lo espiritual, a otros no. Ahí hay diferencias.
1: Claro, a los chicos no se le obliga.
0: Claro.
1: Tampoco se habla desde una religión católica o una religión no, evangélica.
0: La fe.
1: Es solamente la creencia en Dios. Hay muchos de los chicos que dicen, bueno, yo no creo, pero de igual forma quiero escuchar, quiero ver qué tenés vos para mí. Uh-huh. Y de ahí es como de a poquito, como este operador lo que tiende es como muchas de las enseñanzas de la Biblia, por ahí llevarlos con situaciones concretas que a ellos les pasan en su día a día, entonces como que ahí decir, bueno, capaz que yo no soy el único que pasa estas cosas. Entonces va como de la mano, va todo el tiempo articulado el trabajo.
0: María, vos como operadora terapéutica estás prácticamente a la par con los chicos, ¿no?
1: Sí,
0: sos
1: sí,
0: como
1: sí.
0: su supervisora.
1: Exactamente.
0: ¿Cuál es tu metodología que usas? Hay veces que las palabras... y esto es una pregunta personal.
1: Sí.
0: Pueden llegar a no alcanzar. Entonces, ¿vos cómo trabajás tus frustraciones al ver que no estás pudiendo llegar a uno o a otro determinado?
1: Sí, eso es algo que al principio costaba mucho, pero creo que es un día a día y el conocerlos por sobre Ajá. todas las cosas. Siempre nosotras hablamos con mis compañeras, el decir, tenemos dos oídos y una sola boca. Entonces,
0: claro.
1: por ahí el sentarnos y escuchar, y ellos mismos te van diciendo o te van contando cómo quieren ser tratados. Ajá. Hay algunos chicos que por ahí el hablar más les sienta bien, y hay otros como a través de ciertas dinámicas, de ciertos juegos, o a veces el sentarnos y escucharlos.
0: Ajá.
1: Es como cada uno tiene su forma particular, y eso también lo trabajamos nosotros, o sea, si bien el proceso se hace grupal porque trabajamos en conjunto, el trabajo es individual para cada uno.
0: Sí.
1: Y yo con un chico tengo una cierta forma de tratar, con el otro llevamos de otra forma y así.
0: Uh-huh. Y aquí entra la otra faceta, porque trabajás sobre el adicto, sobre la persona, pero también tienen que trabajar sobre la gente que rodea a esa persona. Generalmente hablamos de la familia,
1: sí.
0: y cuando hablamos de la familia empezamos a encontrar rencores, empezamos a encontrar dolores, empezamos a encontrar frustraciones, empezamos a encontrar historias duras,
1: sí.
0: que pueden llegar a explicar por qué llegaron a una situación de adicción. También, ¿cómo trabajan la reinserción familiar?
2: Bueno, nosotros cuando la familia, mayormente los que vienen a pedir ayuda es el familiar, es la mamá, es el
0: sí.
2: papá, la esposa. Nosotros les explicamos a ellos que nuestro sistema de trabajo es en equipo. Los profesionales de la institución, el chico y la familia. Nosotros tenemos grupos de ayuda y contención para las familias en los que trabajamos un día en la semana con el grupo de la familia. Nosotros ahí lo que hacemos es ayudar a las familias a trabajar sus emociones, a expresar sus sentimientos, a contar sus historias. Ellos comparten las distintas familias que están en la institución y otras familias que también participan. Comparten sus historias, comparten sus experiencias, sus dolores, sus frustraciones, su vergüenza, su angustia, sus miedos. Y bueno, a través de ese compartir van surgiendo las herramientas que los van ayudando a ellos a procesar esto y a saber cómo acompañar al usuario que está con problemas.
0: Sí, totalmente. ¿Me cuentan cómo nace la asociación civil?
2: Bueno, esta asociación civil nace desde una necesidad familiar. Uh-huh. Yo tengo un hijo que atraviesa problemas en adicciones hace muchos años. Cuando yo salí a buscar ayuda para mi hijo, yo siempre digo, me encontré con la nada misma. No había ayuda a nivel de salud, no había ayuda a nivel de sociedad, había muy pocos recursos para poder recuperar a un hijo, éramos muchos, íbamos a distintos lugares y siempre nos encontrábamos el mismo grupo de padres buscando esa ayuda que no la podíamos conseguir. A esa ayuda accedía a aquella persona que tenía un buen pasar económico
0: sí.
2: o que tenía una mutual.
0: La obra social.
2: La obra social. Eran las dos herramientas sumamente necesarias para poder acceder a la ayuda que nosotros buscábamos, que la mayoría buscábamos para nuestro hijo.
0: Y tú, yo que está hablando de esa ayuda que no estaba tampoco en la provincia, había que irse.
2: Había que irse. La mayoría de las veces yo tuve que mandar a mi hijo a Buenos Aires.
0: ¿En La Plata?
2: En Eira,
0: mi
2: hijo estuvo en Eira, después que eso significó para nosotros un gran sacrificio económico, sí, que a la larga por ahí tampoco se puede sostener. También estuvo en Santa Fe, estuvo en muchos lugares y lamentablemente la ayuda no era suficiente o él no la utilizaba bien. Pero sí nosotros pudimos ver con mi esposo que se necesitaba tener un espacio donde compartir esa necesidad y donde hacer algo. Fue así como yo comencé a estudiar, me recibí de psicóloga social, me especialicé en adicciones, hice distintos cursos, distintos seminarios, también yo soy operadora en adicciones y desde ese lugar formé esta asociación. La idea era formar una fundación, bueno, no se podía acceder económicamente porque se necesitaba mucho dinero para poder fundar una fundación, valga la redundancia. Entonces hice una asociación civil con mi esposo y con un grupo de papás que estábamos trabajando en ese equipo. Y bueno, así surgió esta asociación que, siendo el sueño de una familia, después se convirtió el sueño y el proyecto de muchas familias. Nosotros funcionamos de una manera voluntaria, con la voluntad de los profesionales que van todos los días, la ayuda de algunos papás, y ahora en estos momentos nos está ayudando el Ministerio de Desarrollo Social, pero recién ahora estamos...
0: Capital Humano.
2: De Capital Humano, recién ahora estamos recibiendo ayuda del doctor Diego Gutiérrez y de su equipo. Antes no, esta asociación tiene 5 años de funcionamiento, de los cuales 4 años y medio funcionó con sus propios recursos, con lo que se generaba y con lo que se podía. Y estamos orgullosos del trabajo que hacemos, ayudamos a muchas personas, a muchas familias, porque a veces la familia viene queriendo traer el chico y el chico después no quiere venir. Entonces nosotros le pedimos que venga la familia, que la familia reciba la información, que la familia trabaje, que haga su proceso para que también pueda comenzar a soltar, pueda salir de la codependencia y pueda dejar a esa persona o a ese familiar en un lugar donde él, a ver, en un lugar donde él se encuentre con su propia realidad y desde ese lugar él necesite él mismo pedir la ayuda.
0: Eso es clave, eso último, ¿no? Porque incluso usted lo nombraba con la experiencia con su hijo, que quizás o la ayuda no alcanzó o él no supo aprovecharla. Esa aclaración me parece clave, que se concatena con lo último, porque el primero que quiere, que tiene que querer recuperarse es el adicto, ¿verdad? Y ahí entramos en otra cuestión que por ahí mucho no se ve, que cuando invitamos a gente que trabaja en centros de recuperación, el denominador común termina siendo hablar de chicos. ¿Por qué no se habla de las adicciones de las chicas?
1: Claro.
0: ¿Por qué? Es la pregunta que les hago.
1: Y pues ya me lo decían. Sí, lo que pasa, como nosotros también nos encontramos con esa realidad del que nosotros para poder tratar con mujeres no tenemos que especializar, porque las drogas en las mujeres es mucho más complicado, es más complejo. Ya hablamos de que lo biológico nomás es diferente, el sistema de abstinencia es diferente en una mujer. Entonces no hay mucho personal capacitado para trabajar y, como comentaba Ale también, es como que los libros quedaron allá hace como 30 años, no hay información actualizada de cómo poder seguir. Y a nosotros por ahí nos toca el día a día, el de ir conociendo, el de ir aprendiendo, buscando formas, buscando fuentes para poder ayudar también a las mujeres.
0: Vamos a, enseguida me va a avisar la producción, vamos a seguir charlando, pero vamos a ir a un móvil con nuestro compañero David Pereira, que él se encuentra con la división canina de la policía de Chaco, que son los perros que en operaciones se encargan de detectar sustancias. Sí. Y vamos a ver con qué historia nos encontramos. David, te escuchamos, ¿cómo estás?
3: Hola chicos, buenas tardes. Bueno, como vos lo dijiste, nos encontramos en el departamento Canes aquí de Resistencia, más precisamente el barrio Barberán, donde, bueno, hoy están de fiesta porque cumplen un nuevo aniversario y nosotros queremos mostrarles justamente el trabajo y lo que se hace en este sector, donde, bueno, son protagonistas los, como siempre decimos, los amigos de cuatro patas, donde hacen un trabajo realmente espectacular. Y vamos a hablar con el comisario principal, Juan José Jerez, que él está a cargo justamente del departamento Canes. Bueno, comisario, muchas gracias por el tiempo. Cuéntenos un poquito del trabajo que se hace acá en este departamento.
4: Buenas tardes para vos, para toda la audiencia. Gracias por venir a visitarnos este día tan importante para nosotros, que es nuestro sexto aniversario como departamento. Hoy justamente estamos preparando algunos trabajitos que tenemos próximos a desarrollar. Estamos trabajando con una población canina de 26 ejemplares caninos. Tenemos distintas actividades, distintas especialidades. Entre ellas podemos destacar justamente los perros de seguridad, con los cuales hacemos funciones de seguridad preventiva, hacemos operativos por los barrios, brindamos seguridad pública y ciudadana a distintos operativos de seguridad. También destacamos que tenemos perros específicos en busca de narcóticos, distintos tipos de narcóticos, esa es otra de la especialidad, y después desarrollamos sobre búsqueda de personas. Ahí desarrollamos en dos etapas, uno cuando la persona viva y otro cuando la persona es muerta. Depende del proceso y el entrenamiento y el trabajo, determinado equipo de trabajo.
3: ¿Cuánto tiempo llevan el entrenamiento cuando llegan los perros a este lugar?
4: Depende siempre la etapa del perro en que se empieza a trabajar, depende mucho de la evolución y la raza del perro, pero aproximadamente estamos entre 6 meses y 1 año para sacar un perro medianamente operativo.
3: Bien, ¿y cuáles son las razas mejor preparadas para esta clase de trabajo?
4: Nosotros trabajamos con la línea de ovejeros, sería pastor ovejero alemán, la línea de sable gris y la línea de pastor malinois, belga malinois. Esas son las líneas que preferentemente trabajamos, que nos da más efectividad a nosotros. Por la característica, pues las razas son de los perros, son justamente las características que tienen sobre la otra raza. Cada raza tiene su característica especial. Para determinado trabajo usamos determinada raza y para otros trabajos usamos otras razas.
3: ¿Cuál es la característica especial que tiene y que lo hace diferente a este perro que nos está mostrando?
4: Ahora vamos a mostrar un trabajo con la línea de sable gris, que son unos perros ordenados, son bastante equilibrados y reúnen todas las condiciones necesarias para hacer los trabajos que nosotros necesitamos justamente para esa especialidad que estamos trabajando.
3: ¿Y cómo es el entrenamiento?
4: El entrenamiento es muy importante lo que toca, porque justamente nuestro entrenamiento se trata a base de juegos. Tratamos de jugar con nuestro perro, sentimos que el perro es nuestro compañero, nuestro amigo, nuestro compañero de trabajo. Por tal motivo siempre priorizamos la salud y la integridad física del perro. Y usamos las habilidades justamente de los perros para tratar de buscar resultados óptimos.

0: ¿Trabajan en la policía de Chaco? ¿Fueron preparados acá? Seguimos preparando perros para servicio justamente en otras unidades, hasta en el interior. Venimos trabajando justamente acá con los instructores caninos acá que tenemos en la zona.
1: Le preguntaba por qué ayer se supo justamente este hallazgo que hizo la policía del Chaco, que más de 70 panes de marihuana y un perro fue protagonista justamente porque a través del olfato descubrió esto.
0: Sí, amén, que la instrucción se hace acá, pero después todo de obra también del operador sería que también continúa con esa capacitación y va trabajando con su perro.
1: Pero ese perro estuvo entrenado en este lugar.
0: Sí, sí, así es.
1: Bien. Bueno, ¿podemos mostrar algo de lo que es el entrenamiento?
0: Y el trabajo le vamos a llamar al instructor, el sargento Molineo, que le explicamos más o menos el trabajo.
2: A ver.
1: Buenas tardes, bueno, ¿nombre?
2: Buenas tardes, soy el sargento Molineo. Ahora vamos a hacer una pequeña demostración con los canes y su binomio. Uh-huh. Un poquito de destreza, disciplina y un poco de búsqueda de sustancias prohibidas.
1: ¿Cómo se llama el que está ahora?
2: La guía, la cabo primero abogado Romina, pasa con el can Uma. El agente Alvarado Mario con el can Toby. Y el sargento Marcelo López con el can Mila, ¿sí? Ahora lo que van a proceder ellos con los canes es hacer el saludo. Le van a saludar a la audiencia y al público.
1: A ver. Ahí están, los perritos saludando a todo el público en el Grande Federal de esta forma.
2: Bien. Ahora, lo que va a proceder a hacer la cabo primero abogado Romina con el can Uma. Uma es una perrita que se especializa en lo que es exhibición y búsqueda de sustancias prohibidas o narcóticos, ¿sí? Ahora, lo que ya está mostrando es un poquito de evidencia y disciplinas, ¿sí? El ejercicio este se llama junto, donde el can camina al lado izquierdo del guía sin tironear la correa, sin atrasarse, sin nada. Entonces, donde gira la guía ya se vuelve a acomodar al lado izquierdo, ¿sí? Le ordena que se quede y el can se queda en el lugar. El ejercicio que muestro ahora es el sit o el sentado, ¿sí?
3: Uh-huh.
2: El down o el echado. Y el próximo ejercicio se llama duerme. Bueno, ahora se van a dar cuenta por qué se lo llama así. Bien, el can simula que está durmiendo, ¿sí? Y ahora la guía a la orden de arriba, ella se va a despertar. Bien. El canuma siempre se lo felicita con afecto y su premio, que son juguetes. Ella tiene aproximadamente 2 años de edad.
1: 2 años.
2: Sí.
1: ¿Y hace cuánto que está acá en...?
2: Ella de que nació, el can. Uh-huh. El can de que nació. De que nació está acá. Bien. Ahora va a pasar el agente Alvarado Mario con el can Toby. El can Toby hace un poquito de demostración de destreza. En este caso se llama el ejercicio de son salto de caballete, donde el can va ahí saltando obstáculo por obstáculo, ¿sí? Como ven, el guía en su mano siempre tiene el premio, un juguete. ¿Sí? Le vamos a poner un poquito más dificultad porque aparentemente el canto hoy tiene mucha fuerza para saltar, entonces ahora juntamos los caballetes y vamos a ver. Muy bien.
1: Siempre buscando su premio.
2: Siempre buscando su premio. Él sabe que al finalizar el trabajo va a tener su premio, que es el que tiene el guía en la mano izquierda, ¿sí? Un poquito de demostración con aro.
1: Vamos a ver ahora.
2: Bien, como ven, los canes tienen una obediencia y una disciplina básica muy importante. Es lo primero que nosotros enseñamos a los canes antes de incorporar a cualquier especialidad, ¿sí? Para que ellos aprendan a acatar la orden del guía, ¿sí? Finalizó su ejercicio y tiene su premio.
1: Totalmente. Y para, por ejemplo, que acá hay canes que buscan personas.
2: Sí. ¿Sí?
1: ¿Cómo es el entrenamiento?
2: Bien, todos los canes en sí, ellos asocian una acción y aprenden por repetición, ¿sí? Siempre a base del juego, ya sea búsqueda de personas vivas o rastro específico por valor de referencia o búsqueda de resto humano o cadavérico, ¿sí? Todo se le asocia a una acción y se lo van repitiendo hasta que ellos entiendan lo que nosotros queremos lograr, ¿sí? Siempre a base del juego, claro. Todo a base del juego, ¿sí?
1: Y mientras que van mostrando por ahí el otro perrito, contanos, ¿cuánto les lleva a los perros a aprender, por ejemplo, esto de buscar personas o cómo diferencian buscar personas vivas o restos muertos.
2: Bien, lo que pasa es que la búsqueda de personas vivas se trabaja con el ser humano, con la persona viva, sí. Y para lo que es personas fallecidas o cadáveres, se trabaja con restos humanos. Ellos, al encontrar el olor, se lo premian con sus juguetes. Por eso siempre es con la base del juego, sí. Uh-huh.

0: De búsqueda de personas vivas se le presenta el olor de la persona que estamos buscando en cuestión o desaparecida en simulación. Uh-huh. Y al llegar a la persona esa, nosotros, la persona que lo encuentra, lo premia, ¿sí? O lo premia el guía en este caso, en la etapa de adiestramiento, ¿sí? Uh-huh. Todos los perros, aproximadamente un año y medio o dos años por ahí, dura la etapa de adiestramiento, ¿sí? Para que sea un perro netamente operativo, ¿sí? Pero a veces, dependiendo de la capacidad o la cualidad del can, al año también puede llegar a estar mediante operativo. Sí.
1: Perfecto. Bueno, mientras tanto, vemos cómo está haciendo su demostración. Le preguntamos, comisario, van a hacer un evento. Sí. Cuéntenos un poquito cuándo va a ser.
2: En conmemoración y en el marco de nuestro sexto aniversario, estamos preparando una fiesta grande en el Aeropuerto Internacional, en la Puesta del Sol, el domingo, a partir de las 14:30 horas. La idea del evento es justamente compartir con todas las familias una jornada saludable y en familia, en especial con nuestro amigo perruno, porque tenemos preparada este tipo de actividades, algunos tips para obediencia básica, para justamente la enseñanza prematura de los animales, los cuidados que hay que tener para entender que es parte de nuestra familia, que los animales son parte de nuestra familia. Tenemos muchos premios, muchos regalos, muchas sorpresas, así que va a estar bueno. De paso, aprovecho la oportunidad para invitarle a todas las personas que aprovechen esta tarde el domingo, sería a las 14:30, hacerse presente, compartir una tarde con sus perritos. Deben tener mucha actividad para ellos, para ustedes también.
1: Muchas gracias.
2: No, por favor, hasta luego.
1: Bueno, compañeros, ahí queríamos mostrarles justamente en este sexto aniversario que cumple acá el Departamento Canes, cómo trabajan y el gran trabajo que hacen, porque es primordial el trabajo de estos perros, porque, bueno, son protagonistas a la hora de búsqueda de personas, tanto vivas como muertas, y sobre todo cuando descubren, como en el caso de que estuvimos hablando en el día de ayer, el tema de las drogas.
3: Exactamente. David, seguramente vas a recolectar algo más para NG Mascotas para el fin de semana, así que esta historia de los canes del departamento de la Policía del Chaco no se termina acá, va a continuar en NG Federal el fin de semana.
1: Totalmente, los esperamos entonces este sábado 18 horas por la pantalla Norte Grande Federal NG Mascotas, así que imperdible.
3: Excelente, excelente trabajo, David. Nosotros volvemos a la mesa, no nos vamos a despegar mucho porque estábamos hablando justamente de adicciones, consumos problemáticos y de esta asociación civil que están en Fontana, que están trabajando con chicos, que también empezaron a trabajar con una chica. Recién justamente hablábamos las dificultades que es tratar a una mujer con una adicción, con todo lo que eso conlleva. Pero, ¿cuáles son los talleres que hacen al trabajo que realizan con estos chicos?
4: Bien, nosotros, como comentó Ale, nosotros trabajamos de lunes a viernes de 8 de la mañana a 12 del mediodía, donde los días lunes, miércoles y viernes tenemos taller terapéutico a cargo de operadores terapéuticos en adicciones, psicólogos sociales, psicólogos, y los días martes y jueves son los días de talleres. Desde la fundación se propuso que los chicos tengan talleres para que después su reinserción sea un poco más fácil. Los días martes, por ejemplo, tenemos taller de refrigeración, también hay taller de electricidad, taller de barbería, de panadería, todo oficios para que ellos el día de mañana sea un poquito más fácil reinsertarse en la sociedad. Porque también nos ha pasado de que muchos chicos terminan y se encuentran con que no pueden conseguir trabajo porque ya le conocen, porque son adictos, o porque esto, porque lo otro. Entonces nosotros decidimos el decir, bueno, que ellos aprendan un oficio para que el día de mañana puedan conseguir su propio dinero con estos oficios que están aprendiendo. Incluso tenemos muchos chicos que se dedican hoy a panadería, hacen producción, venden y le está yendo bastante bien. Y eso también es como el decir, bueno, salgo el día de mañana y ante una dificultad, bueno, tengo estas herramientas, sé, no sé, arreglar un aire, bueno, voy y arreglo el aire antes de volver a encontrarme con que no tengo trabajo, no puedo ser el sustento de mi familia y vuelvo a recaer.
3: Exacto, sí. En definitiva, y como conclusión, la mejor manera de luchar contra la adicción es con conocimiento.
4: Exactamente.
3: Sí. Es con educación.
4: Sí, incluso también damos talleres de computación. Yo soy la encargada de darle computación. Yo a los chicos les enseño que aprendan a usar una computadora, cómo armar un Word, cómo armar un currículum, que ellos dicen, pero ¿cómo hago? ¿Cómo puedo hacer para entrar, para escribir, para mandar un correo? Son todas herramientas esenciales para su día a día. Y que nosotros necesitamos que ellos salgan al mundo como lo más armado, los más equipados, para que el día de mañana, ante una puerta, ellos puedan encontrar la solución.
3: Mamá Alejandra, ¿dónde los encuentran? Por ahí, si hay gente que nos está escuchando y que está pasando por una situación con un familiar, sea un hijo, un sobrino, un esposo, un hermano, un padre o una hermana,
4: sí.
3: Una madre, ¿dónde los encuentran?
5: Antes de comentarte dónde nos encuentran y para poder terminar el tema de talleres, sí. Quería comentarte que nosotros trabajamos con talleres comunitarios, con talleres informativos. Tratamos de llevar mucha información a la comunidad, porque eso es lo que se necesita,
3: sí.
5: Que la comunidad sea informada, que la comunidad sepa sobre esta problemática, se maneje las consecuencias, que sepa que se puede pedir ayuda, que hay lugares donde pedir ayuda, que hay también líneas telefónicas donde en caso de urgencia ellos pueden acceder y los pueden ayudar a resolver la urgencia que están pasando en ese momento. Ayer casualmente tuvimos en la institución un taller sobre suicidio del que participó el doctor Salvador Cuño, que es un especialista en adicciones, máster en adicciones. Es una persona que siempre nos está acompañando a difundir, a informar, a llevarle a la comunidad la información que necesita saber para poder enfrentar esto. Así que trabajamos mucho también con ese tipo de talleres. Y bueno, la institución está, como vos dijiste, en la localidad de Fontana. Nos pueden encontrar en Manzana 15, parcela 2, 222 viviendas de la localidad, uh-huh, de Fontana. Estamos ahí de lunes a viernes por la mañana.
3: Sí.
5: Y también al celular 3624-75-7503. Bueno, ese celular funciona a las 24 horas, ¿no? Sí. Incluso a veces hasta la madrugada, o sea, yo como mamá sé que esto no tiene un horario, no tiene un tiempo, hay momentos, hay necesidades en las que uno recurre a esa ayuda que en algún momento le ofrecieron, entonces ese celular está activo las 24 horas del día.
3: ¿Redes sociales?
5: Sí, en Facebook nos pueden encontrar como Alejandra Báez, que es el nombre de la asociación. Y en Instagram como Fundale Báez, excelente.
3: Excelente, muchísimas gracias, un placer haberla hablado con usted, conocerlas, y quedamos a disposición para cuando lo necesiten.
4: Muchas gracias a ustedes por la invitación.
5: Esta es una casa que siempre nos recibe muy bien y nos ayuda a difundir nuestro trabajo. Ya yo he venido a otras entrevistas, así que muchísimas gracias, porque esta es la manera de trabajar, de poder llegar a la gente, de que la gente conozca, sepa que hay lugares donde se los puede ayudar, que esto no es el fin del mundo, no es nada bueno.
3: No, para nada.
5: Pero
3: no es el fin del mundo. Pero puede ser el principio
5: del final,
3: de una historia fea.
5: Sí, sí, sí. Porque a veces a la familia nos cuesta mucho dar el primer paso.
3: Exacto.
5: Pedir la ayuda. Eso es lo más difícil.
3: La vergüenza social.
5: ¿Qué dirán?
3: Sí.
5: Pero si uno no rompe esas estructuras y busca ayuda, sí. Es el principio del final, como vos lo describiste.
3: Muchas gracias.
5: Gracias a vos.
3: Nosotros descansamos un ratito, una pausa y a la vuelta más invitados.

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0: Bien, continuamos en Cadena Federal. Se vuelve a sumar a la mesa Tamara y vamos a recibir a nuestro invitado. Su apellido es sinónimo de barranqueras. De eso no tengo ni la más mínima duda. Martín Bugliatti, presidente de la Cámara de Comercio de Barranquera. ¿Cómo estás? Un placer.
1: Muy buenas tardes a todo el equipo del programa, a todos los oyentes, seguidores. Bueno, acá estamos para seguir compartiendo la alegría que hemos... Bueno, es público y notorio lo que hemos conseguido días atrás, ni más ni menos que este día lunes por la mañana en el Salón de la Administración del Puerto. Hemos logrado, después de tanto esfuerzo, de ese trabajo diario, rutinario, exhaustivo, todo eso que no se ve y que se viene realizando, como digo yo, no desde ahora, sino ya desde hace 6 años, cuando lográbamos en aquel momento normalizar finalmente la Cámara de Comercio, lográbamos poner de pie la institución, como yo lo vengo repitiendo de manera incansable, después de haber estado casi 30 años inactiva. Nos hemos puesto el trabajo al hombro, la hemos puesto de pie, y a partir de ahí se empezó a gestar la idea de una casa propia. Trabajos de por medio, hemos puesto en Barranqueras, hemos logrado recrear en Barranqueras un gran corredor comercial y gastronómico. Hoy podemos decir un evento icónico para la ciudad, una marca registrada para la Cámara de Comercio, eventos de gran envergadura. Hemos logrado llevar para Barranqueras, exclusivamente para los comerciantes y empresarios de la ciudad, el Black Friday.
0: Claro.
1: Cuando antes nos teníamos que sumar. ¿Sí? Hemos hecho eventos innumerables, convenios con instituciones, que eso le ha generado a los empresarios, a los comerciantes, mayores ingresos, mayores facturaciones. Entonces, eso finalmente, creemos, y está a la vista de todos, ha tenido su reconocimiento allá hace 2 años, cuando por parte de la municipalidad logramos recibir una donación de un predio urbano. Un predio urbano, ni más ni menos, después de no tener absolutamente nada, contar con esa donación. Bueno, la verdad que muy contentos. Y ahí comenzó otro trabajo. Otro trabajo tampoco no menor, tratar de conseguir los recursos económicos, líneas de financiamiento, ayudas, aportes, naturaleza que sea, a la par de seguir trabajando. Insisto, hemos continuado con los eventos, los corredores comerciales, hasta incluso hemos hecho un corredor comercial y gastronómico en conjunto con la Municipalidad de Puerto Vilelas, y así muchos otros, hasta que, bueno, finalmente, nobleza obliga a decirlo, con el nexo que nos ha hecho la administradora del puerto, la señora Alicia Zula, hemos dado con el gobernador para que, mediante Lotería Chaqueña, finalmente tener los recursos económicos para, en cuanto gocemos de la disponibilidad, ya ponernos en campaña para finalmente levantar el primer ladrillo de nuestra casa propia.
0: Recuerdo en el 2018, cuando el contador Néstor Johnson se lanzó a querer ser intendente, dentro de sus propuestas estaba el sueño de reconformar de nuevo la Cámara de Comercio de la provincia del Chaco. Y bueno, se logró, ¿no? No sé si él está hoy de forma activa con ustedes, pero sí. De ahí tengo yo el recuerdo de que se iniciaron las luchas para volver a estar presente. Y ahí vino la siguiente tarea, que esta es mi pregunta. ¿Cuántos les costó convencer a los comerciantes de Barranqueras que ustedes estaban hablando en serio?
1: Mira, este es un trabajo y nunca se va a terminar. ¿Sí? Vos decís, ¿cuándo se logró convencer? Nunca se le termina, porque siempre Barranqueras cada vez está creciendo más. Y cuando teníamos, pensábamos haber convencido a los comerciantes, volvemos a tener más comerciantes y más empresas y más empresarios y más pymes en Barranqueras. Entonces, siempre estamos atrás de convencer a los nuevos, a los nuevos emprendedores, a los nuevos empresarios, a las nuevas pymes que se instalan en la ciudad.
2: Martín, vos mencionabas 30 años de inactividad. Para una ciudad de Barranqueras emprendedora, que creció a nivel comercial muchísimo, ¿qué se viene ahora con casa propia? ¿Qué se viene para Barranquera en la parte comercial?
1: Bueno, mirá, la verdad que lo que nosotros siempre lo venimos diciendo en el transcurso de estos 6 años, la Cámara de Comercio, parafraseando al presidente de la Federación Económica, es una entidad intermedia que el mayor objetivo es brindarle la información a los asociados, ¿sí? Y como les decía a colegas de ustedes el día de ayer, si hacemos un poco de historia, en la Edad Media, quien gozaba del fuego tenía poder. Luego pasamos a quien gozaba de dinero, era quien tenía poder. Hoy en día, quien goza de información, quien tiene la última información, es el que tiene poder. Entonces es allí donde entran en juego estas instituciones intermedias como es la Cámara de Comercio. Entonces, el objetivo nuestro es siempre seguir nucleando, seguir representando a nuestros asociados, seguir trabajando para ellos, seguir dándole la última información o la información más actual posible. ¿Para qué? Para que ese asociado pueda su producto, su servicio, pueda ponerlo en la calle y, como lo decía recién, aumentar su facturación. Ese es el objetivo de una institución intermedia como nuestra Cámara de Comercio Barranqueras.
2: ¿Vos cómo describís hoy por hoy el sector comercial de Barranqueras? ¿Hay zonas donde está bastante poblada en ese sentido?
1: Mira, la verdad que históricamente la arteria comercial de Barranqueras fue la Diagonal Eva Perón. Hoy no es más lo que era antes, creció inmensamente. Y yo creo que es un trabajo que debemos llevarlo adelante de manera mancomunada, tanto desde nuestra institución como también por parte de la municipalidad, para tratar de foguear de otras arterias a darle ese rol comercial. Como lo decíamos fuera de aire, nosotros hemos hecho llegar esta propuesta al municipio ya allá 2 o 3 años atrás, cuando se gestaban los proyectos de ampliación de la Diagonal, la posibilidad de reorganizar las rutas de los colectivos. ¿Para qué? Para que de esa manera el comercio crezca. Hoy día las personas que utilizan el servicio bajan del colectivo y se compran un agua mineral, se compran una gaseosa, o antes de ir a trabajar en el colectivo se olvidaron su comida para el trabajo. Si tienen el kiosco a mano de la garita, ya lo compran. Entonces, eso genera de que el comercio crezca. Si nosotros redistribuimos las rutas de los colectivos por arterias no principales, no avenidas, vamos a estar generando de que los comercios cada vez busquen no solo abrir sus negocios y sus locales en la Diagonal, La Prida, San Martín, 9 de Julio, sino también en zonas donde la gente circula porque está el colectivo. Claro. Entonces yo creo de que esos objetivos vienen de la mano de propuesta que lo hace la Cámara de Comercio.
0: Uh-huh. Y en eso también un reordenamiento del tránsito, ¿no? Porque
1: claro,
0: por cuestiones lógicas, en su momento se tomó la decisión de que la Diagonal no tenga casi intersecciones, pero eso hizo que sea bastante engorroso transitar la Diagonal y cruzarte de un lado al otro. Se probó con semáforos y a medias. Ahí hay otra gestión, ¿no?
1: Para sí, nosotros venimos. Sí, es verdad. Nosotros venimos trabajando con el tema de la reorganización del tránsito. Sin ir más lejos, fines del año pasado hemos tenido por parte de asociados a la Cámara reclamos, no han hecho llegar reclamos, no hacia la Cámara, sino problemas que se les presentaba por medidas de reorganización del tránsito dispuestos por el municipio, sí. Sobre todo lo que se refiere a la al estacionamiento en determinadas zonas. Uh-huh. Hay cuadras, sin ir más lejos, la cuadra que está bien enfrente del edificio municipal actual, donde de un momento para el otro estaba prohibido el estacionamiento. Generó un caos en los comercios frentistas que ya venían con bajas ventas por sí. La coyuntura política económica. Con esa medida municipal, las ventas bajaron al piso.
0: Sí. ¿Sí?
1: Entonces, nos han hecho llegar ese reclamo genuino. Hemos hecho los planteos ante el Ejecutivo Municipal, oportunamente ante el Consejo Municipal. Bueno, finalmente, después de una reunión colectiva con el entonces intendente provisorio, Roberto Benítez, donde se le plantea la problemática, no solo de parte de quien les habla el presidente, sino también en conjunto con todos los comerciantes afectados, y hemos logrado de que el municipio ya omita ese dictamen, esa resolución de prohibición, vuelva a su estado anterior, y hoy en día, por ejemplo, se puede volver a estacionar. Los comercios volvieron a retomar su caudal de venta. Entonces, así como esa, muchas otras son gestiones que la Cámara las hace, representa al asociado y genera de que ese asociado a su vez traiga otro comerciante, otro empresario, otra pyme, para que se asocie a nuestra Cámara de Comercio, y de esa manera, como lo decía el lunes, cuanto mayor es la sinergia, mejores son los resultados.
0: Exacto. Martín, en la última, y agradeciéndote tus tiempos, ¿qué le decís a aquellos que sostienen que en Barranqueras no se puede hacer nada fuera de la diagonal?
1: Mirá, Barranqueras, y lo hablábamos
0: recién, sí.
1: Lo hablábamos no solo recién, sino también días atrás con diferentes personajes, funcionarios y personas públicas de Barranqueras. Cada Barranqueras no solo es autónoma y autárquica desde lo funcional, desde lo estructural, sino también es autónoma desde lo comercial.
0: Sí.
1: ¿Sí? Hoy en Barranqueras encontramos desde lo que se te ocurra hasta lo que no se te ocurra, encontramos bienes, servicios. Antes uno quería asistir a un colega, por poner un ejemplo, a un profesional, a un abogado, se venía a otra localidad. Quería ir a un odontólogo a otra ciudad. Quería un veterinario a otra ciudad. Y así, ¿sí? Quería comprar algún producto extraordinario, se tenía que venir al centro de resistencia. Hoy no hace falta cruzar Villa Monona para que encontremos todos los servicios.
2: ¿Y qué pasa con los emprendedores? Con la Feria de Emprendedores.
1: Bueno, la Feria de Emprendedores es un proyecto que lo viene llevando a cabo la municipalidad. ¿Sí? Nosotros lo que hacemos, lo que venimos haciendo desde nuestra Cámara de Comercio, es llevar adelante este conocido corredor comercial y gastronómico. Pero como siempre lo hacemos de manera colaborativa y en conjunto con la municipalidad, también se los incluye a los emprendedores. Y ahí viene otro tema que también lo hemos hablado, lo hemos propuesto al Ejecutivo para trabajarlo de manera conjunta y ver la posibilidad de no tenerlos atrapados a los emprendedores de manera perpetua en esa naturaleza, en ese carácter, sino llega a un punto trasladarlo, ¿no?, a un comerciante inscripto en ARCA, inscripto en ATP, finalmente asociado a la Cámara de Comercio, y de esa manera ir creciendo, de darle la posibilidad a ese emprendedor que no solo fue emprendedor, pero que crezca, que pase a ser un comerciante, después
2: que no solo venda los fines de semana, sino todos los días.
1: Exacto, que después quien te dice de comerciante pasa a empresario, a dueño de una pyme, y así sucesivamente. Entonces, no tenerlos atrapados solamente, como decís vos, para poner a la venta algún producto casero los fines de semana en la plaza o en algún otro lugar, sino darle la posibilidad de crecer, darle la posibilidad de crecer. Ahí es donde entra en juego la Cámara de Comercio.
0: Martín, muchísimas gracias. Y bueno, siempre a disposición para cuando necesiten. Si nos ponemos a hablar sobre nombres y de personas, vamos a tener muchísimos conocidos aquí en Barranquera.
1: Sí, bueno, de parte, desde ya agradecer a todo el equipo de ustedes por siempre darnos este espacio, si bien es la primera vez, creo que no va a ser la última, pero quiero aprovechar este momento para y no olvidarme y agradecer a todo el equipo que me acompaña.
0: Sí, ¿cuántos son?
1: Yo ya lo decía el lunes, si bien soy yo el que estoy al frente,
0: sí, el que pone la caripela,
1: visible,
0: sí,
1: el que representa a la Cámara de Comercio, pero todo lo que se consiguió no hubiera sido posible sin el trabajo de todo un equipo. Uh-huh. Comenzando por el presidente, quien les habla, pasando por la secretaria Gabriela Bisman, el tesorero Néstor Johnson, y a partir de ahí todos los vocales, el vicepresidente Gastón Segovia, Mario Villel, que fue, yo lo mencionaba el día lunes en el evento, cuando arrancábamos con él, la primer gestión luego de la normalización. Mario Villel fue un comerciante, un dirigente que nos dio un apoyo inconmensurable para poder dar ese puntapié a la Cámara de Comercio, ¿sí? Con él hemos logrado muchas cosas, muchísimas cosas. Hemos logrado el apoyo de la Federación Económica, ¿sí?, luego pasando a la gestión del contador Johnson, uh-huh, y por tercera vez la gestión a mi cargo. Así que sin el trabajo de todo ese equipo, no quiero nombrarlo porque seguramente me voy a olvidar de muchos, y ahora y en la próxima reunión me agarran, me pegan el tirón de orejas. Pero la verdad que es un equipazo, es un gran equipo que, gracias a Dios, no solo desde que comencé mi gestión, sino desde que comenzó la gestión de la Cámara de Comercio, porque tuve el honor de asistirlo tanto al primer presidente como al segundo, asistirlo como vicepresidente. Entonces, hemos puesto en la mesa las directivas y las reglas claras. Y gracias a Dios, todo el equipo que al día de hoy nos acompaña se han sumado a ese objetivo, a ese horizonte, y bueno, está dando sus resultados.
0: Claro, el objetivo por encima de los nombres.
1: Así es.
0: Martín, muchísimas gracias.
1: Gracias a todos ustedes.
2: Felicitaciones a vos, a tu equipo, bueno, y esta bienvenida, ¿no?, de la Casa Nueva.
1: Así será, desde ya, gracias. Los saludos les haré llegar. Y bueno, próximamente, en marzo del año que viene, si bien ya nos comprometimos públicamente, así que vuelvo a repetir, si sale todo bien y Dios quiere, para marzo del año que viene, deberíamos tener lista nuestra casa propia, y ya allí mismo festejar el 55 aniversario de nuestra Cámara de Comercio.
0: Bien recuperada y sana, que es importante. Mándale saludo a Néstor Johnson, y si puede a su señora, que fue mi profesora de inglés en la secundaria, Rosalía.
1: La haremos llegar.
0: Muchas gracias.
1: Por favor.
0: Pausa, cortita.
2: Vamos a una pequeña pausa y enseguida continuamos con Cadena de Noticias.

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0: Bien, continuamos ya en este último tramo de Cadena Federal, este jueves 24 de septiembre, y vamos a meternos de lleno en este caso que ha puesto a la opinión pública chaqueña a disparar opiniones en su mayoría infundadas respecto a un caso del cual desconocemos muchas cosas, pero que para eso hemos invitado a Marcelo González, que es presidente de Socha, que sabe lo que es trabajar con personas con discapacidad, para tratar de entender un poco la mirada que hay sobre las personas con síndrome de Down, y en este caso específico, no sé si entender el por qué sucedió lo que sucedió, sino más bien los motivos que quizás pudieron haber llevado a esta persona de 31 años con síndrome de Down a generar a llegar a ser víctima de una madre de 71, ¿no? Y ahí ya las edades ya nos indican algo. Marcelo, ¿cómo estás?
1: ¿Cómo estás? Buenas tardes. Bueno, gracias por invitarme. Bueno, como decía antes, esto es una mirada particular que tengo sobre la situación. Primero que hay cuestiones que son generales que no resisten debate, ¿no?
0: Exacto.
1: Que nadie tiene que ser agredida, ni debe ser maltratada. Y al menos en situaciones de vulnerabilidad en cuanto a poder exigir y poner en tela el derecho que tiene al buen trato. Bueno, y ahí viene, yo lo primero, más allá de lo repudiable de la imagen, después me quedé mirando el contexto de cómo se producía, y que es un paralelo a muchas situaciones de la vida cotidiana de nuestra sociedad. Lo primero es que, bueno, una persona de 71 años cuidando a alguien que requiere de poder entender, de poder trabajar, de poder asistir, y a su vez lo que veo en la imagen, que esa persona, la persona adulta mayor, también requería de atención.
0: Claro.
1: Una persona que no, por lo que se veía, no estaba bien.
2: Claro.
1: Y un entorno que giraba alrededor de la situación sin intervenir. Entonces ahí hay varios disparadores. Lo primero es que esta persona con síndrome de Down, sobre todo por edad, en las generales de lo que ha pasado, muchas de esa generación no han recibido oportunidades para mejorar su autonomía. Entonces, por eso también es la indefensión que plantea. Y también puede haber una indefensión por cuestiones afectivas hacia la otra persona.
0: Sí.
1: Y después hay traslado a la otra persona, que por la edad, por la situación que está, hasta tal vez te convencía que lo que está haciendo es intentar darle algo bueno, pues hay una parte que lo quiera recomer, o sea, como una madre, y el mecanismo que usa es totalmente erróneo. O sea, la violencia, el

0: vez que sí, tal vez tuvo lo, pero no eran muy comunes las oportunidades. Te estoy hablando de que hay una transformación en lo que es la visibilidad y el trabajo con personas con discapacidad mucho más fuerte en los últimos años.
1: Sí.
0: Con herramientas, con estudios, bueno, obviamente que la comunicación ha facilitado. Y tiene que ver también con esto de la autodeterminación de la persona con discapacidad. Uh-huh. Y en el caso de las personas con síndrome de Down, en el contexto de lo que nosotros trabajamos, y los que han tenido el estímulo, los que tienen la oportunidad de mejorar su calidad de vida, y son muy independientes.
1: Claro.
0: Y después hay casos particulares que te vemos acá en Resistencia, de personas con síndrome de Down, incluida en cuestiones laborales, cuestiones cotidianas, sociales, y todas han tenido una familia atrás muy fuerte en su acompañamiento.
1: ¿Sí? Es la clave en definitiva.
0: Es clave en la definitiva y los conozco personalmente, sí, a través de lo que hacemos, y sí han tenido eso. Entonces, creo que la situación de la que estamos viendo el video refleja es casi como un aforismo de un montón, sí, de situaciones que viven la persona con discapacidad. El maltrato, una persona por ahí que no está preparada, por lo menos en esa situación, a atenderlos, cree que le está haciendo algo por él.
1: Sí.
0: Porque lo está corrigiendo, está intentando dar comer, y cuando le está terminando haciendo más daño. Uh-huh. Es la mala inclusión.
2: Ahí vemos muchos factores, ¿no? En este caso estamos hablando de una mamá de 71 años, pero también estamos hablando de muchas familias que por ahí no cuentan con el recurso para formarse, de cómo es la atención, la contención con una persona con discapacidad.
0: Sí, y cuando a ver, son menos los recursos, más grande esa brecha de tener la información necesaria para poder mejorarlos o para poder atenderlos en el caso que puedan asistir a un lugar, que puedan asistir a un profesional. Entonces se amplía más esa situación de vulnerabilidad con la persona con discapacidad. Pero sí, hay muchas familias que en un contexto en el que están carecen de información. Por eso este trabajo, no quiero ser obsecuente con ustedes, de dar visibilidad, de trabajar, de hablar sobre lo que es la discapacidad y sobre los caminos que se pueden mejorar, a veces fortalecen más que alguna institución que está en un ámbito estanco. Por eso está bueno que tratemos esto, por más que algunos pasó por un hecho de redes, porque creo que tomó la dimensión a partir de la difusión, pero refleja una situación social.
2: Hablábamos fuera de cámara acerca de, bueno, lo que pasó con este video, ¿no? Y todos de la vereda del frente apuntando con un dedo, que obviamente que es muy triste el video, es muy triste ver cómo sí, sí, existe el maltrato, pero también vos te pones en otro lugar y te pones como que es una mamá, que es una mamá adulta mayor, que aparte de estar cuidando necesita que alguien también la cuide, que es lo que decías al principio, ¿no? Y poner en contexto esto, ¿no? De que ambos necesitan ayuda. Ambos necesitan atención, ambos necesitan contención, y a través de las redes sociales, obviamente, que ese video que se hizo viral, que tiene una trascendencia, una exposición, y que hoy lo puso a la madre en la mira de todos. Pero bueno, también es comprometerse cuando uno ve este tipo de situaciones y intervenir. Porque a veces uno hace la vista para el costado y sigue su vida como si nada y queda ahí, digamos.
0: Por eso, claro, comentaba la imagen general, el contexto, habla de una persona con discapacidad que está siendo maltratada o no atendida bien por una persona adulta mayor, que a su vez hay otras dos personas en el contexto, que una estaba asistiendo al adulto, y pasan y giran sobre el entorno, a veces tal vez naturalizando, a veces, porque está claro que no intervinieron en la situación.
2: Y que no era la primera vez.
0: Exactamente. Entonces, vuelvo a insistir, es un reflejo mucho que nos pasa cotidianamente. Ver una mala actitud, una discriminación, una inclusión o una falsa o mala inclusión. Porque también hay un espacio donde se dice que se lo incluye, pero en realidad se lo está haciendo más daño. En todos los ámbitos, ¿sí?
2: Ustedes desde Socha no solamente trabajan con los chicos, sino que también trabajan con la familia en conjunto.

0: Exactamente, sí. Porque para que el objetivo de lograr mayor autonomía de las personas con discapacidad, para que se desenvuelvan socialmente, no se puede desenmarcar del contexto de la familia. Y no hay que olvidarse que con nosotros algunos pasan tal vez 8 o 10 horas semanales, pero el resto están o en algún instituto, en alguna institución educativa, y después vuelven a su casa. Y están ahí, y ahí está donde la fortaleza de la familia tiene que tener también, porque no es sencillo, porque para las personas con discapacidad todo es más difícil. O sea, son demasiadas barreras para romper. Y esa misma barrera hace que la familia también, que está traccionando para que la rompan, en algunos casos se fatigan, en algunos casos se le va la salud también. Entonces, en este caso hay que sostener a la persona con discapacidad, que es el objetivo del cual nosotros trabajamos, pero sabiendo que hay varias aristas que hay que tener en cuenta para mejorar la calidad de vida de la persona con discapacidad y de su entorno. No podemos abstraernos del entorno. Si el entorno no mejora, es muy difícil que esa persona salga adelante.
1: En ese caso, Marcelo, y hablando del entorno, este caso específico que hemos vivido, ¿estaría mal tomarlo como un hecho aislado?
0: No. Lo veo muy difícil que sea un hecho aislado.
1: Ahí está.
0: Lo veo muy difícil porque por la forma como se procede, con naturalidad, cuando vos ves algo que está fuera de lo común, hasta las mismas personas estarían alerta, pero lo que veo es que las personas que están transitan como si nada ante el hecho, o sea, como es que algo que sucedió reiteradamente, claro. O que una forma de vida, uh-huh. O que una forma de vida. Entonces, si hay que intervenir, no soy mucho nunca de ponerme ni en juez ni en defensor de situación externa, pero sí analizar el por qué y qué podemos hacer para mejorar. A ver, ¿qué podemos mejorar en esto? O sea, y esto nos puede servir para replantearnos algunas situaciones de tutela que están, tal vez, no sé si será real, que han pedido hacerse cargo de la tutela de la persona con discapacidad ya hace un tiempo.
1: Sí, según información que salió, de que una hermana del chico había pedido ya en enero del 2016 la custodia ante el IPRODICH.
0: Entonces tendría que ser. No sé si el IPROICH, el organismo...
1: Claro, me parece lo mismo, sí, es la justicia.
0: La justicia, sí. Pero que todo esto nos traiga para mejor. Primero, para mejorar la calidad de vida, sí. Fundamental acá que la persona más vulnerable en esta situación es la persona con discapacidad, es la más vulnerable. Y después hay una cadena de otras personas.
1: Sí.
0: Esa persona también, ese adulto que estaba en la SIDA, también está en una situación, la veo rara, difícil, hasta... sin poder ella misma poder manejarse, cuidando de otra persona. Claro. Y el entorno, que ahí es donde tenemos que trabajar nosotros, si ustedes me dicen a mí, son las personas que estaban a la par, que claro, la que tienen que tener y tenían la fuerza necesaria para intervenir.
1: Exacto.
0: O sea, a nosotros lo que nos toca como responsabilidad social es decir, bueno, a ver, ¿qué herramienta tenemos para actuar? Uh-huh. Y eso trasladarlo a la vida. A la calle, al salir, a la escuela. O sea, si vamos a una escuela y vemos que un chico con discapacidad está todo el día pululando por el patio y no ingresa nunca a un aula, no tiene una intención, eso no es común, no está bien. O sea, atrevernos a dar el pasito, porque no hay una inclusión real. Digo esto como un ejemplo, pero nos puede pasar en muchos lugares. No te frenan los autos, el colectivo no para a subir si te ve con silla de ruedas, situaciones particulares, espacios públicos que no tienen accesibilidad. O sea, si uno sale a la calle y empieza a tener la mirada de empatía, y no tiene que ver solo con la discapacidad, sino con todo, y con los adultos mayores también, con la movilidad reducida que le ocurre a un montón, tendemos a mejorar nuestra situación, a mejorar el día a día.
2: Sin compromiso.
1: Marcelo, muchísimas gracias.
0: A ustedes, como siempre, y le digo, hacen mucho más de lo que ustedes piensan en el difundir.
1: Muchas gracias. Muchas gracias. Gracias. ¿Todo bien por Desocha?
0: Venimos de una semana extraordinaria donde más de 650 personas con discapacidad participaron de un evento que es único a nivel país, que son nuestras jornadas lúdicas, recreativas. Sí. que vuelve, es un trabajo transversal, lo hace de Socha como herramienta junto a varias instituciones, público-privada, con el objetivo de que las personas con discapacidad tengan la oportunidad de sociabilizar, de divertirse, y fueron en este caso más de 650.
1: Excelente, muchísimas gracias, Marcelo. Tamara, llegamos al final.
2: Llegamos al final, nos reencontramos mañana con esto que es Cadena de Noticia, acá por Radio Cadena Federal, por NG Federal, en los dos canales de YouTube. Y también, antes de irnos, quería mencionarlos porque nos pueden ver a través de Claro TV, Canal 50, Giga Red 17.3 y Televisión Digital Abierta, Canal 27.1.
1: Excelente, será hasta el día de mañana. Mañana habrá música.
2: Mañana sí.
1: Y no quiero prometer...
2: Y no spoilees nada tampoco.
1: No quiero prometer, pero quizás podamos tomar contacto por videollamada con otra pareja internacional como alguna vez lo hicimos.
2: Ah,
1: argentino-sueco, podría ser mañana argentino-rusa. Si les parece, si les gusta, les interesa.
2: Puede ser, sí.
1: Están
2: sí,
1: en Mar del Plata, por eso hay que aprovechar.
2: Hay que aprovechar.
1: Bueno, quizás lo
2: mañana
1: metemos
2: tenemos
1: también.
2: Música.
1: Así es.
2: Así que a conectarse de 17 a 19 horas.
1: Que tengan todos muy buenas tardes. Y no se olviden, ahora a las 8 viene Info Central con la señora Tamara Alegre y con el señor Miguel Alegre. Un noticiero alegre.

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0: Hola, hola, ¿qué tal? ¿Cómo le va? Bienvenidos. Muy, pero muy buenas noches. Comenzando otra entrega de este informativo central, como siempre por Norte Grande, como siempre por Somos Uno, como siempre por YouTube y como siempre por Radio Cadena Federal y como siempre con la compañía de la señora Tamara Alegre. ¿Cómo le va, señora? ¿Cómo anda?
1: ¿Qué tal? Muy buenas noches. Bien.
0: Jueves que parece viernes, por lo menos para mí.
1: ¿Viste?
0: ¿Para
1: usted también? También. Bueno, sí, una jornada bastante agradable en lo que tiene que ver el clima, con un sol espectacular. Sí. Ya se viene asomando el calorcito de a poco. Mm. Vamos a esperar el fin de semana cómo la pasamos, pero bueno, se agradece totalmente que estamos pasando estas temperaturas totalmente increíbles, porque bueno, el Paraná sigue subiendo.
0: Sí, sigue subiendo. La situación no está para nada fácil en ese sentido. Reiteramos, estos son por lluvias en las altas cuencas, porque muchos nos preguntamos, pero ¿por qué crece el Paraná si acá no está lloviendo, por lo menos en la zona? Llueve en Brasil mucho, claro. Está lloviendo mucho en Brasil.
1: En Brasil no sale el sol hace un mes, bueno, aproximadamente.
0: Ahí está la explicación y las consecuencias que está trayendo esta crecida importante del río Paraná. Hay imágenes recorriendo de que ya están tapadas las playas del lado de Corrientes. Bueno, antes de ayer creo que mostramos la nota que está cerrado la zona de la Tres Bocas, ayer Vilelas. Ya hay familias anegadas, inundadas, familias que están en las ribereñas de ambas localidades, digo, Vilelas y Barranqueras. Por lo tanto, la situación se va agravando aparentemente. Ojalá que merme las precipitaciones en Brasil y de esa forma también nos dé un respiro el río Paraná. Pero la situación no está para nada fácil.
1: Exactamente. Durante este noticiero vamos a desarrollar esta noticia y más. Y bueno, el compromiso con la gente, obviamente, que es el punto clave de toda esta situación.
0: Totalmente. Así que, bueno, se venía anticipando esta situación. O iba a ser por lluvia, o iba a ser por inundación, o por ambas cosas. Bueno, en principio esta situación tiene que ver con crecidas del río Paraná por lluvias en Brasil. 20.05, señora, tenemos varias cosillas para el día de hoy. Vamos a hablar un poco de deportes, particularmente de Sarmiento. Vamos a hablar un poco de la ley penal juvenil, que está trayendo todavía mucha polémica y controversia. Así que, ¿le parece si arrancamos?
1: Sí, nos vamos a los títulos.
0: Los títulos. Santilli recibe a Esdero. Este jueves el jefe de gabinete estará con el gobernador de Chaco, Leandro Esdero. El encuentro será cerca del mediodía y tendrá como eje el diálogo sobre el presupuesto 2027 y la reforma electoral que impulsa el gobierno nacional.

colgó una bandera nazi y lo allanaron. La exhibición de una bandera con simbología nazi en el balcón de una vivienda derivó en un allanamiento en Villa Ángela. Se secuestraron réplicas de armas, celulares y equipos informáticos. Aunque no se hallaron libros ni documentación con simbología nazi, en instantes vamos a contarles más detalles.

Sarmiento cumple 116 años y busca recomponerse. En medio de una crisis institucional que significó perder la categoría en la tercera división del fútbol argentino, Sarmiento recibe hoy un nuevo aniversario de su fundación con el deseo de una recuperación integral de todo el club. En Eje Federal dialogó con el presidente Mauricio González y en instantes visitará nuestros estudios el ex entrenador del plantel profesional Pablo Ríos.

quedó detenido. Raúl Fortini se presentó en la comisaría segunda de Resistencia y quedó aprehendido en el marco de una denuncia por violencia de género. La medida había sido solicitada por la fiscal Noel Benítez tras la solicitud del abogado Pablo Vianello, defensor de la madre de la menor. Por el momento se trata de una aprehensión y no de una detención definitiva.

0: Bueno, señora, comenzamos ya desde muy temprano con nuestro móvil, que está recorriendo Resistencia. Lo saludamos a nuestro compañero David Pereira. David, adelante.
1: Chicos, muy pero muy buenas noches. Nos encontramos en el Club Sarmiento porque hoy están celebrando su centésimo décimo sexto aniversario. 116 años de esta institución deportiva que es un emblema en la ciudad de Resistencia y para todo el Chaco, representa a la provincia en todo el país. Sarmiento que ha traído muchas alegrías durante estos 116 años y hoy están celebrando un aniversario más y ahora nos encontramos con Fabio Vázquez. Bueno, Fabio, representando al gobierno en este festejo de 116 años del club, nada más y nada menos.
2: Así es, muy buenas tardes, la verdad que muy feliz de estar hoy aquí celebrando esta pequeña fiesta que está realizando el Club Sarmiento en conmemoración de sus 116 años. La verdad que desde el gobierno de la provincia le traemos un saludo al señor gobernador, me pidió que asista y que emita un caluroso saludo para todos los padres, los jugadores, la comisión directiva. La verdad que están haciendo una cosa muy hermosa, es una comisión directiva nueva prácticamente, donde la verdad que siempre, hoy le decía a su presidente, que valoren las instalaciones que tienen, porque salí de la provincia y todo el mundo te pregunta por Sarmiento, todo el mundo pregunta por las instalaciones, por la cancha, por esto donde estamos hoy, una cancha de básquet, parqué, un polideportivo refrigerado, no cualquiera tiene esto. Entonces, siempre decimos que el gobierno de la provincia vamos a apoyar, yo me siento orgulloso como presidente del Instituto de Deporte, acompañar a esta institución. De hecho, 116 años no es poca cosa, así que acompañarlo y felicitarlo por todo lo que vienen haciendo y decirle que van a tener siempre el respaldo del gobierno de la provincia, porque cuando hablamos de deporte, nos permito decirme lo que manifiesta el gobernador siempre, que en esta gestión el deporte es una política de Estado y así lo llevamos adelante a lo largo y a lo ancho de la provincia. Así que muy feliz de hoy estar con Mauri y toda su comisión celebrando esto, viendo a los padres que acompañan a los chicos. ¡Qué mayor felicidad! Yo que soy profe de educación física, siento esa felicidad y una emoción enorme en poder estar hoy aquí compartiendo esta fiesta.
1: Muchas gracias.
2: Gracias.
1: Bueno, vamos a hablar ahora con el presidente justamente del club, Mauricio González. Bueno, felicitaciones. 116 años, ¿cómo se vive como hincha, como socio también, obviamente como dirigente?
3: Hola, ¿qué tal? Muy buenas tardes, muchas gracias por venir a cubrir el evento. En primer lugar, quiero agradecer la presencia del presidente del Instituto del Deporte, en representación también del gobernador de nuestra provincia, Leandro Osdero. También quiero agradecer al presidente de Lotería Chaqueña, que nos pudo asistir, a Lucas Afud, que siempre son organismos que nos estuvieron acompañando y que nos acompañan a nosotros en el día a día. Como hincha y como socio, muy feliz de poder cumplir 116 años y como presidente, para mí es un orgullo. Es un orgullo como tantos otros presidentes han pasado a lo largo de toda nuestra historia, no solamente ocupar un cargo, sino también desde el rol que ocupa cada uno para sostener durante tantos años a la primera institución del Chaco. Así que para nosotros es una alegría inmensa y estamos acá celebrando con toda la comunidad sarmientista.
1: ¿Qué es Sarmiento para el Chaco?
3: Sarmiento es la primera institución, es la institución decana, es todo, es donde a raíz es la madre o el padre de todo el resto de clubes, digamos. Es un orgullo quien viste nuestra camiseta, independientemente de qué categoría te encuentres o dónde estás, porque por ahí nos pasa el amor o el orgullo de un club o de vestir una camiseta. Somos los primeros y somos los más grandes de la provincia.
1: Todo cumpleaños, vos lo decías en tu discurso, se piden deseos. Respondenos, ¿cuál es tu deseo?
3: Yo pedí un deseo para el club y para la comunidad sarmientista. Y como lo dije recién, es un deseo que depende de nosotros, porque se trata de lo que hablamos de manera individual, de lo que escribimos de manera individual. Y mi deseo es de aquí en adelante, es que nos respetemos entre sarmientistas. Porque durante muchos años existe una especie de maltrato entre nosotros, entre padres con profesores, socios con dirigentes, dirigentes con deportistas, y no se construye así. Nosotros tenemos que cuidarnos entre nosotros independientemente del rol que ocupa cada uno. Y de debemos aprender a convivir aún en las diferencias. Este mensaje para todos los gente de Sarmiento, para los hinchas y para los socios. Respetémonos y cuidémonos entre nosotros. No nos vamos a caer, no nos vamos a rendir, estamos llenos de vida. Esta es la generación que sigue, mirá cuántos deportistas tenemos. Y nosotros tenemos que mostrar y dar el ejemplo para que ellos sean nuestra próxima conducción. Ese es mi deseo para toda nuestra comunidad y disfrutemos de estos nuestros 116 años y vamos por más.
1: Estamos de celebración, pero también, bueno, esto es la noticia que se supo que en el Club Sarmiento, en la parte futbolística, tuvo este descenso. ¿Cómo se está viviendo eso?
3: Bueno, más allá, eso se vive con mucho dolor y con mucha tristeza, digamos. Hay que afrontarlo con responsabilidad. Eso hay que darle un corte, un punto final. Hay responsabilidad y la responsabilidad absoluta es mía, pero tenemos que levantarnos y tenemos que pensar de acá en adelante. Este año es electivo, hay elecciones, hay asambleas, se presenta un balance, pero como yo lo dije ya también en otros lugares, no importa qué comisión directiva venga, no importa quién sea nuestro próximo presidente, importa con cuánta masa societaria cuenta de acompañamiento para poder ordenar el club, para poder ordenar la institución y para poder estar en la competencia que estemos en base a la masa societaria que contemos en ese momento.
1: ¿Cuántos socios y cuántos deportistas tiene el club?
3: 3.800 socios aproximadamente activos, pero que pagaron la cuota de septiembre de 2.600. Nuestro expresidente Daniel Pascual, en una reunión que tuve con él privada en su consultorio, me llamó, agarró una hoja, tomó una lapicera y me escribió el número 3.500. Me lo dio vuelta y me dijo, acordate siempre de este número. ¿Qué pasa, doctor? Me dijo. Le dije yo, ¿viste? ¿Por qué ese número? Me dijo, si vos lográs que los socios, que 3.500 socios paguen la cuota de un mes, el club va a empezar a lograr su equilibrio. Todavía no lo podemos lograr. Pagan 1.000, se bajan 1.000, pagan 1.000, se bajan 1.000, y 2.600, 2.700 siempre es el techo mensual de nuestro club. Debemos acompañar, debemos tomar conciencia, el hincha que está enojado, que se despoje de su enojo y que le haga un regalo al club, y el mejor regalo que le pueda hacer el club es pasar por la boletería, pasar por la administración y haciéndose socio. Entonces, para el próximo inicio, para la próxima temporada, quien le toque conducir cuenta con una gran masa societaria para que cada trabajador, ya sea jugador, cuerpo técnico o persona que hacen al funcionamiento de un plantel de fútbol profesional, pueda contar con su salario, que es uno de los principales factores que nos llevó a perder una categoría.
1: ¿Se va a levantar Sarmiento?
3: ¿Cómo?
1: ¿Se va a levantar Sarmiento?
3: Por supuesto que sí, por supuesto que se va a levantar. Estuvimos más abajo nosotros, siempre vamos a estar. Depende de nosotros, depende de los sarmientistas. Hay que aprender a convivir entre nosotros. Debemos organizarlo, debemos ir organizando, debemos ir dándole forma a lo que queremos hacia futuro. Debemos conversar y construir desde la diferencia y desde el respeto.
1: Muchas gracias.
3: Muchas gracias a ustedes.
1: Bueno, compañeros, ahí compartíamos parte de este festejo. Fíjense, los chicos en este momento están haciendo sorteos porque hay regalos, obviamente, para todos los presentes en este lugar. Y vamos a ver si podemos hablar con alguno de los profes. Hola, estamos en vivo. ¿Sos profe vos?
4: Yo, profe de la novena.
1: ¿Nombre?
4: De Agustín Aguirre.
1: Bueno, ¿cómo estás viviendo este día?
4: Una experiencia única, la verdad. Muy buena organización. Me está gustando mucho el evento.
1: ¿Cuántos chicos tenés a cargo?
4: A cargo, en total, en la categoría, tengo 15 chicos. Hoy nos pidieron venir todos por tema de escuela y otros motivos, digamos. Pero sí, tengo 15 chicos.
1: ¿Y cómo es trabajar en Sarmiento?
4: Es muy lindo, la verdad. Tema padres, todos son muy unidos. La organización en sí es muy unida. Me siento muy cómodo en el club y espero poder seguir.
1: Un mensaje para la gente que está del otro lado, hincha de Sarmiento en su cumpleaños.
4: Más que nada para los hinchas de Sarmiento, quiero que tengan paciencia nomás, como dijo el presidente, es un deseo, tenemos que estar todos unidos y esto va a seguir creciendo. Tengan paciencia nomás.
1: Muchas gracias. Dale, dale. Bueno, hay parte de los profes de este Sarmiento querido acá en Resistencia. A ver si podemos hablar con alguno de los chicos. A ver, hola chicas, ¿cómo andan? ¿Estamos en vivo? ¿De qué categoría son?
5: De U15 y U17.
1: ¿Sí? ¿Nombre?
5: Roqueila, Constanza.
1: ¿Cómo están viviendo el cumpleaños de Sarmiento?
5: No, sí, muy divertido, muy lindo todo en realidad, sí.
1: ¿Y vos?
5: No, sí, lo mismo,
1: ¿Cuántas son en total?
5: Bastante, como 20 llegamos a hacer, capaz.
6: Acá, en básquet en general o femenino.
5: Femenino. Sí, 20. Sí, por ahí, 20 más o menos.
1: ¿Y hace cuánto entrenan acá?
5: Yo hace como 4 meses nada más.
6: No, yo como 4 años.
1: ¿Y cómo fue todo este tiempo acá en Sarmiento?
6: No, re lindo, o sea, siempre se sintió como una familia acá, siempre.
1: Y ahora están esperando porque hay sorteos. ¿Qué quieren ganar?
6: No sé qué hay, la verdad.
1: Lo que sea.
6: Cualquier cosa, ahí ganó
1: una. Ahí ganó una. Muchas gracias, chicas.
5: Gracias.
1: Bueno, queremos compartir con ustedes la gran alegría que se está viviendo aquí en el Club Sarmiento, donde, bueno, esta es parte de esta jornada. Ahí vemos a los chicos que han ganado su premio. 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
0: Muy bien, David, muchísimas gracias. Allí Sarmiento. Vamos a seguir hablando de Sarmiento. Hoy es un día muy especial para el decano del fútbol chaqueño, fundado en 1910, pero vamos a seguir hablando porque tenemos más temas para hablar de Sarmiento, y está bueno el mensaje del presidente, pero ya vamos a hablar un poquito más del decano, que hoy está de cumpleaños, pero no está atravesando un buen momento. Vamos a decir las cosas como son también. Vamos a hablar un poquito de lo que hoy realmente llamó poderosamente la atención, un procedimiento, allanamiento que se realizó en la ciudad de Villa Ángela, en pleno centro de la tercera ciudad de la provincia del Chaco, donde aparentemente fue un operativo antiterrorismo, de acuerdo a lo que informó la policía chaqueña. Se han secuestrado distintos elementos de suma importancia y también de suma gravedad para la situación, ¿no es cierto?, que se dio y para los elementos que fueron incautados. Estamos ya en comunicación con un amigo nuestro, el Dani Ruiz, periodista allí de Gente de Mi Pueblo en Villa Ángela, para que nos brinde más detalles. Dani, buenas noches, ¿cómo te va? ¿Cómo andás? Tamara y Miguel, te saludamos.
7: Hola Tamara, Miguel, ¿cómo les va? Buenas noches. Muy bien, muy bien. Sorprendido también como ustedes acá de esta noticia, ¿no?
0: Dani, ¿cómo se inició el operativo y por qué se inició este operativo allí en Villa Ángela?
7: Bueno, esto surge a consecuencia de que el día martes, en horas de la tarde-noche ya, se había viralizado una foto que se tomó por calle Presidente Perón. En el lugar, bueno, hay un domicilio, un departamento, debajo hay unas tiendas y arriba se veía en el balcón una bandera, justamente con la simbología nazi, lo que llamó la atención, obviamente. Rápidamente se viralizó por las diferentes redes y rápidamente toma intervención la División de Investigaciones, acompañado con personal policial también, quienes inician o se acercan hasta el domicilio. En ese momento, cuando se acercan, no se encuentra la bandera. Hicieron presencia ahí, pero esto dio lugar a una investigación que finalmente hoy dio como resultado un allanamiento en horas de la siesta en este domicilio céntrico de la ciudad de Villa Ángela, como lo decías vos, Miguel, uh-huh, en calle Presidente Perón, a pocas cuadras de la calle principal de la ciudad de Villa Ángela, y en un lugar, en un domicilio reconocido también para la familia o para los villangelenses, porque en ese lugar funcionaba antes un comercio con mucha trayectoria aquí en la zona, ¿no? Sorprendidos, alarmados por esta expresión que se dio, y bueno, tras el allanamiento se encontraron con lo que ustedes estaban comentando, el tema de réplicas de arma, como ser una A4, armas de fuego, algunas simbología también, y cosas que obviamente preocuparon, y todo esto tomó intervención el doctor Daer, quien ordenó el secuestro preventivo de estas cosas que son de interés para la causa, ¿no?
0: Dani, ¿hay detenidos?
7: No hay detenidos, si bien la persona que fue quien colgó esta bandera, quien tenía estas cosas en su domicilio, el fiscal no ha determinado todavía la detención. Bueno, hay un par de aditamentos que tienen que ver con una cuestión de un tratamiento que sería también que tendría que ver con su salud mental. Bueno, otras cuestiones también, posiblemente sustancias que podrían ser desencadenantes justamente con esta situación que se vivió, ¿no?
0: Lo que llama la atención, aparte de lo secuestrado en cuanto a armas Dani, es que había también ropa de policías, una inscripción de la DEA, un cartel de una persona buscada y algo por el estilo, ¿no es cierto? Además de todos los otros elementos.
7: Claro, justamente bien lo decías vos, Miguel, lo que es el cartel de la persona buscada es el mismo.
0: El mismo,
7: el claro. mismo que justamente se mostraba allí en ese lugar o en ese cartel como una persona prófuga. Lo que llama sin dudas la atención a todo este condimento que contamos de las armas, de las réplicas, de la gorra de la policía, de la DEA, como decías vos, elementos que todos reiteramos fueron secuestrados, pero realmente llama la atención este tipo de acciones, ¿no?
8: Dani, ¿qué tal? Muy buenas noches. Bueno, ¿esta persona convivía con otras, con algún familiar en ese departamento? ¿Había niños?
7: En el departamento, si bien, según lo que manifestaba el fiscal esta tarde, Matías Daer, no había otra persona. En el momento que hacen el allanamiento estaba él, aparentemente se encontraría solo, él viviría allí, la familia vive a metros nada más, pero en el departamento en cuestión que fue allanado, solamente se encontraría esta persona sola.
0: Y vamos a seguir muy atentos entonces a esta situación, realmente llama mucho la atención y también llama la atención que no esté detenido el morador, ¿no es cierto?, el dueño del inmueble. Vamos a ver cómo continúa todo esto. ¿Vos tenés algo de último momento sobre esto o quedó todo en los allanamientos y los secuestros por ahora?
7: Quedó en el allanamiento, quedó en el secuestro, pero bueno, la causa continúa. No se descartan que puedan haber otras intervenciones más. Recordemos que estuvo el sector de antiterrorismo de la Policía del Chaco, lo que es un dato no menor y también es un fuerte mensaje, según lo que nos decía el fiscal Daer, para que la gente, que la comunidad no tome esto como una broma, como un chiste, como algo que pasa más allá de los boscosos, sino que es una cuestión seria y que hay consecuencias justamente para los que se atreven a este tipo de cuestiones, ¿no?
0: Dani, te agradecemos mucho este contacto y estos y bueno, todos los detalles que nos diste. Muchísimas gracias, Dani.
7: Un abrazo.
0: Abrazo grande, Nuestro compañero y colega, el Dani Ruiz, periodista de él, allí de Gente de Mi Pueblo en Villa Ángela, dando a conocer esta situación que se dio en el día de hoy. Realmente los elementos secuestrados son elementos llamativos, digo, las armas de fuego, una remera con inscripción de la DEA, chaleco de la policía, turbantes, gorras, bueno, también se han secuestrado computadoras, celulares y demás, pero no hay detenido.
8: Como una persona consciente de lo que está haciendo.
0: Evidentemente.
8: O no, pero evidentemente hay algo por detrás que tiene que seguir siendo investigado. Totalmente. Porque, bueno, el secuestro también muestra una computadora, teléfonos celulares.
0: Pero aparte hay un cartel ahí, Tamara, y le contamos a la gente, dice, de una persona buscada y es la misma persona, el dueño
8: claro,
0: de la casa.
8: Claro, es él mismo.
0: Es el dueño de la casa. Se busca prófugo, dice, recompensa 5 millones de pesos. Marín Ricardo Nicolás es el mismo morador de la casa, el dueño aparentemente de todos estos elementos. Bueno, habrá que seguir investigando y habrá que ver si finalmente más en las próximas horas o en los próximos días no se remite algún tipo de detención acerca de estos allanamientos. Allanamiento, pues fue en un domicilio realizado en el día de hoy, entonces allí en pleno centro de Villa Ángela. Pero reiteramos, llama poderosamente la atención los elementos que fueron secuestrados.

0: Bien, cambiamos de tema y nos vamos nuevamente al inicio del programa porque lo mencionábamos y mencionábamos esto de los cambios climáticos, el fenómeno del Niño, la actividad que hay constantemente por parte del municipio y en una zona muy puntual, en este caso vamos a hablar del Canal de la Soberanía Nacional, que es la segunda vez consecutiva que se limpia de punta a punta porque, bueno, la gente nuevamente tira la basura.
1: ¿Por qué se vuelve a limpiar? Porque vuelve a estar sucio.
0: ¿Eh? Exactamente, pero vamos a escuchar la palabra de Alejandro Arada, quien es el presidente del Consejo Municipal, para escuchar lo que nos decía.
2: Bueno, la verdad que es difícil, al parecer la gente no toma conciencia de la situación que está por venir en materia climatológica. Se ha hecho un esfuerzo enorme por parte de la provincia y del municipio de limpiar el canal de la soberanía, lo que eso implica, es uno de los desagües más importantes que tiene el área metropolitana, pero nos llegan todos los días pedidos de limpieza otra vez del canal que ya fue limpiado porque vienen a arrojar en las distintas mangas que tiene el canal, arrojan residuos, botellas de todo tipo, colchones, y la verdad que se hace difícil. No nos olvidemos que cada desagüe que se tapa, que se obstruye, ese agua va a la casa de los vecinos, y realmente con todo lo que está sucediendo, con todas las imágenes que vemos de lo que está causando el Niño en toda la región del litoral, sobre todo sur de Brasil, y todo ese agua que viene para acá, que ya está dando las primeras señales con la crecida del Paraná, que está afectando nuestra zona de ribera, y que seguramente cuando vengan las lluvias que todos anuncian nos van a complicar. La gente no toma conciencia, sigue ensuciando los canales que ya fueron limpiados, tenemos que volver a limpiarlos porque los ensucian, y así es muy difícil que nosotros podamos estar de la mejor manera para amortiguar el impacto de lo que van a hacer estas lluvias, porque van a ser lluvias importantes. Ojalá que tomen conciencia, porque después el enojo que va a venir seguramente contra el gobierno provincial o contra el municipio cuando estas lluvias hagan impacto en la ciudad de Resistencia y algunas casas o algunos barrios estén inundados, nosotros estamos haciendo un esfuerzo, no de ahora, no de ayer, sino que se viene trabajando desde hace un tiempo en la limpieza de los grandes canales, de los canales, de los riachos que atraviesan todo el área metropolitana, y creo que eso hay que mantenerlo, pero no solo por parte de el gobierno provincial y el municipio, porque si la gente o el vecino no toma conciencia y vuelve a ensuciar y vuelve a tirar las botellas en los desagües y vuelve a obstruir, va a ser muy difícil. Nosotros ya desde el municipio hemos propuesto y lo estamos pronto a evaluar en el consejo, es el aumento de las multas a esos vecinos desaprensivos que arrojan residuos en la vía pública. No hay que olvidarse que todos los residuos que se arrojan en la vía pública terminan en los desagües, y esos desagües terminan obstruyendo el escurrimiento de las aguas. Me parece que es momento de que la ciudadanía tome conciencia y actúe en consecuencia, porque va a ser complicado fines de octubre, fines de noviembre, fines de diciembre, y se anuncia que el Niño va a estar hasta abril del año que viene, así que espero que la ciudadanía tome conciencia y nos dé esa mano que necesitamos de no arrojar residuos en la vía pública, de no llenar las cunetas y los desagües con plástico, porque se nos va a complicar.
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0: Bueno, vamos a cambiar de tema. Vamos a hablar de esta nueva ley penal juvenil que sigue trayendo muchas controversias. La decisión que tomó una jueza hace muy pocos días en Capital Federal. Recordemos que se puso en vigencia el pasado 5 de septiembre, hace muy pocos días. Y obviamente que hay muchas cosas por analizar. No solamente la letra fría de una ley, sino también un contexto complejo que lamentablemente viven muchos menores. Está con nosotros y le agradecemos enormemente su visita a la doctora Vilma Almirón, jueza de niñez, adolescencia y familia número 4 de la provincia. Le vamos a dar la bienvenida. Doctora, ¿cómo le va? Buenas noches, ¿cómo anda?
1: Buenas noches, ¿bien? Miguel. Bien, muchísimas gracias por la invitación y por el espacio para poder dialogar con la comunidad y con los televidentes. Se me permite la palabra televidentes. Sobre esta nueva ley y lo que implica andar con todas estas cuestiones.
0: Doctora, decíamos un poco en la introducción la letra fría de la ley. Uh-huh. ¿Ustedes cómo toman primero? ¿Qué postura tienen sobre esta ley? ¿Usted o el Poder Judicial o como quiera?
1: Bueno, destacar. Nosotros como Poder Judicial, uh-huh, y en mi caso particular como jueza, a nosotros nos toca aplicar la ley. No podemos decir me gusta o no me gusta, eso queda en el fuero íntimo de las personas. Nosotros como funcionarios públicos, en mi caso particular, en el rol de jueza, lo que me compete literal es aplicar la ley. Obviamente esta ley deberá ser armonizada con la Convención de los Derechos del Niño, que está incorporada en la Constitución Nacional, así que es ley operativa para nosotros, para el país, para todos los que ejercemos en el fuero penal juvenil. Y bueno, y además de eso, armonizar con nuestra ley local procesal. Nosotros en la provincia del Chaco tenemos desde el 2018 la ley 2951N, que es el proceso penal aplicable a los adolescentes. Este proceso penal sigue vigente y convive con la nueva ley penal, la nueva ley de régimen penal juvenil, la ley 27.801.
0: Doctora, hace muy pocos días se puso en vigencia esta ley. ¿Ya ha tenido algún caso?
1: Sí, efectivamente yo estoy de turno judicial del 1 al 15 de cada mes. Eso implica que yo tengo un celular de turno que funciona 24/7, suena a las 3 de la mañana, a las 2 de la tarde, un sábado, un cumpleaños, una Navidad, etcétera. Y bueno, en este caso, como la implementación de la ley comenzó el 5 de septiembre, yo me encontraba en turno. Y efectivamente hemos tenido ingreso de casos de adolescentes de 14 y 15 años con delitos leves. Tentativas de hurto o amenazas, que fue lo novedoso, que antes esto no ingresaba. Con la anterior ley, la ley 2278, que regía desde hace más de 40 años, nosotros, los menores de edad de 14, 15 años no ingresaban al sistema, ingresaban los adolescentes de 15, 17 años y no todos los delitos. Ante estos delitos leves no ingresaban al sistema porque tiene una pena menor de 2 años de prisión contemplada en el Código Penal, por ende eran inimputables. Pero ahora con la ley 27.801, todos los adolescentes a partir de 14 años ingresan al sistema sin distinción de delitos. Por eso esto que le comentaba, ingresan con amenazas, lesiones, hurto, tentativa de hurto, que antes esos delitos no ingresaban al sistema y ahora sí van a ser judicializados.
0: Exactamente, doctora. ¿Cómo un proceso judicial, por ejemplo, por una tentativa de hurto, por ejemplo, que usted estaba contando recién? ¿Cómo es el proceso? ¿Cómo arranca y cómo finaliza eso?
1: Nosotros en la provincia del Chaco tenemos sistema acusatorio. Eso significa que la investigación del delito está en cabeza del Ministerio Público Fiscal. La Fiscalía de Turno es la que imputa el delito, es decir, entiende en primer momento por las pruebas que está colectando que esta tentativa de hurto, por ejemplo, es un delito y lo ha cometido esta adolescente. Por un lado va la investigación y por otro lado el trabajo que nosotros realizamos en el juzgado con las medidas de competencia penal. Nuestra ley procesal local prevé 3 tipos de medidas: medida de orientación y protección, medida de libertad vigilada y la medida más gravosa, la medida más severa, que es el alojamiento, que es la privación de la libertad. En estos casos, como son delitos que contemplan penas muy, muy bajas, la medida que se suele, apuntamos a implementar es la medida de orientación o libertad vigilada. Eso implica intervención de un equipo interdisciplinario, seguimientos, audiencias de control de medida, citaciones al juzgado, hay un control de, vamos a decir, de conducta de estos adolescentes o de estas adolescentes, en el caso de esto, digo estas porque las que ingresaron como novedoso para nosotros fueron chicas, fueron mire, mujeres, nosotros habitualmente, doctora, no sucedía.
0: Claro, aparte, también por ahí hay como una cierta confusión, ¿cierto? Dice, bueno, ahora comete un delito, sea cual fuera el delito, y ya va preso. No es así.
1: No es así. No es así porque nuestra ley procesal contempla para los delitos más graves la privación de la libertad. Está enumerado taxativamente quiere decir que son solamente esos delitos, que son homicidio, el delito más grave contemplado en el Código Penal argentino, delitos con armas, robos con armas y abusos sexuales. Esos son los delitos que nosotros tenemos en nuestra normativa procesal local específica para adolescentes, que se puede dictar una medida de alojamiento de privación de libertad que no se cumple en comisaría. Eso es otra cosa. La detención de personas menores de edad, la privación de la libertad, se cumple en el centro socioeducativo Aldea Tres Horquetas, que es un dispositivo que está a cargo de la Subsecretaría de Niñez, Adolescencia y Familia, y el perímetro, la custodia de este dispositivo está a cargo del Servicio Penitenciario Provincial.
0: Doctora, además, para esos delitos menores, también habla un poco esta nueva ley penal juvenil de poder reinsertar, ¿no es cierto?, al menor, a la sociedad, digamos, poder hacer un trabajo de socioeducativo y demás, ya que es un delito menor, no le cabe la prisión, entonces hace un trabajo interdisciplinario, como usted decía.
1: Es así. La verdad que hay que destacar algunas cuestiones que trajo la ley que receptó de la Convención de los Derechos del Niño, y además de las prácticas que venimos llevando a cabo hace años en el Fuero Penal Juvenil, en cuanto a esto que se dice, la inserción, ni siquiera es la reinserción, muchas veces la inserción. Claro, claro. Porque sucede a veces que el delito es la primera vez que el Estado ve a este adolescente, porque no fue visto cuando no tenía documento, cuando no fue a la escuela, cuando se fue de la escuela a los 8 o 9 años, y un montón de vulneración que tuvo quizás este adolescente en su vida. Pero no obstante eso, que no es romantizar la situación, no es romantizar el delito, o no es romantizar la situación de un adolescente en conflicto con la ley penal, sino hacer entender a la sociedad que trabajamos hace muchos años en este fuero con especialidad, con especificidad. Eso quiere decir que tenemos normas específicas, normas especiales que nos ayudan en las intervenciones. Y esta nueva ley receptó eso. El legislador pudo, en algunas partes, escuchar esto que se viene trabajando de las distintas provincias, porque no solamente en las grandes ciudades como Capital Federal, Córdoba o Rosario, sino en el país, esta cuestión, como dice usted, la social, escolar, salud, todo eso implica intervenir con especialidad en el fuero penal juvenil, y es lo que se trabaja a diario.
0: Doctora, ¿qué opinión tiene sobre la definición que tomó la doctora De Marini, esta jueza de Capital Federal?
1: La verdad que la resolución que cualquier juez de este país dicte tiene remedios procesales. Eso quiere decir, sea ella, sea yo, cualquier juez de este país, uno que dicte una sentencia, hay partes que tienen el derecho de apelar. Es decir, no estoy de acuerdo, no me gustó, apelo. Uh-huh. Ya sea la fiscalía, ya sea la defensa, ya sea la querella, que son las partes en un proceso. Y es más, en el proceso penal juvenil, al menos en nuestra provincia, la asesora de niñas, niños y adolescentes también tiene derecho a recurrir. Entonces, esos son los remedios procesales. Uno no puede opinar, al menos yo no lo voy a hacer libremente, de un caso donde yo no soy parte, yo no vi, lo veo, sí, la sentencia se viralizó, todos la estamos viendo, y una sentencia fundada. Si a la parte que no le guste, la recurre, la apela. Todo este escarnio público que tuvo la colega realmente...
0: Muchas críticas tuvo.
1: Es muy preocupante. Es muy preocupante porque afecta a la independencia judicial. Porque los jueces estamos obligados a dictar nuestras sentencias en forma fundada. Eso es lo que hizo la jueza. Si en todo caso hubiese dictado una sentencia no fundada, ahí sí podemos hablar que hizo mal su trabajo. Pero en este caso no. Y tanto desde distintos espacios de asociativismo y de jueces y juezas, tanto en cuestiones de niñez, adolescencia y familia, como la FAM, que es la Federación Argentina de la Magistratura, han mostrado su apoyo, hemos mostrado el apoyo a la colega, porque ella simplemente ha hecho su trabajo. Si a uno no le gusta, o sea, uno digo, en el caso de las partes, claro, en el proceso,
0: tiene otras vías.
1: Pero le puede pasar a cualquier juez o jueza de este país que dicte una sentencia que a alguien no le gusta, no le gusta a cierto sector de la sociedad, y pasa este scratch, escarnio. Y uno ha visto, yo al menos veo uno tiene redes sociales, sí, obviamente, sí, sí, no, sí. No vivimos en un termo, y las cosas que se dicen son tremendas. Y ella habla, si bien siempre se dice, los jueces hablamos por nuestras sentencias, pero bueno, ha tenido que salir a decir algo más, no digo a defenderse, porque ella hizo su trabajo y dictó su sentencia. Puede gustar o no gustar, pero entiendo que todos hacemos nuestro trabajo convencidos con nuestra convicción, nuestra fundamentación, nuestro trabajo, valorar las pruebas. Una sentencia, llegar a una sentencia viene después de un proceso de muchísimo análisis, de citaciones, de audiencia, de testimoniales, de pruebas que se aportan, de una prueba que se impugna. Hay todo un andamiaje procesal para a llegar a una decisión que es una sentencia. Y todo eso es lo que la juez escribió en su sentencia, con fundamentos de la interdisciplina, con fundamentos jurídicos, fundamentos convencionales, fundamentos constitucionales. Insisto, entiendo que el Ministerio Público Fiscal, la Fiscalía, apeló esta sentencia, recurrió a esta sentencia, y bueno, se verá cómo sigue, si se revoca o mantiene firme la sentencia a las instancias superiores. De eso se trata en la justicia también, las distintas instancias, hasta que una sentencia quede firme.
0: Claro, claro. Doctora, en el caso de estos menores que usted estaba haciendo mención, que llevó a su juzgado, el Estado le tiene que proveer un abogado, ¿no es cierto?
1: El caso es así.
0: Sí.
1: Cuando un adolescente tiene esta situación de conflicto con la ley penal, tiene el derecho a la defensa, ¿no es cierto? La defensa puede ser una defensa particular, si tiene los medios para pagar un abogado particular, y si no los tiene, que sucede mucho eso, que no los tiene, cuenta con la defensa oficial. Se puede decir que en la provincia del Chaco contamos con muy buena defensa oficial penal, defensa oficial civil. En mi caso, nosotros trabajamos con defensores oficiales penales y son de excelencia. La verdad que se capacitan, estudian, preguntan, consultan. Trabajamos en forma muy articulada al momento que ellos abordan. Pues no es lo mismo trabajar con adultos en un caso de delitos cometido por un adulto que con adolescentes. Y la verdad que acompañan muchísimo a los adolescentes, tanto en su lugar cuando están privados de la libertad, cuando vienen las audiencias, cuando tenemos las audiencias de debate en el juzgado. Tienen conocimiento de su defendido, de este adolescente, así que trabajamos bien. Tienen derecho a defensa, tanto particular como defensa oficial, pero sí se cumple esa garantía.
0: Doctora, a veces uno dice, bueno, se aprobó un proyecto de ley, se aprobó una ley como este que trajo tanta discusión, ¿no es cierto? Y por ahí uno se pone a analizar también si realmente estamos preparados para algo así, si el Poder Judicial está preparado, si las familias están preparadas, si el Estado brinda las herramientas para que estemos realmente preparados para afrontar una situación de estas características, porque usted dijo que en poco tiempo ya tuvo varios casos. Y no son casos aislados, estamos hablando de nada más y nada menos que de menores de edad. Doctora, ¿realmente estamos preparados o se aprobó una ley que por allí necesitaba más discusión?
1: Y la ley ya está. Ya no se puede decir, como yo les digo, no tenemos opción, tenemos que aplicarla. Pero sí, como toda ley que se dicta por el Poder Legislativo.
0: Digo, porque hay un sector muy sensible, digo,
1: sí, los menores. Es una ley perfectible, eso quiere decir que se puede ir trabajando y viendo cuáles son las debilidades y fortalezas, y va a ir a la marcha de su implementación, vamos a ir viendo cuáles son realmente sus debilidades. En este caso, yo lo que nos preocupa es el lugar de alojamiento, si hay chicas. Nosotros, como le decía, este lugar de alojamiento, que es la aldea Tres Orquetas, solamente para varones.
0: Claro.
1: En el caso que haya un adolescente que cometa un hecho grave, una adolescente mujer, no hay lugar específico para la privación de su libertad. Y sí, toda cuestión que involucre el Estado, ya sea desde el Poder Ejecutivo, el Poder Legislativo, el Poder Judicial, tenemos que articular y bueno, y ver con los recursos que tenemos,
0: totalmente,
1: tratar de trabajar, porque no hay, la sábana es corta para todos. Claro,
0: no tiene que ser una aprobación o una ley en forma aislada, le quiero decir, porque hay otros sectores que
1: sí, están involucrados. Fue muy cuestionada, es muy cuestionada, pero nosotros, por lo menos acá en el Poder Judicial del Chaco, nos venimos reuniendo, venimos dialogando entre jueces, somos 13 jueces en la provincia con competencia penal juvenil, incluida Misión Nueva Pompeya, en el impenetrable chaqueño, y estamos trabajando y nos estamos interconsultando, y el Superior Tribunal también nos acompaña en nuestra capacitación. Hemos hecho una capacitación antes de la implementación de la ley, un ciclo que llevó varios meses de estudio y análisis antes de la implementación, justamente para que nos encuentre preparados para poder intervenir y abordar con conocimiento, y bueno, ir como tiene que ser, aplicando la norma y el acceso a justicia en forma realmente a conciencia y con preparación.
0: Uno se pregunta, doctora, y usted tiene mucho más conocimiento que nosotros, ¿qué lleva generalmente a un adolescente a cometer un delito?
1: Y son múltiples factores.
0: Múltiples.
1: Son múltiples factores. La verdad que uno no... yo llevo 10 años como jueza. Y se ve sobre todo la cuestión del consumo. El consumo problemático es realmente un factor determinante para que estos hechos sucedan. Muchas veces esta cuestión de la situación de marginalidad de estos adolescentes, no acceder a no tener sus necesidades básicas satisfechas, y eso estoy diciendo con tener un documento, de tener los controles de salud, de tener una comida diaria. Son cuestiones que nosotros vemos que en todo este tiempo que tenemos este fuero, que son los desafíos. ¿Qué lo lleva al delito? Muchos factores. Pares de riesgo, como nosotros decimos, pares de riesgo son otros jóvenes más grandes, que bueno, o es un hermano, o es un primo, o es el vecino, que lo introduce en el consumo, o le exhibe un arma, y bueno, y la adolescencia está esa necesidad de pertenecer, de ser del grupo, y bueno, todo eso es un trabajo muy, muy complejo al momento de abordar. Por eso la interdisciplina nos ayuda. Claro. La interdisciplina es la psicología, el trabajo social, la psicopedagogía, la medicina, que nos ayudan a interpretar el contexto de por qué esta pregunta que me hiciste, Miguel, de por qué el adolescente comete el delito. Y nosotros, nuestro trabajo como fuero especial, es justamente evitar la reiteración del delito, para que no vuelva a cometer otro delito, y la inserción social. Por eso el diferente trato al adulto que comete un delito.
0: Claro. Doctora, uno puede hablar horas de todo sí. esto. Le agradecemos mucho su visita, estos minutos, que se haya tomado el trabajo de venir. Sabemos que están muy atareados, como se suele decir, con mucho trabajo, así que bueno, muchísimas gracias.
1: A ustedes por la invitación, y la verdad que siempre a disposición. Esto, gracias. Estamos recién arrancando con esta ley, así que estamos. Muchísimas gracias.
0: Gracias, doctora. La doctora Vilma Almirón, jueza de Niñez, Adolescencia y Familia número 4 de la provincia. Hacemos una pequeña pausa, cortita, y ya estamos de vuelta.

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